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1: Esta canción va con mucho cariño y con mucho respeto hasta el cielo para nuestro aventurero, Jason Jiménez.

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0: Bienvenidas y bienvenidos a La Hora Nacional. Nos da mucho gusto estar con ustedes hoy, 20 de septiembre. Yo soy Cha y a mi lado la queridísima Leonora Milante.
1: Mi querida Cha. Oigan, hoy les vamos a platicar de las alternativas que tiene Foviste para hacernos una vivienda.
0: Con motivo del Día Mundial del Cáncer Ginecológico, les diremos cuáles son los factores de riesgo, los síntomas, cómo prevenirlos y dónde se atienden este tipo de enfermedades.
1: Vamos a hablar también de la final de México Canta, un concurso que busca cambiar la narrativa de la música en México.
0: Les presentaremos acciones en diversas comunidades como parte de la estrategia de atención a las causas.
1: En nuestra sección Mujeres en la Historia, les presentaremos la vida de Antonia Luisa Nava.
0: Y en La Chilanguía, lo mejor de la cultura y los lugares que hacen única la Ciudad de México.
1: Recuerden que nos encuentran como La Hora Nacional Oficial. Estamos en YouTube, Facebook, Instagram, TikTok, X, Spotify y en el número 55-34-83-42-39. También nos pueden mandar un correo electrónico a lahoranacional@segov.gov.mx.
0: Empezamos.
2: ¿Qué tal? Somos el proyecto multicultural Majetsi, que significa cielo en nuestra región otomí. La siguiente pieza que vamos a presentar es un homenaje a la Huasteca y se titula La Xochipitzahua.

0: Hoy se conmemora el Día Mundial del Cáncer Ginecológico. Esto se refiere a un grupo de enfermedades que pueden aparecer en los diferentes órganos del aparato reproductor femenino: el cuello uterino, endometrio, ovarios, vagina y vulva.
1: Es muy importante entender qué factores aumentan el riesgo, cuáles son los síntomas que no se deben ignorar y qué opciones hay cuando se confirma el diagnóstico.
0: Si necesitan orientación sobre prevención, diagnóstico o tratamiento, la Secretaría de Salud y el Instituto Nacional de Cancerología tienen mucha información en la página www.incan.salud.gob.mx. Ahora, para platicar sobre este tema, está con nosotros la doctora Fabiola Estrada, coordinadora del Departamento de Oncología en el Instituto Nacional de Perinatología. Bienvenida a la Hora Nacional, muchas gracias por acompañarnos.
2: Gracias por la invitación, un gusto estar aquí.
1: Al contrario, doctora, muchísimas gracias. Y queremos empezar preguntándole, ¿cuáles son los tipos de cáncer ginecológicos más comunes en las mujeres y en qué etapas de la vida suelen presentarse con mayor frecuencia?
2: Como ya lo comentaron, son todos los que tienen que ver con el aparato reproductor. El más frecuente que nos llega a afectar es el del cuello uterino. Otro de los más frecuentes es el cáncer de endometrio. El endometrio es la parte que cubre por dentro el útero y que se desprende con cada menstruación. Y otro de los más frecuentes es el cáncer de ovario. Depende mucho de la edad, el que pueda ser más frecuente o a qué edad es más frecuente. Generalmente después de los 40 años es cuando llega a haber como mucho más riesgo. Sin embargo, por ejemplo, también en el cáncer de ovario, que creo que es importante mencionarlo, también hay mujeres jóvenes a las cuales se les puede diagnosticar este tipo de tumor, aunque la ventaja en comparación al cáncer de ovario, que llega a afectar a mujeres más grandes, llegan a tener un mejor pronóstico. Entonces, siempre depende mucho también de la edad. No es enfermedad exclusiva solamente de mujeres mayores, que también eso es importante.
0: O sea, lo que tenemos que hacer es estar constantemente yendo a revisiones ginecológicas para cualquier edad. Si hay algún indicio de alguno de estos tipos de cáncer, pueda ser detectado a tiempo.
2: Que estemos acudiendo de manera anual mínimo cuando no tenemos algún síntoma a la revisión ginecológica es indispensable para que también nosotros como médicos hay cosas que tenemos que valorar dependiendo de los factores de riesgo, antecedentes y molestias que probablemente podrían ser para algunas como que no son tan importantes, pero que ya para nosotros empiezan a ser foquitos con los cuales podríamos indicar algún tipo de estudio, revisión o algo para hacer alguna detección oportuna, que siempre eso es lo principal en el cáncer. Entre más pronto se diagnostique, el pronóstico siempre va a ser mejor. De los más importantes, cáncer cervicuterino, que es el principal que nos llega a afectar a las mujeres. Como sabemos, el principal factor de riesgo que tenemos es la infección por el virus del papiloma humano, que es muy, muy, muy alta o muy frecuente esta infección. Ahorita ya tenemos esta herramienta, la vacuna, que se puede aplicar a las niñas entre los 9 a los 11 años o 13 años o en quinto de primaria, antes de que inicien vida sexual. Hay países en donde ya se ha logrado prácticamente erradicar el cáncer cervicuterino. Y también no solamente el cáncer, sino también estas lesiones premalignas, que también obviamente están asociadas a este virus, que se pueden detectar a tiempo al realizarnos nuestras revisiones de manera constante, ya sea con el Papanicolaou o con las pruebas de detección del virus del papiloma humano. Prácticamente ya cuando iniciamos una vida sexual, y esto dirigiéndome específicamente a lo que es el cáncer cervicuterino, ya tenemos que acudir a una revisión de manera constante o anual, como les mencionaba, el hecho de que nos tengamos que hacer el Papanicolaou, que antes la recomendación era hacerla como de manera anual, ahora han ido modificando un poco. Si tenemos tres citologías normales, incluso se puede hacer cada 3 años, están estas pruebas que son combinadas, la del virus del papiloma humano junto con la citología, en la cual pueden ser hasta cada 5 años, pero sí es muy importante que sí sepamos que a pesar de que no tengamos algún síntoma, tenemos que acudir a las revisiones, porque todos este tipo de tumores o el cáncer cervicuterino no dan ningún tipo de síntoma en manera inicial. Incluso cuando tenemos infección por virus del papiloma humano, tampoco no va a haber ningún síntoma, no da flujo, comezón, ardor.
0: Nada más como por cualquier cosa, ¿cuáles serían estos síntomas que podríamos tener?
2: En cuanto al cáncer cervicuterino, si empezamos con sangrados o flujos anormales que sean abundantes, de mal olor, sangrado después de tener relaciones sexuales, empezar con dolor pélvico.
0: Si alguien que nos está viendo o escuchando se quedó con alguna duda, ¿tendrán ustedes redes sociales como para que se puedan comunicar con usted?
2: Sí, en Instagram estoy como doctora.estrada.oncogine.
0: Mil gracias por habernos acompañado aquí en la Hora Nacional hoy, en un día en el que es tan importante hacer conciencia sobre estos problemas de salud y sobre todo sobre la prevención.
2: Sí, es lo más importante. Siempre el acudir a nuestras revisiones, quitarnos el miedo, eso siempre va a ser lo más importante.
1: Muy bien, doctora Estrada, gracias por estar aquí con nosotros en la Hora Nacional.
2: Muchas gracias.
1: Y gracias a ustedes, por favor, no se vayan.
0: La vivienda es un patrimonio y una decisión financiera a largo plazo. Para las y los trabajadores al servicio del Estado, Foviste les ofrece diferentes modalidades de financiamiento para comprar, construir o mejorar una vivienda.
1: Si son derechohabientes y están pensando usar su crédito, pueden entrar a www.gob.mx/Foviste. Ahí pueden encontrar información sobre los requisitos, trámites y herramientas para conocer sus opciones.
3: Yo tengo ya la casita.

0: Hablar de vivienda también es hablar de bienestar y de la posibilidad de que las familias tengan un patrimonio. Para las personas trabajadoras al servicio del Estado, el FOVISSSTE tiene distintas alternativas para comprar una vivienda, construirla, ampliarla, repararla o mejorar sus condiciones.
1: Y muchos de estos procesos ya pueden hacerse sin sorteos ni convocatorias, con opciones que permiten conocer desde el principio cuánto crédito se puede obtener y cómo conseguirlo. Para platicar de todo esto nos acompaña el ingeniero Víctor Villegas, de una sociedad financiera de objeto múltiple que originan los créditos del FOVISSSTE. Ingeniero, bienvenido a la Hora Nacional.
2: Hola, muy buenas tardes, muchas gracias. Efectivamente, nosotros venimos de una SOFOM que se llama ALRA del Sur, la cual estamos autorizados desde hace más de 14 años con el FOVISSSTE. Nuestra labor principal es llevar de la mano a todos los acreditados que quieran ejercer su crédito por primera vez para tener una vivienda. Esto es muy sencillo, como ya no hay sorteos, ya no hay convocatorias, en cualquier momento que un acreditado quiere ejercer su crédito, basta con que tengamos 9 bimestres cotizados, es decir, 1.5 años trabajando ininterrumpidamente, ya pueden ser acreedores de un crédito hipotecario con el FOVISSSTE. Hay varios créditos, podemos ejercerlo de manera individual, con nuestra pareja, si también cotiza al FOVISSSTE. Podemos unir nuestro crédito también, si nosotros cotizamos al Infonavit como al FOVISSSTE, los podemos unir. O igual, si mi pareja cotiza al Infonavit y yo al FOVISSSTE, también podemos unir esos créditos. Inclusive, si en nuestra vida laboral nunca ejercimos ningún crédito, podemos ejercer un crédito ya jubilados, que es el crédito de pensionados. Ah. En todas esas modalidades nosotros los podemos apoyar con mucho gusto.
0: O sea, ¿usted se tiene que usar forzosamente para vivienda o puede retirarse, digamos, el dinero
2: no, solamente
0: para usarlo como pensión?
2: Es correcto, solamente es para vivienda.
0: Ya
2: que el crédito es con una garantía hipotecaria, por eso es importante adquirir el inmueble, la cual va a quedar hipotecada a favor del instituto.
1: ¿Qué es exactamente una SOFOM? Ya lo dijimos ahorita al principio que es una sociedad financiera de objeto múltiple, pero ¿qué más hacen?
2: Prácticamente nosotros llevamos de la mano al acreditado desde el primer día que quiere ejercer un crédito hasta la firma de la escritura. Hay muchas dudas o mucha gente que anda buscando dónde ejercer, qué hacer. Lo primero que hacemos es que nos contacten. En la página del FOVISSSTE estamos 15 SOFOLES autorizadas, las cuales con mucho gusto les podemos apoyar. Primero vamos a checar que sí tenga los bimestres cotizados, que tenga la antigüedad. Una vez que el acreditado sí puede ejercer su crédito, le vamos a ayudar a enfocar que el inmueble que él quiera adquirir cuente con las características jurídicas y técnicas que nos marque el instituto. Es muy sencillo, el inmueble no tiene que tener un gravamen, tiene que tener mínimo 40 años de superficie construida y 2 recámaras. Prácticamente okay. Con eso podemos comprar el inmueble. Y es bien importante, el derechohabiente puede comprar una vivienda en cualquier parte de México. No es necesario que si trabajo en el Estado de México, compre en el Estado de México. Puede comprar donde él desee.
1: Si su familia es de Michoacán, puede comprar en Michoacán,
2: podemos ir a Michoacán,
1: Zacatecas,
2: y
1: compra, etcétera, etcétera.
0: ¿Qué tenemos que hacer nosotros para saber, por ejemplo, a qué SOFOM acudir? ¿Hay algún directorio o cómo,
2: es correcto.
0: Cómo funciona?
2: En la misma página del FOVISSSTE, ahí ingresamos donde dice SOFOLES autorizadas por el FOVISSSTE, y va a desplegar las 15 que somos. Ahí, de acuerdo a la ubicación de cada SOFOL, de acuerdo a su centro de trabajo, puede seleccionar la que más cerca le quede.
0: Digamos que todas operan igual.
2: Es correcto.
0: Da un poco lo mismo con cuál elegimos.
2: Es correcto. Todos, okay. todos operamos con el mismo, las mismas características.
0: En el caso, por ejemplo, de que yo quiera sacar un crédito conjunto, ¿tengo que ir con la persona con la que quiero sacar el crédito en el primer acercamiento? ¿O da lo mismo cualquiera de los dos se puede acercar primero para que ya den las instrucciones y después se juntan los papeles? ¿O cómo funciona?
2: Es muy sencillo. Sería bien importante que antes de acercarse, ya sea a una inmobiliaria o con un vendedor, que se acercaran a nosotros para explicarles cuáles van a ser los pasos que tenemos que seguir y qué documentos es con los que tiene que contar la vivienda. Y los vamos llevando de la mano. Es muy, muy, muy sencillo realmente. Prácticamente un trámite de vivienda nos lleva entre 20 y 30 días naturales.
1: ¿Ah, en serio?
2: Es muy, muy rápido.
0: Entonces, en la página de FOVISSSTE nos enteramos, pero por ejemplo, la suya tiene redes sociales como por si tenemos
2: sí,
0: alguna
2: claro.
0: duda.
2: ALRA del Sur.
0: ALRA del Sur.com,
2: ahí nos pueden encontrar en todas las redes sociales, ahí estamos.
1: Perfecto, ingeniero, le agradecemos mucho que haya venido aquí a la Hora Nacional.
2: Muchas gracias a ustedes por la invitación.
1: Y muy interesante lo que nos dice.
2: Sí, muchas gracias.
1: Y así nos las gastamos aquí en la Hora Nacional, importante, interesante, todo. Será un

0: La estrategia de atención a las causas busca ampliar las oportunidades para las y los jóvenes en sus comunidades.
1: Entre estas acciones se encuentran Jóvenes Transformando México, que impulsa la participación y el desarrollo de las juventudes. 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
0: Si quieren conocer más sobre estas acciones, pueden consultar www.gob.mx, donde encontrarán información de las dependencias participantes, así como las bases y requisitos para acceder a los distintos programas.
1: La independencia de México tuvo historias que durante mucho tiempo quedaron en segundo plano. Antonia Luisa Nava fue una mujer que participó activamente en la lucha insurgente.
0: Les contamos su historia para reconocer que las mujeres estuvieron presentes en varios frentes de la lucha independentista y que muchas de ellas asumieron riesgos, pérdidas y decisiones con fuertes consecuencias.
2: Antonia Luisa Nava nació en noviembre de 1779 en la villa de Tixla, en el actual estado de Guerrero. En 1810, residía en Jaleaca con su esposo, sus tres hijas y cinco hijos. A finales de aquel año, la Guerra de Independencia se extendió al sur del país con José María Morelos, a quien se sumaron influyentes familias de la región, como los Galeana y los Bravo, y líderes destacados como Juan Álvarez y Vicente Guerrero. La familia de Antonia también se unió a las tropas de Morelos y estuvo presente en la toma de Tixla. Antonia pronto destacó por su entrega a la causa, con labores de cuidado, pero también empuñando las armas, por lo que se le conoció como la generala. Antonia y su familia siguieron a Morelos en los años siguientes. Estuvieron con él en 1813, cuando se instaló el Congreso de Anáhuac en Chilpancingo, y marcharon entre sus tropas hacia la desastrosa expedición de Valladolid. Durante la guerra, Antonia perdió dos hijos, pero eso no la desalentó. Y aún tras el fusilamiento de Morelos, continuó con la resistencia insurgente. En febrero de 1817, las tropas de Nicolás Bravo y Nicolás Catalán fueron sitiadas por los realistas en el Cerro del Campo. De acuerdo con algunos relatos literarios nacionalistas del siglo XIX, tras un mes de asedio y resistencia, cuando las condiciones al interior del sitio eran desalentadoras, Antonia y un grupo de mujeres se presentaron ante Bravo para ofrecer sus cuerpos como alimento para los fatigados soldados que sufrían la falta de víveres. Según escribió Luis González Obregón, el ofrecimiento fue rechazado, pero conmovió a los soldados, quienes, con el apoyo de las mujeres, que se armaron de machetes y garrotes y salieron a pelear con el enemigo, lograron romper el cerco realista la noche del 14 de marzo de 1817. Antonia se mantuvo en la lucha hasta el final de la Guerra de Independencia. La generala formó parte del desfile triunfal del Ejército de las Tres Garantías en la Ciudad de México el 27 de septiembre de 1821. Alcanzada la independencia, se estableció en Chilpancingo con su esposo, donde vivió hasta su fallecimiento, el 19 de marzo de 1843, a los 63 años.
1: México Canta es un concurso que busca cambiar las narrativas de la música mexicana y que proyecta el talento de voces juveniles.
0: Después de varias etapas de selección y competencia, el concurso llegó a su final. En la siguiente cápsula les presentamos a los ganadores: Brian Soto, Tiffany Galavis y Lisandro Espinosa.

0: Y esta noche vimos a 8 jóvenes con 8 versiones de la música mexicana, 8 canciones que nos demuestran la grandeza musical de México y la esencia de esta iniciativa. Nuevas narrativas, hermandad entre los jóvenes y el fortalecimiento de la identidad nacional.
1: Que detrás de cada uno de estos jóvenes hay muchas personas, hay sueños y ganas de transformar las narrativas para construir una nueva música.

0: Las personas ganadoras de México Canta son Tiffany Galvis,
1: Lisandra Espinosa
0: y Brian Soto.
2: México Canta, que hizo esto posible y que hizo mis sueños cumplir, la verdad, muy agradecido.
3: A toda la gente que está aquí, a toda la gente que está votando desde sus casas, muchísimas gracias. A todos los que nos apoyaron, porque fueron demasiado, muchísimas gracias.
4: Este ha sido mi sueño, la verdad, toda mi vida este ha sido mi sueño. Nunca me he sentido tan cerca de lograr algo. Ahora tener estos significa el mundo para mi mamá también, que haya podido estar aquí y que se haya sentido tan orgullosa. Estoy muy contenta.
5: Y ya llegó una semana más de nuestra Chilanguía. Entonces, si están buscando qué hacer en la Ciudad de México, aquí les dejamos una selección de actividades culturales para que vayan en familia, con amigos o simplemente para que se den una vuelta y descubran algo nuevo.
6: El jueves 24 pueden escuchar música antigua con el ensamble Las Goldberg a 4-1 en la sala Carlos Chávez del Centro Cultural Universitario. Una oportunidad para escuchar una obra de Johann Sebastian Bach en una interpretación de música de cámara y acercarnos a uno de los grandes compositores de la historia.
5: Ese mismo jueves, en el Museo Universitario del Chopo, pueden encontrar una opción para los que les gusta el cine mexicano. Se proyecta Sobre las olas, del director Horacio Alcalá, como parte del ciclo Cineastas Mexicanos Contemporáneos. Esta actividad tiene costo, pero hay descuentos para estudiantes, maestros, personas jubiladas e integrantes de la comunidad UNAM.
6: Y mucha atención, porque el viernes 25 comienza uno de los grandes encuentros culturales de esta temporada, Festival Cultura UNAM, que hasta el 11 de octubre reunirá música, teatro, danza, cine, artes visuales y otras expresiones en distintas sedes universitarias. Hay actividades gratuitas y otras con boleto, así que vale la pena revisar la programación en su página oficial www.festival.culturaunam.mx.
5: Para el sábado 26, una opción especialmente bonita para niñas y niños es Techpactia Inamochcali. Nos gusta la biblioteca, en la biblioteca Alaide Fopa del Centro Cultural Universitario Tlatelolco. Y ese mismo día también pueden participar en la actividad La Memoria del Presente en el Colegio de San Ildefonso.
6: La Ciudad de México siempre tiene algo que contarnos, solo hay que salir a descubrirlo. Armen el plan, invitan a la familia o a los amigos y dense la oportunidad de disfrutar nuestra ciudad a través de su cultura. Nos escuchamos la próxima semana.

0: El carnaval Zoque Coiteco ilumina la tierra chiapaneca en Ocosocuautla de Espinosa. Una celebración de más de 500 años donde la raíz originaria Zoque se funde con la herencia árabe y la tradición cristiana. No es solo una fiesta, son 6 días de ritual, de ofrenda a Tajajama, el Padre Sol, que marca el inicio del ciclo agrícola, la renovación y la continuidad de un pueblo que se reconoce en sus cohuinás, casas sagradas donde la comunidad se organiza.
1: Creo que es el privilegio más grande para mí haber nacido en esta tierra, ¿no? Ocosocuautla me ha regalado todo lo que soy en la vida, desde persona, profesional y sobre todo ser un representante de nuestra cultura que tenemos en nuestro carnaval Zoque Coiteco.
2: Ser zoque es un orgullo, una alegría muy grande, una representación en la cual nosotros demostramos nuestra identidad de nuestra tierra chiapaneca.
0: En cada cohuina, el pueblo se encuentra y al visitante se le da la bienvenida con harina de maíz en el cuello, que lo hace parte de la comunidad. Bailan el tigre y el mono, suenan la flauta y el tambor, y las comideras comparten el alimento sagrado, el cacapote, el puchinú y el huacasís caldo.
3: Pues con mucha alegría, sobre todo con mucho orgullo, porque pues somos un pueblo auténtico y sobre todo un pueblo con identidad. Ese es un privilegio que tiene este pueblo, que a través del tiempo pues seguimos preservando nuestra historia.
1: Cuando yo me pongo este traje, cuando tengo la oportunidad de estar en el carnaval, lo hacemos con más pasión, porque sí creemos y estamos seguros de que sí movemos todo lo que hay en el universo para que tengamos lluvias, para que tengamos una buena cosecha y el pueblo sea muy rico en eso.
0: Es la ofrenda de la comunidad que agradece y marca un ciclo que se renueva. Vecinos, familiares y visitantes unidos para pedir lluvia, abundancia y buenas cosechas como hace 500 años. Así se vive el carnaval Zoque Coiteco.

0: Para cerrar esta primera media hora y aprovechando que estamos en el mes patrio, los dejamos con una frase de Leona Vicario. No solo el amor es lo que me ha hecho tomar parte en esta causa, también el convencimiento de que es justo y necesario.
1: Totalmente. Esta frase nos sigue recordando a más de 2 siglos que la historia se construye con nuestras convicciones y participación.
0: Antes de irnos, queremos mandarle saludos a José Luis Hernández Álvarez, Carlos Alberto Lira Lozano, GMS Electrificaciones en Toluca y Rafael Vázquez Castro.
1: También para Luis Calvillo, Cecilio Godínez, Verónica Muñoz Centeno, Carolina Corona Villarreal y Sergio Ponce en Washington, D.C.
0: Muchas gracias por acompañarnos todas las semanas. Recuerden que nos encuentran como La Hora Nacional Oficial en YouTube, Facebook, Instagram, TikTok, X, Spotify y en el número 55-34-83-42-39. 55-34-83-42-39. También nos pueden mandar un correo electrónico a lahoranacional@cegov.gob.mx.
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0: Ya estamos de regreso en la Hora Nacional y esta noche vamos a platicarles sobre los riesgos del uso problemático de la inteligencia artificial y de cómo acompañar a los menores en este nuevo contexto digital.
1: También les explicaremos cómo funciona y cómo conseguir la llave MX, una identidad digital que nos sirve para tener acceso a distintos trámites.
0: El 21 de septiembre es el Día Mundial del Alzheimer. Vamos a hablar de los síntomas, el diagnóstico y el tratamiento paliativo.
1: La música tradicional también es una forma de preservar el conocimiento. Hoy vamos a escuchar a Majetzi, con raíces otomíes y mazahuas.
0: Síganos en La Hora Nacional Oficial. Estamos en YouTube, en Facebook, Instagram, TikTok, X, Spotify y en el número 55-34-83-42-39.
1: Y también nos pueden mandar un correo electrónico a lahoranacional@segob.gob.mx. La inteligencia artificial puede hacer muchas cosas en segundos. Responder preguntas, generar imágenes, escribir textos o explicar conceptos. Para niñas, niños y adolescentes, el reto está en aprender a usar esa herramienta sin que se convierta en un sustituto de la convivencia, el aprendizaje o el acompañamiento de los adultos.
0: Y no se trata de prohibir la tecnología, sino de aprender a poner límites, revisar qué contenidos consumen los menores y detectar cuando su uso empieza a interferir con su vida cotidiana.
1: Si necesitan orientación sobre salud mental o consumo problemático de la IA en niñas, niños o adolescentes, pueden contactar a Conasama. La línea de la vida, 800-911-2000, está disponible de manera gratuita las 24 horas, los 365 días del año. Hablar de salud mental es hablar de bienestar, de cómo enfrentamos los retos y de nuestra capacidad para pedir ayuda cuando la necesitamos. Hoy en día, nuestra salud mental, además, está vinculada con nuestro uso de inteligencias artificiales y tecnología.
0: Y para conocer el panorama de nuestro país y qué se está haciendo para atenderlo, está con nosotros el día de hoy el doctor Guillermo Peñalosa Solano, psiquiatra adscrito a la Comisión Nacional de Salud Mental y Adicciones, CONASAMA.
1: Antes de platicar con él, hay que recordar que las personas que tengan dudas o necesitan orientación pueden checar la página oficial www.gob.mx/salud/CONASAMA o comunicarse a la línea de la vida, que es el 800-911-2000, y está disponible las 24 horas, los 365 días del año. Ahora sí, doctor, muchas gracias por acompañarnos aquí en La Hora Nacional.
2: Muchas gracias por la invitación y desde la CONASAMA estamos muy felices de participar aquí.
1: Y con la pregunta, para que la gente que nos está viendo y escuchando tenga un poquito de claridad, ¿cómo es que se vincula nuestro uso de tecnologías e inteligencias artificiales con la salud mental?
2: Bueno, ha sido un tema bastante interesante, sobre todo que es algo emergente, en especial el exceso de uso de la inteligencia artificial en los últimos años. Todo esto generó una sensación de necesito buscar ayuda. Desgraciadamente, en la pandemia estábamos encerrados, ¿verdad? ¿Y qué es lo que teníamos a la mano? La tecnología. Sin embargo, hay una situación que ha estado incrementando en los últimos años, sobre todo en los últimos 4 años, sobre el uso de estas inteligencias artificiales como si fueran terapeutas. Sin embargo, el hecho de que le estén delegando toda la responsabilidad sobre su salud mental a una inteligencia artificial, creo que es algo que tenemos que tener muy en claro que pues, es un error. Sobre todo porque están diseñadas este tipo de plataformas para tratar de aludirte, tratar de convencerte de cosas y de no realmente confrontarte como sucede en la terapia.
1: Como que te dan por tu lado, ¿no?
2: Un
1: y
2: poco.
1: ¡Ay, qué genial! Todo lo que dices, tienes toda la razón, claro que es así.
2: No está generando una confrontación, que es lo que pasa en el espacio de la psicoterapia, donde necesitamos ya conocer al paciente, a la persona, y decirle, oye, ¿no te parece que esto que estás realizando pues también tiene una cierta responsabilidad tuya, por ejemplo?
1: ¿Hay algo así como también ya que se haya identificado un exceso de uso de herramientas de inteligencias artificiales al grado de que la gente quizás sea ya dependiente de esto y no esté pudiendo tomar decisiones por sí mismo?
2: Como tal, en sí, lo que se ha observado y sobre todo cuando ya hay un paso de la cognición, sobre todo en el neurodesarrollo, en la parte de los niños, niñas y adolescentes que están pues apenas generando su propio pensamiento crítico, lo que sí se ha visto es que hay una disminución en su pensamiento crítico o hasta en la cognición, vaya, en las cuestiones de planificación, de toma de decisiones y demás, y sobre todo en el conocimiento, qué tanto lo pueden llegar a realmente establecer. Eso sí, ya lo tenemos muy bien estudiado y se ha visto que va hacia la baja. La tecnología está ahí para ayudarnos, claro que sí, no hay que estigmatizarla, eso también es bien importante, no hay que satanizar estas cosas. Pero está también el buen uso y como llegó de forma pues de golpe para todos, qué tan buen uso le estamos dando, eso es lo que tenemos que tratar de imponer en la mesa.
0: Ay, doctor, pues ya hablamos de que lo más importante de todo esto es saber pedir ayuda. Eso es una parte fundamental de nuestro cuidado y el cuidado de nuestra salud mental.
2: Totalmente, y sobre todo que puede prevenir muchas otras condiciones de salud mental, no solamente la ansiedad, no solamente la depresión, y sobre todo en este mes de la prevención del suicidio, que pues se puede prevenir el suicidio si hablamos de nuestras emociones, si hablamos de lo que tenemos enfrente, si tenemos un canal de comunicación con esta persona que pues tal vez no genera mucha confianza. Pero lo que también se ha reportado con las inteligencias artificiales para conectarlo es que a veces hasta te puede llevar a tomar esa decisión de quitarte la vida.
0: Entonces,
3: o a alguien más.
2: O a alguien más.
3: Es terrible.
1: Sí, hablar de nuestros problemas, pero con un especialista en salud mental. La línea de la vida, que es gratuita, por ejemplo, nos puede orientar. Y ahí también seguramente muchos profesionales de la salud mental que no cobran un dineral por sus servicios o incluso que pueden asesorarnos de manera gratuita, quizá.
2: Totalmente, ¿no? O sea, vaya, desde lo que es este gobierno, ¿no? Uh-huh. Tenemos pues varias instituciones de salud. No solamente está la línea de la vida, están los centros comunitarios de salud mental y adicciones, que pues está el Iztapalapa, el Zacatenco, el Cuauhtémoc, que son servicios como ambulatorios de primer nivel. Uh-huh. Pero pues bueno, también como para tener en cuenta, existen muchas otras asociaciones y muchas otras partes de gobierno que también se dedican a la atención de salud mental. Solo es cuestión de también buscarlas, y también la línea de la vida te ayuda a decir, ¿sabes qué? En tu estado hay algo aquí cerca, te puedes ir a esta dirección y te pueden apoyar en cuanto a salud mental. No necesariamente pues se tiene que llegar a la centralización.
1: ¿Nos recuerda la línea de la vida por cualquier cosa?
2: Claro que sí, es el 800-911-2000.
1: Para lo que sea, llamamos 24/7.
2: Así es, por favor. Y también pueden meterse a la página de gobierno, en donde se encuentran pues las direcciones de los lugares de atención gratuita, por supuesto.
1: Buenísimo, doctor. Muy bien. Pues muchísimas gracias por acompañarnos.
2: Muchas gracias por la invitación.
0: Gracias, doctor Guillermo Peñalosa. Y muchísimas gracias a ustedes por seguir con nosotros. No se vayan.
1: Otro tema importante es saber cómo acompañar a nuestras niñas y niños para que se conozcan, se acepten y aprendan a valorar aquello que los hace diferentes. Porque sentirse seguros de quiénes son también es una forma de cuidar su bienestar emocional.
0: Y justamente de eso nos habla El dragoncito que no sabía rugir. Una historia que, a través del teatro, nos invita a reflexionar sobre el bullying, la aceptación y la importancia de no intentar cambiar a nuestros niños para que encajen.
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5: Buenas noches, México lindo y querido. Es hora de disfrutar de la fantasía, del arte que el teatro representa en la hora nacional. Hoy tengo a tres amigos aquí, a Merlino.
6: Hola, ¿cómo están? Mucho gusto. Soy el mago Merlino.
7: Hola, amigos, ¿cómo están?
5: Y a mi compadre Bruno, ¿cómo están?
8: ¡Hola!
5: Y ellos tres vienen a platicarnos de una obra que se llama El dragoncito que no sabía regir. ¿Y de qué se trata la obra, muchachos?
7: La obra va de un dragoncito que precisamente nace sin saber rugir y arrojar fuego. Y era la última esperanza del reino para salvarlo de las sombras. Y cuando el dragoncito no sabe rugir, se convierte en la desilusión de todos.
5: Porque todos pensarían que un dragón debe lanzar fuego,
7: llamas,
6: fuerte y gruñir y todo. Y aquí en el reino de Baldor,
5: no sé.
7: Por más que lo intentaba, no salían flama ni llamas.
5: Fijas al flamín. Pero eso va a ser diferente, claro.
6: Mira, lo extraordinario de eso, lo que te hace diferente, es lo que te hace especial. Esas burbujas tenían mucha luz.
7: Porque es la luz de la alegría de los niños, y con eso descubrimos que podíamos vencer a la dama de las sombras. Y descubrimos que ser diferente es lo que debía ser. Y ese es el mensaje de la obra.
5: Oye, Bruno, cuéntame, ¿tú qué haces en la obra?
8: Yo soy un elfo, un ciudadano del reino de Baldor. Y nosotros tenemos un lema muy importante. En el reino, nada debe ser diferente, porque podría ser mal visto por los demás y hasta peligroso.
6: Pero ahí la diferencia es donde está lo que te hace realmente ser especial y le puede dar luz a este mundo.
5: Cuéntanos, Merlino, entonces si hay algún niño o niña que allá afuera se sienta diferente a los demás, ¿qué tiene que hacer? ¿Tener miedo? ¿Aceptarse?
6: No tiene que aceptar que hay magia. Siempre hay magia en el corazón. Ahí donde tú crees que de pronto ya no se puede, se puede encontrar la luz y las burbujas mágicas. Exacto. Que logran vencer a la oscuridad. ¿Con qué? Aceptándote tú que eso que te hace diferente también es lo que te hace extraordinario. Bueno, también tienen otra compañera, se llama Chispa.
8: La dama de las sombras, que fíjate que esta dama de las sombras no creas que fue mala por ser mala. Dice que la tristeza que le daba es que se fue volviendo mala porque no la aceptaban
7: por
8: como
7: ser
8: él.
7: Diferente. Por ser
8: diferente.
7: Exacto.
8: Que nació de la tristeza, su
7: mentalidad,
8: ¿verdad?
3: Tal vez solo necesitaba un abrazo.
8: ¡Exactamente! ¡Eso! Y eso pasa al final.
3: Bueno, pues entonces hay que ir a ver la obra. ¿Dónde los podemos ver? ¿Cuándo los podemos ver?
7: El dragoncito que no sabía rugir se está presentando, llevamos 3 semanas, con llenos totales en el Teatro Telón de Asfalto, todos los domingos en el mejor horario, a las 12 horas del día.
3: Recomendadísima.
7: Súper recomendadísima.
3: No importa si soy 4añero, 60añero.
7: No, es para niños de 1 hasta 99 años. Recuerden que la magia siempre está dentro de nosotros mismos.
3: Ustedes son la...
6: Oye, el director, el escritor, el de la música y todo se llama David Tort.
3: Que por cierto, hay que agradecer a David Tort, a Carlos Lomont y a Germán Gastelum que estuvieron aquí acompañándonos en este bonito set. Y muchas gracias por venir.
7: Muchas gracias, Orlando. Gracias a todos y por favor vayan al teatro porque el teatro es cultura.
3: Y... suelten las burbujas. Eso.
1: Hoy en día nuestra identidad también es digital y como una parte de los trámites públicos ya se hace en línea, es muy importante tener la llave MX.
0: Esta herramienta nos da acceso a distintos servicios digitales y es necesaria para trámites y registros, entre ellos algunos relacionados con las becas para el bienestar de educación básica.
1: Si todavía no tienen su cuenta, pueden entrar directamente a www.llave.gob.mx. Ahí pueden empezar el proceso y consultar la información oficial. En la siguiente cápsula les vamos a explicar paso a paso cómo tramitarla. Tomen nota.
9: Y llegó el momento de resolver todas nuestras dudas en tecnología. Hoy vamos a hablar de una herramienta que literalmente nos abre las puertas a trámites, servicios y todo lo que nos podamos imaginar. Axel, bienvenido.
10: Muchas gracias, Rose. Saludos a todo nuestro auditorio. Y sí, tienes razón, el gobierno de México está innovando la forma en que realizamos los trámites.
9: Explícame bien qué es esta llave MX, ¿cómo funciona?
10: Vamos a pensar que esta llave es como una identidad única y digital, con la cual vamos a realizar diferentes trámites del gobierno. Adiós a las filas.
9: Pero tú nos vas a explicar paso a paso.
10: Claro que sí. Me gustaría decir que la Agencia de Transformación Digital y Telecomunicaciones está haciendo un esfuerzo para que todos los trámites de gobierno se puedan acceder con esta llave MX. Es de ahí su importancia. Es sumamente fácil y rápido. Primero que nada, vamos a entrar a www.llave.gob.mx. Posteriormente nos va a aparecer un botón que se llama Crear Usuario. Le damos clic y vamos a introducir nuestro CURP. Solo necesitamos 3 cosas, el CURP, okay, nuestro correo electrónico y un número de contacto. En la plataforma nos va a pedir que verifiquemos que nuestro número de teléfono sea correcto, así como nuestro número de contacto, porque ahí nos van a llegar las notificaciones. Si meten algún dato erróneo o tu correo está mal, puedes marcar al 079 y ahí una operadora te ayuda a realizar el trámite para verificar tus datos.
9: Entonces, sí tenemos asesoría.
10: Así es. También en la página vas a encontrar un link que se llama Olvidaste tu contraseña y ahí puedes restablecer tus datos para poder acceder de nuevo.
9: Pero si alguien tiene alguna duda, ¿dónde te podemos localizar, Axel?
10: Cualquier duda que tengan con respecto a esta llave MX me pueden escribir a axeltecnotips en Instagram o también a mi correo electrónico axeltecnotips@gmail.com.
9: Y fíjate que una de las preguntas que constantemente nos llega es ¿cuál es la diferencia o por qué la importancia de tener la llave MX?
10: Mira, vamos a tener la oportunidad de acceder más rápido a trámites, programas, porque ya contiene nuestros datos. Okay. Entonces te ahorra bastante tiempo. En la página vas a encontrar un listado enorme de trámites que ya puedes acceder con esta llave MX.
9: Entonces es muy necesario sacar esta llave MX.
10: Súper necesario y vamos a seguir utilizando. Y recuerden, digitalizar es innovar y vamos a estar mejorando cada día en este mundo de la tecnología, ¿verdad?
9: Claro.
10: Inscríbanse en llave.gob.mx.
9: Muchas gracias, Axel. Y ya saben que todas y todos ustedes realizan esta sección junto con nosotros. Por favor, escríbanos, díganos qué tipo de trámites son los que necesitan.
10: Así es, nos han estado escribiendo acerca de la CURP, de actas digitales y bueno.
9: Hay muchas dudas, Axel, así que yo te agradezco mucho que estés con nosotros.
10: Muchas gracias.
9: Y gracias a todos ustedes por permanecer aquí en La Hora Nacional.
0: El Alzheimer es la forma más común de demencia y provoca un deterioro progresivo de la memoria, el pensamiento y otras capacidades mentales. En México se calcula que alrededor de 1.3 millones de personas viven con esta enfermedad.
1: Vamos a hablar mucho más del tema en un minuto, pero antes queremos recordarles que si necesitan más información sobre la atención del Alzheimer, pueden llamar al Instituto de Neurología en el teléfono 55 56 06 38 22.
0: 55-56-06-3822. Y hoy está con nosotros el doctor Raúl Medina Rioja, médico adscrito al Departamento de Urgencias del Instituto Nacional de Neurología y Neurocirugía Manuel Velasco Suárez. Doctor, bienvenido a la Hora Nacional.
11: Hola, muchas gracias. Gracias por la invitación. Un placer estar aquí con ustedes.
1: Gracias por venir una vez más a platicarnos de una enfermedad que quizá es de las que neurológicamente más se conocen como en el ojo público, en el imaginario de la gente, pero que a lo mejor no entendemos muy bien de qué va. Entonces, ¿nos podría platicar un poquito sobre qué es el Alzheimer y qué es lo que está pasando en el cerebro de las personas que desarrollan esta enfermedad?
11: Sí, claro. La enfermedad de Alzheimer es una enfermedad que pertenece dentro de este grupo de demencias, ¿no? En el cual es un grupo de enfermedades en las que el cerebro poco a poco va perdiendo ciertas funciones. Alzheimer es la más frecuente. Se estima que son como el 60-70% de todos los casos de demencia. Ahora, a nivel cerebral, ¿no? A nivel microscópico y macroscópico, se caracteriza porque varias partes del cerebro se hacen más chicas. El término médico de esto es atrofia. Si vemos todavía con más detalle a nivel microscópico, hay depósito de dos cosas en los cerebros de las personas que viven o vivieron con esta enfermedad. Una cosa llamada amiloide y otra cosa llamada proteína tau. Se cree que esas proteínas, por muchísimos mecanismos que todavía no entendemos, junto con otros factores ambientales y demás, causan un proceso degenerativo en el cerebro de las personas.
0: Bueno, dos preguntas. La primera, ¿es hereditario?
11: Para hablar de hereditario, pero creo que vale la pena hacer como la aclaración de entre algo determinante y un factor de riesgo. Algo determinante es una variante en algún gen que lo heredamos de algún familiar y sí o sí vamos a tener la enfermedad.
1: Como la enfermedad de Huntington.
11: La enfermedad de Huntington exactamente es un ejemplo muy, muy bueno. Existen algunos de estos genes que son determinantes para la enfermedad de Alzheimer. Son los más raros, ¿no? Se estima que es del 1 al 5% de todos los casos y existen los factores de riesgo. Un factor de riesgo es como fumar. Sabemos que fumar aumenta el riesgo de tener cáncer, pero no todas las personas que fuman lo tienen. Entonces existen varios genes dentro del espectro de enfermedad de Alzheimer, algunos se conocen, muchos, ¿no? La realidad, que nos dicen, si esta persona tiene estas combinaciones, tiene un riesgo aumentado, pero al 100% puede o no que desarrolle la enfermedad.
0: Y para poder prevenir o al menos reducir el riesgo de tener Alzheimer, ¿qué hábitos podemos ir incorporando desde ahora?
11: Por fortuna, dentro de todos los factores que existen para aumentar el riesgo de desarrollar la enfermedad, se dice que un 45% son factores que nosotros podemos modificar. ¿A qué me refiero con esto? Pues cosas que nosotros podemos hacer relativamente sencillas para bajar nuestro riesgo. Entre esas, si tenemos alguna enfermedad crónica como diabetes, hipertensión, colesterol alto, tratarlas. Si tenemos alguna enfermedad psiquiátrica no tratada, pues tratarla también. Cosas como el aislamiento. Si nosotros somos seres sociables y conservamos esas redes, nos va a ayudar muchísimo a reducir nuestro riesgo.
1: ¿Cuáles son las primeras señales que a veces es fácil tal vez confundir con solamente cosas características de un aumento de edad, ¿no?
11: Claro. Existen algunos cambios que conforme nosotros vamos envejeciendo son esperados, ¿no? Obviamente si esto se hace un problema y impide la comunicación, pues podría ser un dato de alguna de estas enfermedades. Uh-huh. Los primeros síntomas o los más frecuentes en la enfermedad de Alzheimer son olvidos, pero olvidos en el contexto de una persona que igual y no era así antes.
0: Uh-huh. Oiga, doctor, y cuando las personas cercanas, los familiares, empiezan a notar estos cambios, ¿qué es lo que tienen que hacer y cuáles son los principales cuidados que necesita una persona que tiene Alzheimer?
11: Lo primero es no normalizarlo. Estamos en una sociedad en la cual es muy normal que nosotros creamos que olvidar las cosas es perfectamente normal. Y hasta que no llegue a un estado muy avanzado de la enfermedad, donde no comen, no se mueven y demás, ya acudimos a consulta. Lo primero sería eso, no normalizar los cambios cognitivos, buscar atención cuando veamos los primeros síntomas que nos llamen la atención, valga la redundancia, y a partir de eso intentar llegar a un diagnóstico definitivo. En función del diagnóstico definitivo, nosotros podemos implementar medidas específicas para la enfermedad que tenga la persona o el paciente con la intención de modificar un poco el curso de la enfermedad, tenga mejor calidad de vida, que eso es fundamental y sí, no tenemos que olvidar.
1: ¿Quiere decir que no hay propiamente un tratamiento como tal?
11: Hay tratamientos que nos ayudan a controlar síntomas, algunos medicamentos que nos ayudan a mejorar un poco la concentración, pero como tal no modifican la enfermedad. Y hay terapias más nuevas que se dice que pueden modificar un poco el curso de los pacientes, pero la evidencia todavía está muy discutida. Pero la verdad es que, siendo muy sincero, no hay nada que pare la enfermedad al 100%.
0: Oye, doctor, y bueno, ya para finalizar, también es muy importante el cuidado que tienen que tener las personas que están a cargo de los pacientes con Alzheimer.
11: Ellos son una parte fundamental, ¿no?, del cuidado de las personas que viven con alguna enfermedad. Hay varias cosas que ellos pueden hacer. Número uno, construir una red de apoyo. A veces es difícil, ¿no? Pero si es solamente un cuidador el que se encarga de la persona que vive con la enfermedad, se puede desgastar. Y buscar programas de apoyo. La Sociedad de Alzheimer México, por ejemplo, ofrece estos servicios de escuela de día, en el cual los pacientes pueden estar cuidados un tiempo con actividades sociales que les ayudan muchísimo a su calidad de vida, actividades de terapia ocupacional o rehabilitación física.
1: Pues un poco con miras, si alguien que nos esté viendo o escuchando se quede con alguna duda o quiere más información, ¿tendrá usted redes sociales que pueda compartir con la audiencia?
11: Y la red social que utilizo principalmente, la red X, antes conocida como Twitter, sí, ¿no? Es @MedinaRiojaMD.
1: Perfecto, pues le agradecemos muchísimo que haya venido una vez más a la Hora Nacional.
11: Muchas gracias por la invitación.
0: Al contrario, doctor, muchísimas gracias y muchas gracias a ustedes. Por favor, no se vayan, quédense con nosotros.
1: En 2010, en Temascalcingo de José María Velasco, Estado de México, nació Majetzi, o Cielo, un proyecto dedicado a enseñar y promover la cultura, la lengua y la música tradicional de esta región. Majetzi interpreta música, danzas y sones de distintas regiones de México y ha llevado su trabajo a muchos espacios culturales del país.
0: Y hoy vamos a conocer su historia y la importancia de mantener vivas nuestras tradiciones. Y para esto vamos a platicar con Fernando Corona Miguel, promotor cultural, músico tradicional, multiinstrumentista y artista plástico de origen otomí y mazahua, y con el resto de Majetzi. Maestro, bienvenido. Bienvenido. Hola, a la Hora Nacional. ¿Qué tal?
12: Gracias. Saludos a toda su audiencia.
0: Muchas gracias. Maestro, quisiéramos empezar que nos hiciera usted el favor de presentar a los miembros de la banda.
12: Pues hoy me honra que me acompañe aquí el ingeniero Hugo Ramírez de Tepetzintla, Veracruz, músico también multiinstrumentista y maestro de música huasteca, que nos ha apoyado en distintos conciertos a lo largo de esta trayectoria.
0: Muy bien, ¿y a su derecha?
12: Bueno, a mi derecha está la socióloga Eliat Cornejo Tenorio, del Valle del Mezquital, Hidalgo, y también es músico tradicional, ejecuta la jarana huasteca. Al lado está el maestro Luis Muñoz de Tecozautla, Hidalgo. También laudero, construye instrumentos.
0: Ah, de haber sabido me traigo.
12: Y es músico tradicional ya de hace muchos años.
0: Muy bien.
12: Al maestro que nos acompaña desde Pinal de Amoles, Querétaro, él es músico de sones arribeños, ejecuta el violín y bueno, nos acompaña desde ese hermoso cielo querétano.
0: Perfecto.
1: Ahora, Fernando, platícanos un poquito, digo brevemente, ¿cómo nació Majetzi y qué te motivó a juntar este grupo de gente tan talentosa?
12: Bueno, Majetzi es... tiene una responsabilidad social ahí en mi comunidad y en las otras donde mi trabajo me ha llevado a estar presente, porque encuentro luego dificultades para con nuestro patrimonio cultural intangible. Una de esas son que nuestra lengua está en extinción, nuestros músicos tradicionales ya están marchándose de este plano astral y otros asuntos, ¿no? Con la producción y reproducción de nuestros bienes culturales.
0: Y fíjese, es padre porque han llevado ustedes su trabajo a Bellas Artes, a la UNAM, han estado en Los Pinos, en el Canal 11, ¿no? Donde muchas personas pues pueden verlos, los pueden escuchar y ayudan a que estos valores, estas tradiciones no mueran con las nuevas generaciones. ¿Qué más se puede hacer para que esto no pase, para que esto siga adelante?
12: Algunas políticas comunitarias donde la comunidad sea quien se encargue de la reproducción de la cultura, ¿no? Y no estar esperando a que otras instancias sean las que hagan el trabajo. Este trabajo de Majetzi es un proyecto autogestivo, ¿no? Ha salido desde el puro esfuerzo, ¿no? de mis compañeros y mío.
1: Ahora, ¿cómo funciona Majetzi en la práctica, en el día a día? ¿Cómo se componen las canciones? ¿Cómo se decide qué forma parte de una presentación, del espectáculo? ¿Cómo se organizan, digamos?
12: Dependiendo del concierto, el contexto del evento, metemos el repertorio. Se le llama a ciertos músicos. En este caso también trabajamos con escritores en lenguas indígenas de la Casa de Escritores ELIAC, Pluralidad Indígena y también la OTIGLE, que es Organización de Traductores en la Ciudad de México.
0: Muy bien. ¿Cuáles son sus redes sociales para que la gente los pueda seguir más de cerca?
12: Bueno, está una que se llama Majetzi, Fernando Corona.
0: Perdón, bueno, maestro, se escribe Majetzi con H y Z e I latina, ¿verdad?
12: Con S y latina.
0: S e I latina. Majetzi.
12: Majetzi, cielo, la lengua otomí.
0: Majetzi Fernando Díaz. Fernando Corona, perdón.
12: Sí.
0: Sí.
12: También están las de mis compañeros que tienen sus propios proyectos también.
0: Muy bien.
12: Sí. Perfecto. Voy a hacer comercial el trío Frenesí Huasteco.
0: Sí, pues ahí está.
12: El trío Hidalgo Son. El maestro Muñoz también es fundador de un colectivo, pero ¿cómo se llama? Taller de música tradicional en la Ciudad de México.
0: Qué interesante.
12: Él lo fundó. El maestro toca música arribeña con algunos proyectos allá de su región. Cada quien tenemos también otros proyectos.
1: Pues qué gusto conocerlos dentro de esta iteración. Qué bueno que pudieron venir a la Hora Nacional a presentarnos esta colectiva y que además no solamente nos lleva música, sino un montón de otros saberes y disciplinas para que podamos conocer un poquito más de la riqueza cultural de nuestro país.
12: Sí, que la cuidemos, por favor.
1: Claro. Muchísimas gracias, de verdad.
0: Muchas gracias y muchas gracias a ustedes. No se vayan porque viene lo bueno, viene la música.
13: Somos el proyecto Mahetsi. 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

0: Y así llegamos al final de esta emisión de La Hora Nacional. Muchas gracias de verdad por estar con nosotros desde sus casas, en el trayecto, en el trabajo o desde cualquier lugar donde nos escuchen y nos vean.
1: Hasta la próxima semana. Y recuerden que nos pueden escribir en La Hora Nacional Oficial. Estamos en YouTube, Facebook, Instagram, TikTok, X y Spotify, y también en el número 55-34-83-42-39. También pueden mandarnos un correo electrónico a lahoranacional@segov.gov.mx.
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1: Hola, hola, bienvenidos una vez más a este espacio de Ya Oíste. Yo soy Génesis Sainz. Estoy más que feliz, emocionada de tratar un tema, pues del que se habla muy poco, la sarcopenia. A veces te sientes con menos fuerza, te cuesta más trabajo cargar cosas, subir escaleras, levantarte de una silla. Pues todos esos puntos hoy los vamos a aclarar. Y para eso tenemos una invitada muy especial. Nos acompaña la doctora Claudia Santillán Arriaga, que es especialista en medicina interna. Doctora, bienvenida. Muchas gracias.
6: Muchas gracias, buenos días. Gracias por la invitación. Y bueno, vamos a hablar de lo que la sarcopenia, como nos mencionaban ahorita, conocido desde ya muchos años, últimamente en boga en México. ¿Por qué? Porque vamos todos para ese diagnóstico o ese síndrome que actualmente se conoce. A la sarcopenia se le menciona como sarcopenia del latín y griego, que es sars, carne, penia, disminución, que es disminución del músculo, o también se le conoce como miopenia, músculo mío, okay. Penia, disminución. Y esto va unado a otros términos que se llaman dinamopenia, que es disminución en la fuerza, y por consiguiente también la cratopenia, que es la disminución en el músculo, disminución en la fuerza, y por consiguiente disminución en la actividad funcional diaria. Anteriormente se conocía que era un síndrome geriátrico, porque todos los cambios que vamos teniendo a partir de 65 años van generando parte de estos síndromes geriátricos. Pero conforme han avanzado los años y los tiempos, se han hecho varios estudios condicionando que no solamente el paciente geriátrico, sino también el paciente que tiene enfermedades metabólicas, como pueden ser la diabetes, la obesidad, la insuficiencia cardíaca y recientemente más estudios sobre

0: la enfermedad renal crónica.
1: ¿Cómo lo podemos como centrar de que no solamente es algo para la gente mayor, sino que es como una un desgaste prematuro, se podría decir?
0: Sí, un desgaste prematuro. Ya fisiológicamente a partir de los 50 años empezamos a tener cambios en las células de todo el cuerpo, pero ahora México desafortunadamente somos el primer país de obesidad infantil. Al ser el primer país de obesidad infantil vamos generando mayor peso en nuestra estructura muscular y en futuro podemos llegar a desarrollar lo que es la obesidad, lo que es la diabetes mellitus y por consiguiente las enfermedades cardiometabólicas como la insuficiencia cardíaca. Entonces, todas esas enfermedades al tener un desgaste progresivo y crónico van a dar una disminución en la masa muscular corporal. Se comenta que después de los 50 años vamos perdiendo por cada año un 2% de masa muscular.
1: Wow.
0: Y después de los 65 años esto puede incrementarse hasta 13 a 24% anual. Pero si tenemos otras enfermedades o no hacemos actividades preventivas, podemos llegar a un grado mucho mayor que puede llevarnos inclusive a la muerte.
1: ¿Cómo vamos a diferenciar que a lo mejor estamos en una buena etapa para tomar acción y decir, bueno, voy a hacer ejercicio o esto? O en dado caso, ¿cómo sé que yo tengo, ya estoy empezando con la sarcopenia o esta parte prematura?
0: En un paciente mayor de 65 años, ya podemos pensar en la sarcopenia. ¿Por qué? Porque tenemos alteraciones en todos estos factores sensoriales, marcha, se van modificando. Si estamos mucho tiempo en una sola posición, vamos a hacer contracturas musculares. Entonces, cuando yo me quiero estirar para hacer ejercicio, me duele. Y si me duele, ya no lo hago o ya no lo realizo. Y un adulto mayor, que son afortunadamente no es una gran mayoría, porque ya actualmente vemos en los parques, en los gimnasios, en algunos bosques, mucha gente mayor haciendo actividad física. Entonces, ese poco que nosotros le invertamos en el ejercicio, que se considera que son 30 minutos al día o 150 minutos semanales distribuidos en lo que nosotros podamos administrarlo de acuerdo a nuestros tiempos, nos va a ayudar mucho. Pero no solamente se considera que sea la caminata, la yoga, natación, que son ejercicios aeróbicos, sino también ya incrementarle un poquito en peso, ya sea con un poco de mancuernas, con polainas, o inclusive podemos en casa, si no puedo comprarme mi mancuerna o polaina, puedo llenar unos botecitos de agua o un recipiente con arroz, con frijol, con lenteja, bien, con alpiste y cargarlos.
1: Claro.
0: Y en las piernas podemos hacerlo con la tela que tenemos en casa que ya no nos sobra, llenarlo igual, se considera que sea de arena, pero no vamos a tener arena tan fácilmente, llenarlo igual con la semilla más chiquita que tengamos y ponerle un resortito o ponerle un velcro o unos broches para que lo podamos agregar tanto a los brazos como a las piernas. Y unos minutos, de 5 a 10 minutos que lo hagamos en casa en lo que vemos las noticias, la televisión, nuestro programa favorito o inclusive ya hay programas de ejercicio, sobre todo para adulto mayor. Hay que hacerlos y con ese pesito que le pongamos nos va a ayudar a disminuir ese riesgo de la sarcopenia a corta edad. Cualquier paciente que tenga enfermedades crónicas, vamos a mencionar diabetes, obesidad, enfermedad cardíaca, paciente geriátrico, que curse con una recaída como son una enfermedad o que requiere estar en el hospital por algún proceso infeccioso o descompensación, o inclusive que pueden llegar a requerir aditamentos como ventilación mecánica, están postrados en cama. Entonces, su músculo no lo moviliza.
1: Claro.
0: Entonces, muchas veces podemos ver al paciente hospitalizado y el familiar va y nos apoya a darle de comer en la boca, lo tiene apapachando en la cama, y no, al contrario. Llegando hay que moverlo, sentarlo, que él coma para que no pierda esa funcionalidad. Y aquí tenemos que pedir apoyo, si lo hubiera, con una fisioterapia para que nos esté apoyando qué ejercicios puede mantener durante esa hospitalización para que se desgaste menos y pierda menos músculo. Otro es nutrición. Desde que llega el paciente al hospital, hacemos como un plan alimenticio para no perder tanto músculo y garantizar que el paciente esté ingiriendo su alimento. E inmediatamente que se egresa, mandarlo a rehabilitación física, a nutrición, psicología si está en condiciones y psiquiatría.
1: La proteína que venden o que pues consumen, que es como un suplemento, ¿eso ayuda o estamos hablando de mejor natural?
0: De todo natural. Mucha de la gente que va al gym le sugieren suplementos proteínicos, pero muchas veces pueden dañar o el hígado o el riñón. Claro. Y hablamos que la enfermedad del riñón es una de las que más sufren de sarcopenia. Wow. Entonces, nuestro músculo ya está establecido. Lo importante es trabajarlo y mantenerlo y movernos. Ya sea que yo tenga una enfermedad renal o cualquier enfermedad, mientras yo me mantenga activo dentro de las posibilidades, yo mantengo mi músculo. Pero si el paciente va a perder peso por la misma enfermedad y yo le doy un aditamento o un suplemento, todo es de preferencia natural, porque eso nos va a ayudar desde la digestión, desde la salivación, de la masticación, la deglución, la absorción de nutrientes, que es mucho mejor a darle un suplemento preparado. ¿Por qué? Porque la absorción va a ser diferente. Sí, y eso se llama un suplemento que Exacto. no equivale a la alimentación. Y muchas veces los familiares o los pacientes dicen, denme una nutrición, ¿por qué no me da hambre? Es por eso un suplemento nos ayuda, pero no sustituye a la alimentación.
1: Yéndonos a la prevención, para que no lleguemos, o sea, en estos casos yo que tengo 27 años, ¿no? Y yo no quiero que cuando llegue a la edad de los 60 tenga sarcopenia. ¿Qué puedo hacer desde yo ahorita para decir, voy a prevenir?
0: Si una persona es sana, no tiene ninguna enfermedad, ninguna comorbilidad, puede tener una alimentación, pero siempre sería ideal llevarlo a cabo con un nutriólogo. Okay. Y conjunto con un dietista, ya que el nutriólogo nos detectó que estamos sanos, entonces el dietista nos puede dar inclusive ciertas recomendaciones de cómo balancear lo que es el plato saludable, donde un porcentaje son verduras, carnes, cereales, proteínas, y en sí todo, y sobre todo los líquidos, claro. Sobre todo hidratarnos en forma correcta, porque nuestro cuerpo se basa en toda esta homeostasis o que sea todo parejo para que pueda absorberse todos los nutrientes. Y sobre todo, no saltarnos alimentos. Importante. Eso es algo muy importante, porque si no llevamos el desayuno, comida y la cena, entonces nuestro cuerpo va a tomar energía de donde no tiene y entonces va a empezar a alterar todo el metabolismo. Trata de hacer un sueño reparador.
1: Nuestro cuerpo habla y hay que escucharlo, hay que saber escucharlo y tomar el tiempo para darle, porque nada más tenemos una sola vida, hay que cuidarla. Nos vemos en el siguiente episodio de Ya Viste. Yo soy Génesis Sainz Silva. Hasta luego.

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3: Claro que te dije que un día esto pasaría y no me creíste, ¿verdad?

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2: ¡Buenos días! ¡Ya es lunes por fin! ¡Lunes a lunes a lunes!
3: Wow. La semana pasada fue lunes, martes... No, fue lunes, sábado, domingo...
2: No, fue el miércoles cuando descansé.
3: Sí, por eso, pero pues ya es que...
2: Ah,
3: todo
2: sí,
3: como,
2: cierto.
3: Como, como mediodía. La semana pasada se sintió como lunes, sábado, domingo...
2: Y, otra vez
3: y luego
2: lunes.
3: Otra vez.
2: Lunes.
4: Pues este, lunes, este viernes es de CT, ¿eh?
3: Jueves. Ah, sí, sí.
2: Ah.
4: Así de que los niños no van a tener semana corta, güey.
3: Uy, otra vez.
2: No sé, pero para salir de Santa Fe había un trafical.
4: ¿Ahorita?
2: Sí, horrible, horrible, horrible, horrible. Tardé mucho ahí. Pero mira, vos. Es que te digo.
4: Pero llegaste, madre.
2: Pero llegué, que
4: saludos
2: es lo importante.
4: A, saludos a tu Uber de confianza.
2: Claro, claro.
4: Más vale, güey.
2: Le dije, apísale porque llegamos tarde. Oye, por San Isidro, filas normales, ahí sí está buena la fila porque me indica 3 horas de espera.
4: Hasta enfrente, arriba el palacio, arriba el puente del palacio.
2: El Drury Lane, 2:40.
4: Te cuento que ahí está hasta la agencia Carros, acá por las aguas termales.
2: El Centri son 45 minutos.
4: Al Caracol, por la calle Segunda y entre el Padre Quino y la Liber.
3: Hey.
2: A partir me indica 1 hora. Si te vas por Thai, filas normales, son 2 horas de espera.
4: Hasta la entrada del parque y hasta los campos de béisbol.
2: Yeah. En la Drury Lane, 2:20. En la Centri, media hora.
4: En el Boulevard este, Bellas Artes, 2 cuadritas a mano izquierda.
2: A Patín, 1:20.
4: Ahí sí no se la vengo manejando, esa ya, ya.
3: Esa ya no.
2: Zaprox.
3: Hay un chipén ahí entrando a Ciudad Industrial por este... Mm. Y está haciendo un trafical horrible.
4: Y sí, porque llega ya hasta ¿cómo se llama? Hasta granjas familiares, güey. Sí, o sea, sí está lejos, sí están lejillos, ¿no? Tráfico para hacer terán, terán, sí, normal. En los tres bebechitos, normal. El crucero de la muerte está chavocho.
3: El retorno, Simón.
4: El retorno, que no es retorno, güey. Ey. Está hasta la madre, güey. Está, tenga...
2: Paciencia.
4: Tenga paciencia, como... para los que logran salir de Santa Fe, porque el problema es de ustedes, güey, que escogieron tan bonita colonia para
2: venir. ¡Obvio!
4: Fíjate que no, la bronca es salir de Santa Fe, porque después de ahí estarás de acuerdo, ahí enfrente de San Agustín se empieza el trafiquillo, pero fluye.
2: No, normal, pero para los que vamos saliendo de Cedros, ahí está el tráfico, ahí está.
4: Ah, pero querían ahí hasta el fondo, ¿verdad?
2: Dijimos acá, ándale, güey. Ándale, güey.
4: Ándale, está hasta el Sánchez, está guada. Está hasta el Paseo del Cedros.
2: Simón, está.
4: Desde
2: está
4: ahí. Pesado. Desde ahí. Hasta donde están las rendis.
2: Simón, ahí mero.
4: Hasta ahí está el pedo.
2: Simón, así mero.
4: O sea, ya no, ya ni siquiera es para. Ya no es la carretera Tijuana-Rosarito. No, no, no.
2: No.
4: Es para salir de Cedros.
2: Sí.
4: De.
3: Oye, que también está atoradita, ¿va?
4: Sí.
3: Desde mira, las Alondras.
4: Pues sí.
2: Pero ahí sí, fíjate que se está fluyendo.
3: ¿Sí?
2: Sí, sí está fluyendo.
3: Es nomás la gente que no sabe que los carriles de la izquierda son para subirse al nodo.
4: No, pero pues, ¿sabes qué? Yo estoy a favor que sigan levantando carros, cabrón.
3: Sí.
4: Échenle ganas, muchachos.
3: Síganle pisando la raya amarilla.
4: Síganse. Y sobre todo, ¿a quién se los van a quitar? A los gaviotones. Esos vatos que se niegan, güey. La gente es bien mensa, güey. No sabe que podemos utilizar esto. Oh, yo soy bien inteligente, por eso me voy por el acotamiento. A tu madre te lo van a quitar, güey, carro.
2: Ándele.
4: Estoy de acuerdo en eso. Nunca estuve de acuerdo en una medida que perjudicara a nuestros radioescuchas. Pero ahí es radioescucha, pero gaviota. Si usted es gaviota, vaya usted a la...
2: No,
4: ni digo grosería.
2: Era.
5: Andas valiendo.
4: Así. Es
2: ideal. Bésame. Iniciamos, show del Pony. Buenos días.
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0: espérame. Antes de, ¿qué dijo? Me salvé.
1: No, señores. Espérate. Hoy es cumpleaños de fallecido de mi mamá, antes que pienses.
0: Sí, ¿no?
1: Antes de que vayas con otra cosa.
2: Hoy es su aniversario.
1: Hoy es su aniversario, su doctor de mi mami. Un día como hoy, tuve mi mejor cumpleaños. Mi mamá en agonía, fíjate. Y en unas horitas murió. Entonces, es algo bonito. Sus últimos minutos me los regaló a mí.
2: Qué bonito.
1: ¿Querías decir algo?
0: No.
1: Bienvenidos a la emisión del día de hoy. Hoy, lunes 21 de septiembre.
2: ¡Wow! De volada.
1: Día de...
2: Hoy celebramos, llevas por nombre, Mateo, Pánfilo, Alejandro, Eusebio, Gerulfo, Francisco y Tomás. Hoy es onomástico.
1: Sí, San Mateo, apóstol y evangelista.
2: Es correcto.
1: Publicano. En el evangelio de hoy dice, ¿qué acaso no son los enfermos los que necesitan un médico? Por eso, sí. Diosito, Jesús se le acerca. Hay muchas personas que dicen, no, es que yo tengo mi vida perdida, ya, yo ando valiendo madre. Esto es para los políticos, recaudadores. En aquella época, Mateo recaudaba dinero para los romanos. O sea, haz de cuenta que yo te tumbo dinero por orden del imperio, y además se los voy a dar a los romanos.
0: Míralo.
1: Y tú vas a decir, güey, pero ¿qué no acaso eres tú el tijuanense? ¿Por qué un tijuanense me está quitando dinero para hacer otro güey? Ajá. Y llegó, se llamaba Leví, le dijo Jesús, sígueme. Dejó todo. Para que veas como muestra de que todos podemos. No importa que estés, no importa que hagas. Lo que importa es la misericordia y el arrepentimiento.
2: Eso es bonito, papi.
1: Sí. Saque su catecismo en la página. Ah, ok, perdón.
2: Él es el del Evangelio, ¿no? De Mateo.
1: Sí. Él es el de Evangelio. ¡Qué estúpido eres, güey! Es Memín, el pingüín, ¿verdad? ¿Qué güey eres? Son cuatro evangelistas. Hereje, fariseo, apóstata. Son cuatro evangelistas. ¿Quiénes son? A ver, repasemos, güey.
2: A ver.
1: Además de Mateo, dame los otros tres.
2: Lucas.
1: Dos.
2: ¿Pedro?
1: Pedro no fue evangelista.
2: Por eso digo que no.
1: A ver, abre el micrófono.
3: Ayúdenme, ya llevo dos.
4: Juan, ¿aplicas?
1: Juan, claro que sí.
4: Juan, Mateo. Pedro.
1: No, ya lo digo, no.
0: ¿Pablo?
1: Pablo, San Pablo, no. De hecho, ni conoció a Jesús. San Pablo llega después. Es más, San Pablo lo quería matar. Era Pablo de Tarso.
0: Estaba cerca, compa.
1: ¡Hombre! Pero no tan lejos. Es con M el que les hace falta.
4: ¿Mateo?
1: No, es uno.
0: Matías.
1: ¿Hay una feria tan grande en Aguascalientes?
2: Marcos.
1: Ah,
3: de hecho, cobijas.
1: El del tigre.
3: El de las cobijas del tigre.
1: Ya sé, güey.
5: Padre Cristo, hermano.
2: Además, en México es el Día Nacional del Luchador y de la Lucha Libre.
0: Wow. Ahí está, pues muchas felicidades.
2: Wow.
0: Iniciamos.
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2: Buenos días a todos. La temperatura máxima para hoy
7: serán 24 grados. Estará nublada la mañana.
1: Perdón, güey, traigo mocos, güey.
2: Ya, pero a partir de la 1 de la tarde, ahora sí, soleadito. Ojo, que en la tarde-noche también otra vez se vuelve a nublar. Ya mañana
1: pero
2: empezará
1: un
2: poquito más calor. No. Si se le brisea, pues ya es bronca de usted. Informó su amiga Janet.
0: Gracias, hermosa.
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1: Vamos a darle información. ¿Qué les parece? ¿Qué
0: rollo?
1: Arre Lulú, Pepita y Flor. A nivel internacional, Alemania, la izquierda gana Berlín, mientras que la ultraderecha gana la parte comercial, Hamburgo y todo ese rollo. Y se están disputando. Y eso que nos importa, no sé, pero está en primeras columnas. El partido de Putin, que es bien

0: Errado, gana las elecciones legislativas.
1: Órale.
0: Sí, Dinamarca afirmó que el acuerdo con Estados Unidos sobre Groenlandia es favorable para la OTAN y Europa, refuerza nuestra seguridad. Y es que con esto se blinda, pues, de que Groenlandia sigue perteneciendo a Dinamarca, un país chiquitito. Chiquitito.
1: Chiquititito.
0: Chiquititito, sí, sí. Pero es, pero Groenlandia es de ellos.
1: Ey, exacto.
0: Este, y mientras Estados Unidos dice, bueno, lo seguiremos viendo.
1: Cualquier cosa que le entren sería invasión, ¿no?
0: Sí, güey. Sí, sí. Mientras Ucrania le deja caer más de 450 drones a Moscú. A Moscú. Ahora sí que dice, a papá. Y esto va a traer broncas.
1: En una refinería cayeron.
0: Sí, güey.
1: Y aguas ahí.
0: Sí, mientras que Estados Unidos emite alerta de seguridad en Medio Oriente por una tensión, por la tensión que hay con Irán. Entonces dice, ¿sabes qué? Seguramente nos van a atacar ese país. ¿Sí? Oigan, este, la inteligencia artificial prende más alarmas. La ONU, el director. Y él, ya se los había dicho que el director de ChatGPT.
1: Sí.
0: Este.
1: Dijo, hey.
0: Pónganse truchas. Bueno, Donald Trump sale con la jalada de que hay que cambiarle el nombre, ¿no? Sí, güey. Donald Trump quiere cambiarle el nombre a la inteligencia artificial.
1: ¿Ahora cómo le quiere poner?
0: Este, hasta eso sugirió varios nombrecitos, ¿eh?
1: Ah, bueno.
0: Día de sugirió varios nombrecitos. O sea, mal no está el compadre. Inteligencia ampliada, entre otras, ¿no?
1: Inteligencia de América.
0: Ah, sí, claro. No, dice y ya lo que sí nos importa, dice Estados Unidos, dice, advierte, vamos a hacer rendir cuentas a políticos vinculados con los carteles.
1: Órale.
0: Simón.
1: Eso me gusta.
0: Y dice, y estamos hablando en serio. Estamos hablando en serio. ¿Están ignorando nuestras recomendaciones? Ok. Nada más acuérdense que no estamos jugando sucio, dicen. Se los advertimos. Y cuando dice esto, no dice más. ¿Pero qué te hace pensar? De repente dice, ¿será que a los que les quitó la visa es porque
1: hay algo ahí?
0: Son alguien, son parte de los sindicados? Esos son los políticos que conocimos. Más los que no conocimos, güey. Oye, ¿y te acuerdas que el con bombo y platillo, el gobierno federal anunció que habían agarrado una mega refinería el viernes?
1: Ah, Simón. De los no sé cuántos barriles, ¿no? De petróleo.
0: Miles y miles. Miles. Salieron los dueños y dijeron, ¿qué, güey? Aquí están los papeles, ¿qué les pasa? ¡Sí! Entonces, es como que, ¿somos o no somos, pues?
1: Ya no sé.
0: Oigan. Fíjate que ¿Le entramos de una vez a la de México?
1: Va, jalo.
2: Échale.
0: Sí, porque vino la presidenta, Claudia Sheinbaum.
2: Wow. ¡Sí!
0: Me dio mucho gusto que hubiera venido.
2: Sí.
0: ¿En dónde estuvo, muchachos?
1: Estuvo en la Revolución.
0: Estuvo en la Revolución. Esa que le entregamos a los... Que no está mal, ¿eh? Que no está mal. Mejor peatonal que calle. La neta. O sea, va. Sí, lo malo está en que los bareros se han adueñado de las banquetas.
1: Oh, sí.
2: Sí.
0: Ampliaron sus bares y ya la banqueta ya es de ellos. No, y hasta cercada y
1: sí,
0: todo.
1: Ya
0: el
1: no
0: pedo,
1: hay banqueta,
0: wey.
1: Simón. ¿Sí, no?
0: En Estados Unidos, en California, mira, cuando vas ahí por la University, cuando vas ahí arriba, allá por Balboa.
1: Y todo eso,
0: por hay barecitos. Mesitas en la banqueta.
1: Precisamente por eso, ¿no? Porque es
0: sin problema. En la CDMX.
1: Ciudad Universitaria.
0: En la CDMX, Mazarik, La Condecha y todas estas cositas. La Zona Rosa.
1: Wow.
0: Están, ¿verdad, Bri? Están sobre la banqueta, sí, pero son banquetas amplias. Y no afectas la circulación, güey.
1: Ah. Bien.
0: Aquí no, hasta algunos negocios hasta cercado, güey.
1: No, sí, tienen sus mesitas cercadas y todo. Sí.
0: ¿Estás de acuerdo? Sí. Dices, no manches, güey. O sea, no hay legislación. Uh-uh. O hay mordida, o hay extorsión, al revés. Una de las dos. No. Bueno, lo cierto es que estuvo por acá la presidenta.
1: Por tu cumple, papi.
0: Sí, claro. Estuvo muy contenta. Fuimos al cake, le llevamos su pastelito y todo.
1: Ah, qué bueno.
0: Pero en las cosas trascendentales anunció algo que ya venía haciendo la gobernadora, sí, Marina del Pilar, sí, haciendo las negociaciones para la desaladora acá en Rosarito.
1: Ah, ya.
0: Y eso está chido porque dijo, después de esto ya no va a faltar el agua. Ay, presidenta, la verdad es que sí me da gusto. O sea, no hay que ser tan negativos. Claro que venga y que diga, ya es un compromiso. Yo recuerdo cuando vino Andrés Manuel López Obrador en su tiempo como presidente, dijo, no, vamos a hacer un segundo puente. Decíamos, no, ¿cuándo lo van a terminar? Güey, ya lo terminaron. ¿Ya? Se extendieron en el tiempo, cierto.
2: Pero
0: sabemos que no hay obras perfectas, excepto las de Marina del Pilar, ¿no? Por ejemplo, léase el Boulevard 2000, léase el proyecto fallido del puente de Otay hacia tu rancho, ¿cómo se llama?
2: Santa Fe.
0: ¿Qué? Bueno, esas dos obras que son eternas, pero para no revolver el agua, la magnesia con la gimnasia. Es ya cuando llega la presidenta y dice, esto va. Es porque va, güey.
1: Va, eso va.
0: Y ojalá estén metidas manos importantes. Ahora, lo chido es a quién se la van a dar para la construcción. Y segundo, pues vamos a tener agua. Tenemos todo el océano como para limpiarlo.
1: Y sí.
0: Pero muy cerquitas de ahí, a menos de 20 kilómetros, está el tiradero de agua.
2: Sí.
0: Se nos olvida. Ahí donde está Real del Mar, antes de Real del Mar, donde está el COLEF.
1: Ahí está todo.
0: Ahí está el tiradero de agua. Una contaminadera chabocha. Hay veces que hay descargas, hasta se mira café el mar, güey. Se los juro, no es mentira. Ay, Pony, cómo eres escandaloso el lodo. No, hombre, ¿qué va a ser lodo? Son cacas, güey, son heces fecales. Y la playa más contaminada de México está en Tijuana, se llama Playas de Tijuana,
1: sí.
0: Donde, por cierto, los gringos ya están muy enojados y ellos están tomando acciones por su cuenta. Pero los mexicanos no se oye que hagamos nada.
1: Nada.
0: Trucha, nada. Y no es, y este mal viene desde mucho antes de, desde antes de Fox, ¿qué fue? Sí. Desde Zedillo, Fox, Calderón, Peña Nieto, López Obrador y ahora Claudia Sheinbaum. Y ni uno le ha entrado al saneamiento del río Tijuana. No, tampoco dijo nada, y espero que se lo hayan dicho, ches barbero, si no, porque tenemos la selva del río Tijuana.
1: Ah, sí, cierto.
0: Sí, ya tenemos nuestra propia bosque. Flora, ya tenemos, sí, claro, fauna, flora, muy independiente. Entre otras cosas, anunció, realmente sí trajo, mira, que venga la presidenta, no viene a pasearse, no viene a echarse unos tacos, esa es la realidad.
1: Sí, no.
0: Viene a anunciar. Cuando la presidenta viene o el presidente viene a una ciudad, a una población, es porque ya le prepararon algo para entregar, algo para anunciar. El presidente viene ya nada más a decir, vamos a hacer esto, bravo, señora presidenta. Eso significa que su gente estuvo trabajando, entre otras cosas, ¿no? Pero sí, ahorita te los cuento.
1: Ahorita te lo cuento
0: porque ya me están diciendo.
1: Yo vine a festejar a Antonio Cermeño.
0: ¡Cállate, toca! José Reynoso.
1: Eso, los amo a todos.
0: Paola Trejo.
2: ¿Qué quieres hacer este lunes?
0: Brando Favela.
3: Tengo bonito lunes. Estamos transmitiendo desde el Facebook de La Mejor Tijuana para que se conecte.
0: Yo soy Antonio Cermeño, el Pony. También lo voy a decir lo de Noroña, que me lo volvieron a bichar. Ah, ese señor, ¿cómo se
1: llama? El aeropuerto.
2: Le encanta.
0: Sí, güey, cómo le encanta, güey. Soy Antonio Cermeño, el Pony. Buenos días. En comienzo su día. Dios, sí verán.
4: ¡Qué bonito es!
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10: 6 de la mañana con 22 minutos. Estamos en el Show del Pony. Buenos días. Por cierto, métase al Facebook La Mejor Tijuana y ve que andamos.
0: Ahora sí lo mandaste, güey.
1: Pero métase ya.
0: ¿Sí? Te había olvidado, ¿eh, perro? Ey. Te voy, tú me dices chistes y yo dije, ¿qué?
1: Y yo, Iván, Iván. De repente se aventaron todos. Pero sí, métase.
10: Se va a divertir.
0: Ay, Diosito santo. Te voy a decir una cosa.
1: Dímelo, my precious.
10: Creo que es de la vida real, ¿verdad?
0: Sí, sí, sí, sí, sí, sí. Yo le voy a decir esto a todas las mujeres, pero también a todos los hombres. O sea, esto aplica para hombres y mujeres.
1: A ver.
0: Si tu pareja no te presume, si tu pareja no te saca a pasear con los compas del jale,
1: ajá,
0: si no te llama por tu nombre, porque es muy fácil decir mi viejo, ajá, mi vieja, no, mi vieja fulana y mi viejo mengano, que no dice abiertamente quién es. Ah, no te preocupes, amigo, amiga. No te preocupes. Nada más recuerden todos. Terreno sin título no ¿sí? tiene dueño, ¿eh? ¡Ajá! ¡Escribe! ¡Ojo, eh! ¡Ojo, se los advertí!
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11: Claro que... Te dije que un día esto pasaría y no me creíste, ¿verdad?

0: 6 de la mañana con 27 minutos y estamos en el
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0: Y además seguimos en vivo Facebook, la mejor Tijuana para que se meta.
2: Fíjate, de las cosas que dijo la presidenta acá de este lado, ojalá le entre, lo decíamos, lo del saneamiento. Uh-huh. Ojalá, estamos dentro de esta de su administración, le faltan todavía 4 años. ¿Sí se tocó el tema? ¿Sí se tocó el tema? Lo del saneamiento. Ajá. Y se trata de mejorar la conducción y el tratamiento de las aguas residuales que terminan en el cauce y posteriormente cruzan a Estados Unidos, decía. Y no anunció una cantidad específica para la obra, pero dijo que es de los principales compromisos federales para su administración con Baja California. Pues ojalá. Ojalá. Anunció también más casas, ¿eh? El objetivo es construir más de 80,880 casas en Baja California. Sí, obviamente también lo dijo en el marco de su visita, no necesariamente todas son en Tijuana. Es como me encantó y me hizo recordar a Bonilla. La nueva, se llama Los Techos Solares para el Bienestar.
3: Ah, ya. Yeah.
2: Okay. Lo que quería Bonilla, el exgobernador, era que, pero estaba fuera de sus atribuciones, era colocar paneles solares como los que están en Estados Unidos, en la misma distancia,
0: sí, man.
2: Pero del lado americano. Hay un campo sabrosísimo de grande, o sea, grandísimo, de campos solares, sí, que man. Están produciendo energía. La idea no es nada mala, güey.
3: No.
2: No es nada mala, decíamos. Lo que no estaba chido era que Bonilla se la dio en concesión a alguien privado por medio de un financiamiento, si mal no recuerdo. Sí. Como sea, estaba fuera de sus atribuciones. La única entidad que puede hacer este tipo de inversiones o autorización, la explotación de la energía eléctrica, es el gobierno federal.
3: Sí, exacto.
2: Sí, ellos son los únicos. Entonces ya se le pararon los tacos al vato después y las broncas después ya las sabemos. Eso ya es política, ¿no? El punto es el objetivo. El objetivo no era malo. Crear una red eléctrica por medio de paneles solares. Lo malo es de que iban a hacer, era una concesión que después iban a ser nuestros, después de quién sabe cuántos años, ya cuando los paneles son obsoletos, güey. Sí, o sea, no manches, güey. Bueno, así es. Entonces, digo, había muchas cosas que hartamente no eran correctas. Sin embargo, la idea no era mala. Y es lo que está diciendo la presidenta Sheinbaum. Dicen, a ver, ¿saben ustedes el calorón, perro calorón que hace Mexicali, por ejemplo? Y en la zona de todo el Valle de Mexicali. Muy feo. Entonces, ¿y sabes cuánto está la luz? O sea, la gente trabaja para pagar la luz.
3: Exacto.
2: Porque sí o sí tienes que tener un mini split. O sea, no es por gusto, güey. No es por gusto, es por necesidad de sobrevivir, güey. Entonces, ¿qué es lo que estaba diciendo la presidenta? ¿Y si en el techo, en lugar de poner otras cosas, ponemos techos solares? Les permitimos que con esto se hagan de energía eléctrica y que no la paguen.
3: Ándale, exacto.
2: Mejor les ayudamos para el financiamiento, por ejemplo, de paneles solares. Yo les voy a decir una cosa. En la casa de su servidor tengo paneles solares. Hace como 4 o 5 años, ¿se acuerdan que
3: sí,
2: les dije?
3: Más o menos los pusiste.
2: Los puse. Yo pago 160, 170 pesos, algo así.
3: Que es la mínima.
2: Que es lo mínimo. Lo malo es que no debo, ni tengo, ni puedo almacenar energía. Es decir, si se va la luz, se me va igual que a todos.
0: Sí.
2: Ese es el punto. Lo ideal sería, bueno, pues que se me permitiera uh-huh. almacenar energía. ¿Me explico?
3: Sí. Para que tengas tus rayos solares.
2: Que puedes comprarlas, pero además las pilas no son nada baratas. Son muy caras. El punto es, yo les digo a usted, si no las tiene, hágase de ellas, güey. Y si usted es de los que tiene mini splits y les gusta dormir con la luz prendida y todo mundo... Hágase sus paneles solares.
3: Y conejo se arma, ¿no?
0: Le va a ahorrar.
2: Sí, la verdad, le va a servir. Oigan, también anunció la presidenta que se fortalecerá la infraestructura y los servicios médicos en Tijuana, Mexicali, Ensenada, Rosales, bueno, todos los municipios. No detalló presupuestos, pero es muy fácil. Lo que no está chido es venir y decir, vamos a trabajar en esto, sí, pero compromisos. ¿Cuándo? Fechas. Dinero, recursos, ¿quién es el responsable? ¿Cuándo? ¿Quién es el responsable para venir para decirle? Oye, dijo la presidenta, te voy a poner con la presidenta que no lo estás haciendo. Oigan, sí sabe la presidenta, sí sabe el desabasto que hay en los hospitales de Baja California.
3: Claro.
0: Sí.
2: Cuanto más en Tijuana, aquí a Tijuana viene muchísima gente, gente ya es plural. Muchísima gente de todas partes del estado también a tratarse.
4: Claro.
2: Y vienen por medicamentos. Y no hay medicamentos.
3: ¿No hay?
0: No.
3: La neta no lo hay, papito. Y ahí es donde hay que estar trucha.
2: Pero, ¿y, pero, no, pero... ¿y mientras qué les decimos?
3: Yo creo que la le voy a decir, pues. Imagínate entonces cómo están en Dinamarca.
5: No, hay que...
4: ¿Qué?
3: Ahí están, canijo. Si aquí no hay medicamento, imagínate ya.
2: Sí, lo cierto es de que ¿a quiénes vimos? ¿A quiénes vimos ahí con ella? Pues a todos.
3: A todos. Hay que hacer acto de presencia.
2: Aquí está, el que no está, no está. Hay una foto que se mueve mucho en las redes sociales que, por cierto, anuncian, se ve al chiquilín de la Patrulla Espiritual.
0: ¡Ay, sí!
2: Junto con Jorge Hank.
0: Ahí en el palenque.
2: En el palenque. Pues muy bien, algo traemos entre manos.
5: ¡No, alguien!
2: Algo traemos entre manos.
1: Wow. Bonnie News.
2: Hoy descansarán los trabajadores del municipio, así es de que ni se desgasten, ¿eh? Trabajadores del gobierno municipal descansarán este lunes y cerrarán oficinas en Tijuana.
0: Sí, mon.
3: Sí. Si planeaba darse una vuelta para Palacio.
0: ¿Ya crees?
3: Mejor no.
2: Sí, pero ¿por qué?
3: ¿No dice?
0: No.
3: Yo me metí a verla, a ver si daban un pretexto o algo, ¿no?
2: ¿Alguna
4: me
2: razón?
4: Tienes más envidia. Que
3: digo razón.
2: Sí, pero bien, no seas tan malo.
3: A lo mejor es por el cambio de poder, ¿no? Ya que llega Burgueño y eso.
2: Sí, entonces, bueno.
3: Como el descansito.
2: Bueno, Burgueño ya es tu alcalde, güey, ¿eh?
3: Por eso digo.
2: Ya es de nuevo tu alcalde.
6: ¿Quién es?
2: No sé. ¿Qué vienes a buscar?
6: La alcaldía.
2: Ya está. Bueno, oigan, primer protección civil, temperaturas templadas durante esta semana. Pero siguen. Fíjate que yo tengo amigos que trabajan en esto de protección civil y todo el rollo. Y me dicen, oye, Pony, ¿ya revisaste tu techo y todo el rollo? Sí, porque es que sabes que sí se vienen aguas. Pues sí, le digo, sí, güey, como todos los años, güey. No, pero parece que sí va a estar bueno.
3: Por lo del niño, ¿no?
2: Sí, entonces seguramente se vaya la luz. ¿Por qué no compramos una planta? Y voy a hacerlo. Voy a buscarme a hacerme una plantita eléctrica.
0: Ándale.
2: Para cuando se va la luz.
3: Ah, esa es buena, papi.
2: Sí, sí, sí.
3: Cierto. Pues no es mala idea.
0: Cierto.
3: Oye, hermoso, ya nos están escribiendo ahí en el WhatsApp. Y se les dieron el día por el sábado del informe.
0: Ah.
3: O sea, se los intercambiaron. Porque fueron a escucharme a mí. Por eso.
2: ¿Cuál?
3: Esa es la razón. Gracias ahí a la gente que nos reporta.
2: Ok. Oigan, y le volvieron a decir de cosas a Noroña.
3: Bueno,
0: papi.
2: Le gusta, ¿verdad?
0: Él le gusta.
3: Es que en el aeropuerto no puedes caminar con los security, pues por eso se le acercan tanto.
2: ¿Será por eso?
3: Pues papi.
2: En fin, por los baluras.
3: Iba caminando nomás con un güey y la raza dijo, de aquí somos.
2: ¡Órale, güey! ¡Órale, corrupto! Y le gritaron y feo. No, bueno,
3: sí,
2: pues,
3: gacha.
2: Hay mucha más información, sí, pero pues esa es la más chismosilla, ¿no?
0: Sí.
2: Lo demás es mucho rojo, muchos güeyes tirados que nos dejaron este fin de semana.
3: Ahorita en la mañana.
2: Ahorita en la mañana, pero no, eso no lo voy a decir.
3: ¿Para qué?
0: Show del Pony, buenos días.
7: Marrón.

0: Las 6 de la mañana con 37 minutos. Muchachos, es momento de cruzar.
1: Sí, es momento de cruzar. Que por cierto, hay choque. La Galis, mi reportera de confianza,
0: ¿Simón?
1: Me dice luego, ¿apá, qué crees? Acaban de chocar. ¿Dónde, mija? Los que vienen del Rosas Magallón, ya es que se quieren subir al puente. Sí, mi amor. Ahí chocaron, apá.
2: Ay, no.
0: Qué raro.
1: ¿Eh? Está bien, mi amor. Gracias por eso. Sí. Ya sabes que la Gali se hace volada, bueno. Y espérate, no, te falta otro. Dije, ay, Juan,
3: otro.
1: Sí. Bajando del mirador, apá.
2: Ok.
1: No me digas. Y sí, ya estoy bien, sí. Entonces, cuando bajas del mirador que te quieres incorporar a la carretera que viene de Playas de Tijuana,
2: ajá,
1: ahí se echaron un choque. Y los que vienen subiendo del Rosas Magallón, que se quieren subir al puente, pues al ándale. Puente. Ahí se acaban de estampar. Entonces, en ese tramito doble choque, para los que la gente, que viene acá de Playas de Tijuana, que viene de la carretera escénica, pues ahí se la van a.
0: ¿Listo?
3: ¿Qué te digo la razón?
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1: ¿Qué diría la Gali, güey?
4: Gracias, papá.
1: ¿A dónde vas, mija?
4: A la escuela.
1: ¿A qué escuela vas, mija?
4: Al té.
1: Sí, sí es, yo creo que sí es.
0: Sí, sí.
1: Vámonos, pues.
4: ¡Arriba, Sonora!
1: Ah, sí. Sí, sí, sí, sí, la Gali.
3: Por San Isidro, la regular es 3 horas. En la Ready Lane, 2:40. Centro y una oreja. Y en el Quiere Zapatina, 1:15. Por la Pedway, todavía no tenemos reporte. No está en la fila regular y la Ready Lane, 2 orejas. Centro y 30 minutos. En el Quiere Zapatín, 1:20. Que, por cierto, nos reportaron hace ratito que la... A lo mejor se van a notar las filas un poquito más reducidas porque hoy inician 2 semanas de vacaciones en los distritos escolares del sur de San Diego, Chula Vista, San Isidro, South Bay y el llamado Fall Break.
1: Fall Break, ok, thank you.
3: O sea, les dan
1: el de otoño.
3: El Spring Break.
1: Spring
3: y
1: Break.
3: Aquí les dan el
1: Fall Summer Break. Fall Break y el Winter Break.
3: A toda maduration con los breaks.
1: Breaks.
3: Around. Arriba los breaks.
1: Me gusta la idea.
3: Gracias a Yalan.
1: El solsticio. Que recuerden que hoy cambia el. Hoy cambia, se muere Virgo. Y mañana. Y es el cambio de se va el verano.
3: Ya mañana.
1: ¿No sabían?
3: Ya mañana es el otoño.
1: Otoño. Hoy es el último día de ver.
3: Dilo junto.
1: Verano. Dígalo junto. Verano. Punto.
3: Ay, se viene otoño.
1: Sí, se viene.
0: 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Hacemos la pausa, regresamos en el show del Pony. Buenos días, métase para que vea que vamos a desayunar. 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
0: 6 de la mañana con 43 minutos. Métase al Facebook La Mejor Tijuana para que vea qué andamos haciendo. Estamos cotorreando fuera del aire. Solamente usted lo puede ver si usted se mete. Facebook La Mejor Tijuana.
1: Sí, y mucha gente me está opinando, por ejemplo, lo de la luz. Dice, oye, Pony, ¿cómo funciona lo de la luz? Ahorita te cuento de voladita. O sea, tú estás produciendo luz por medio de las centrales solares.
0: Simón.
1: Y lo que no te consumes se va a la red pública.
0: Ya.
1: Entonces, tu medidor empieza a trabajar al revés. Te empieza a descontar. ¿Sí?
0: Ok.
1: Si tú consumes más, empieza a funcionar al revés como si estuvieras. O sea, pero es que decir, produces y tienes ahí tu granerito a favor.
0: Uh-huh.
1: Por eso puedes consumir todo el tiempo mientras hay energía solar, tú estás produciendo luz. Sí, es un buen negocio.
0: Qué fregón, ¿eh?
1: Oye, Pony, ni les pasó nada, dice. Ni les pasó nada a los que chocaron. Pero ahí están. Está el tráfico. Dice otra persona que, y dice otra persona que está aquí. Mira, confirmo. Saludos a la Galis. Cálense, güeyes. Pony, ¿para qué compras planta de luz? Pony, llévate al bebecho. Siempre trae mucha energía. Ah,
3: wow. Y consumo mucho.
0: Tarata, tarata, ta.
3: La energía. Ahí sí.
1: Te voy a decir algo.
3: Dímelo, my precious.
1: El matrimonio.
3: Sí.
1: Es una relación en la que una persona tiene la razón.
3: Ajá.
1: Y la otra es el marido.
17: ¡No! ¿Cierto?
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0: 6 de la mañana con 48 minutos. Ya ha llegado el momento de los deportes. Así que metas al Facebook La Mejor Tijuana para que vea qué andamos haciendo. ¿Qué hubo, muchachos?
1: Ay, Padre Santo, nada más decir, a ver, unos mensajitos que me llegaron acá. Gracias a la gente que se toma la molestia de mandarnos WhatsApp al
2: 664-342-4488.
1: Buen día, Pony. Un accidente sobre la carretera Tecate, una persona atropellada. Hay un buen de tráfico desde el semáforo de Villas del Campo para que no se desesperen.
2: Al parecer es de las notas rojas que no queremos dar, papi.
1: Como sea, güey, mándalo ahí, por favor, es tráfico.
2: Ahí está. Ya está varias veces.
1: Chipen, remontado. Retrasando, en el día, en la, dice... envía en el Florido, dice otra persona, es por la conmemoración de la creación del Sindicato de Trabajadores del Estado, algo así leí en una nota. Ah, muchísimas gracias.
2: Gracias.
0: Gracias.
1: Gracias, gracias, gracias, gracias y más gracias. Ahora sí, vámonos con los deportes, ¿les parece? Sí.
0: Arre, Lulú.
1: Porque ayer en el béisbol, bajo el sol, los padres de San Diego siguen haciendo la tarea. Siguen haciendo la tarea y barrieron a los Marlins de la Florida.
2: La andaban sufriendo, ¿qué día fue? ¿El viernes? No manches, pero Ethan Salas, el niño, prodigio.
1: El niño.
2: Bueno, ya le dicen le van a decir el bebé, dice Fernando Tatís, porque él es el niño. Es el bebé. Ethan Salas, 20 años el morro. Pegó, que por cierto, a Mason Miller no lo empataron el juego en la novena. Ni pedo, nos fuimos a la décima y creo que fue en la décima o la onceava. Pega el hit, papito, walk off. Su primer walk off, el walk off de el jugador más joven en la historia, papito.
1: Ah, pues mira. Pero pues tuvo que haber sido el sábado porque el viernes ganaron 8-2.
2: Por eso digo que fue el viernes. Digo el sábado.
1: El sábado, sí, güey. Sí, me asustaste. Dije, pues, ¿qué estaba viendo
2: le
1: yo?
2: Le sudó.
1: ¿Qué estaba viendo yo, güey? 7-6 el marcador final.
2: Ahí está, ese fue.
1: Sí, claro, claro. Pero los que no hicieron mal tampoco su trabajo fueron los Diamondbacks de Arizona, que se resisten. Le ganan el sábado a los Yankees. ¿Y el viernes cómo quedaron? ¿Tienes idea? Perdieron. Pero ganan el sábado y el domingo, ¿qué crees?
2: ¿Qué?
1: ¡Vuelven a ganar! ¿Le ganan la serie a los Yankees, güey?
2: ¡Hijos de...
1: ¡Hazme el fregado favor, güey! ¡No aflojan, güey!
2: No se rinden.
1: Lo cierto es de que hoy hay algunos partidos ahí programados. Blue Jays contra los Orioles, Nationals contra Tigres y los Twins contra los Giants. Pero a partir de mañana, los últimos, o sea, la carrera parejera. Esta serie va a estar muy difícil para los padres. Se van a meter al Dodger Stadium para enfrentarlos con la misión de ganar cuando menos dos, sin importar lo que hagan los Diamondbacks. Los Diamondbacks van a visitar a los Rockies allá en las Rocallosas, en la altura donde vuela mucho la pelota.
2: Easy.
1: Ojo, una victoria combinada. Fíjate bien, una victoria de los padres y una derrota de los Diamondbacks pudiera garantizar... Si no me equivoco, por favor, amigo, a ver si alguien me hace favor, un padre, un Dodger, que sepa bien cómo está la situación.
2: Le sepa las matemáticas ahorita,
1: sí,
2: de
1: porque béisbol. Porque hay una diferencia, les cuento, ahí les va, mira, les voy a poner las posiciones.
2: Aquí la tengo, ¿eh?
1: Las posiciones, dice que los padres ahorita son el segundo en el comodín, el primero, están empatados con los Cubs, pero por el criterio de desempate, ándale, por carreras, somos segundo. Después vienen los Phillies de Filadelfia.
2: Wow.
1: Y después a un juego, y después los Diamondbacks, o sea, hay una diferencia de 6. ¿Estamos de acuerdo?
2: Ajá.
1: Hay una diferencia de 6 juegos. Quedan 6 juegos. Una victoria y una derrota combinada le da el pase a los padres.
2: Pase lo que suceda.
1: ¿Sí?
2: Uh-huh.
1: Y ya la bronca sería entre los Diamondbacks y los Phillies. Esa es la doble oportunidad que tienen los Diamondbacks.
2: Y sí.
1: El que lo veo muy difícil. Son 4 juegos. O sea, los Diamondbacks tendrían que ser algo perfecto. Ganar en las Rocallosas. Sí, y barrer a los padres. Muy difícil. Entonces, pues por ahí va el asunto. Por ahí va el asunto. Más información. Ya dijimos, ¿contra quién van los padres? Sí. Contra los Dodgers. Va a ser una buena serie. Fútbol mexicano en la primera división. Vámonos con los resultados. El Atlante el viernes empata 1 con el Puebla. Se hicieron la cruz los en Juárez y le ganan 2-0 a Tigres.
2: Hijos de la...
1: 2-0. Empate a 1 entre Atlas y el equipo de Guadalajara. El equipo de Atlas de Guadalajara contra el equipo de Pumas. 3-1 gana el San Luis ya en partidos del sábado. Sí, 3-1 le gana el San Luis al Necaxa. El Monterrey le gana al Cruz Azul. El América y el equipo de Zapopan empatan a 2.
2: Ey.
1: Con una soberbia actuación de Borja.
2: Papi.
1: Y una chilena que todavía... Todavía están esperando que caiga ese balón.
2: ¡Qué gol!
1: ¡Qué golazo le pegó! 2-2. fue el empate. Y ayer en la noche, buen partido nos regaló el equipo de Tijuana y el equipo de Pachuca. 2-2 fue el marcador, empate. Cholos la tenía. Iba 2-0, iba ganando al medio tiempo. Y no iba mal. Faltando 10 minutos nos hicieron la de Bacle. Gol de Morita, por cierto. Él provocó el penal. Y sabes que me dio muchísimo gusto. Muchos niños, güey, cada vez que la tocaba. Niños pidiéndole. Sí, bien por Mora que viva su etapa. 2-2 al final el partido. El Santos le gana. Aunque usted no lo crea, 3-2 en Toluca, el Toluca.
2: El rompequinielas.
1: Y 1-1 entre Querétaro y el equipo del León. ¿Cómo está la tabla? General, les cuento, el superlíder es el Toluca, aún así, con 19 puntos. El Guadalajara le sigue, el Zapopan le sigue con 18 puntos. El América con un partido pendiente con 17. Cruz Azul, 15 puntos. Gallos Blancos con un partido pendiente, 14 puntos. Igual que León. Cholos, pero que también Cholos tiene un partido pendiente contra el América, por cierto. Otros equipos con 14 puntos. Está muy cerrado, es el Puebla y el equipo del Atlas. Fíjate, del 9 al 5, al 4, hay una diferencia de un punto. El Monterrey con 13 puntos a nada. Pachuca y Pumas. Del 12 al 5 hay una diferencia de 2 puntos. O sea, sigue cerrado, nada para nadie. Ya más rezagados el San Luis, Atlante, Necaxa, con 9 y 8 puntos respectivamente. Y con 7 puntos Tigres, Santos Laguna y el Juárez, que se hizo la cruz. Bueno. ¿No? En el fútbol femenil, te cuento de voladita, las Cholitas perdieron contra el Zapopan 2-0 aquí.
0: Sí se puede, mija.
1: 10-0. Pensé que era béisbol. Dije, las blanquearon. No, es fútbol. Fútbol, Rayadas a Necaxa, Pumas 2-0 a Puebla, América y Atlas 2-2, buen partido, le cortaron la racha. ¿Cómo quedan los grupos? ¿Qué es lo que nos interesa? Te cuento de voladita.
2: Ay, perrísimas.
1: Las Rayadas en el grupo A son las líderes con 21 puntos más 24. Ay, Tigres con 18, Toluca con 16, Juárez con 15 y León con 12. En el grupo donde van las Cholitas, en primer lugar es América con 22. El Zapopan con 15, Atlético de San Luis con 15, Pumas 12, el Atlas de Guadalajara 9 puntos, Pachuca 7 y Tijuana con 6. Bueno, vamos mejor que el Puebla y que el Necaxa. Hey. Puebla tiene 3 puntos y Necaxa 0.
2: You're right, baby.
1: ¿Ves? Hey. Está caliente, it's hot.
2: Yeah, it's hot. No. Y del americano, pues mañana hablamos.
1: Sí, mañana hablamos del americano.
2: Hoy se cierra, falta el partido, el juego del Monday Night.
1: ¿Quién juega?
2: Giants contra Rams.
1: Sí, y ya eliminaron ya oficialmente a los Cargadores de Los Ángeles.
2: Ya están eliminados.
1: Sí, ya. Y apenas va la número 2, ¿no? Y apenas va la semana 2. Sí.
0: Hasta aquí llegó el...
2: Nos vemos en el 2026.

0: 6:59 y muy pendiente de la mejor 97 y del show del Pony, porque vamos a traer paquete familiar para que se vaya a Disneyland. Usted elige un día, un parque, ya sea en Disneyland o en Disney California Adventure Park. Así que, ¿cuál va a querer? ¿Cuál va a llevar? Paquete familiar, así que muy pendientes son mis amigos de Disneyland. Hacemos la pausa y ya regresamos con Lunes Viral en el show del Pony. Buenos días.
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0: 7:03. Recuerda que hoy es Lunes Viral y en el Facebook va a estar una fotito de nosotros y en los comentarios van a estar todas las ligas. 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
16: Por San Isidro, fila regular es 3 horas, ready lane 2:40, centro y una oreja y en el cruce a patín, 1:15 por OTAN. en la fila regular y la Red Lane 2 horas con 10, respectivamente. Sentry 30 minutos y en el Cruz Zapatín 1 con 20.
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2: Cabala, en el Infonavit, selva latina, güey.
16: Ajá.
2: Es decir, allá en...
16: Selva latina.
2: Allá donde están todos los animales, güey. Luego, cuando se cuenta chistes de animales, no tiene congruencia, güey, porque de repente metemos animales que ni viven, o sea, socialmente no conviven, güey. O sea...
16: Pero pues es para el chiste, papi.
2: Pero pues para el chiste cuenta,
16: ¿no? Es para el cotorreo.
2: Entonces estaban todos los animales, ¿no? Se juntaron ahí en el... Estaban cotorreando, ¿no? Estaba la señora Tortuga. Estaba la señora Tortuga. Estaba la señora, el señor León, el Rey León, como manda el reglamento en estos casos. La señora Hipopótamo, o sea.
16: No sé cómo la
2: señora. La que es la leona, ¿no?
0: Ajá. Como, sí.
2: Todas puras mujeres, puras parejas.
16: Ay,
2: ¿no?
16: ay.
2: La cebra. Pero eran no todas, o sea, no muchas, eran como seis personas más. Petit comité.
16: Okay. Petit comité.
2: Entonces, dice. Se juntaron para tomar café. Y dice la elefanta, ay, ¿no tienes stevia o esplenda o algo así? Oh. Y le dice la leona, no. Ay, es que estoy a dieta.
16: La elefanta.
2: La elefanta, güey, sí. Y la rinoceronta dijo, ay, es cierto, también yo.
17: Diente de león no tiene.
2: Y volteó la leona y dijo, ay, no puedo dejarlas aquí ustedes. Y le dijeron a la tortuga, tortuga, ¿puedes ir a la tienda por una cajita, güey, de stevia, güey? Y la tortuga se le queda mirando así. ¿Sí? La señora tortuga, ¿no? Le dan el dinero y ahí va la tortuga despacito. Ay. Despacito. Ay. Despacito. Y apenas cruza la puerta, dice la leona, ay, está bien floja, su rechina. Pesado, siendo bien, bien lenta para todo. Y la defienda, sí, también. Fíjate que le va a pasar. Y empezaron a platicar, se armó la chorcha, ¿no? De la tortuga que era bien lenta, ¿no?
16: Ajá.
2: Ay, nomás porque

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0: 7 de la mañana con 10 minutos. Ya ha llegado el momento del lunes virol. Mientras el Facebook, la mejor Tijuana, está una fotito de nosotros tres. Y en los comentarios van a estar todas las ligas. Usted se puede ir adelantando y viendo todos los virales, ¿eh? Así que métase Facebook, la mejor Tijuana.
1: Sí, y hay de todos. Esta semana fue semana del grito. Y hay muchos,
2: Hay muchos
0: de esos, ¿no? Dieron sí, de qué hablar.
1: La que, tengo que empezar con la más viral de todas, que fue nuestra gobernadora.
2: ¿Por qué? ¿La
1: gobernadora? La gobernadora. Y no estoy hablando mal de ella, gober. Y usted sabe que no, aquí no se habla mal de usted, hombre, carajo. Pero lo que sí se notó en su grito es el grito grabado de Viva.
2: ¿Cómo?
1: Sí, güey. Sí, güey. ¿Por qué? Porque la gobernadora y la gente de su equipo no se iban a exponer a que la gente les gritaba alguna tarugada.
2: Ah, ya.
1: ¿Me explico?
0: Ya.
1: Entonces, ¿cómo? Dijeron, pues pongan el grito, el Viva grabado. Sí, güey. Entonces escucha esto. Y eso fue, creo que fue un error, porque la gente en momentos como esos no va con el ánimo a gritar otra cosa que no sea un Viva, porque es México al que le están gritando. ¿Sí me explico? Uh-huh. Pero si escuchas que un grito que no es el tuyo, dices, güey, no manches, eso es lo que enoja a la gente. Exacto. Escuchen ustedes, ahí les va. Y la gente voltea a verse, ¿qué pedo?

0: No grité tan intenso.
1: No tan fuerte. Si oíste ahí el
0: se escucha primero la gente el viva y luego se escucha atrás bien fuerte el grabado.
1: Entonces, eso fue lo que molestó, escucha. Otra vez.
2: ¿Ves?
1: Entonces la gente sí se percata de esto.
3: Se dan cuenta.
1: Y fue cuando dice, güey, espérate, sí estamos gritando, pero ¿por qué se escucha tanta? Porque estaba grabado.
0: Y dejaron de gritar ahora sí.
1: Ahora sí dejaron de gritar, güey, ¿no? Oye, qué imagen, pero fue, no fue la única. Ahí hubo otro, por ejemplo, el alcalde de Sengendi, de Sengio, así dice. Ajá. Rodolfo Quintana tiene problemas para pronunciar. Escucha.
4: ¡Viva Sengio! ¡Viva Michoacán! ¡Viva! ¡Viva México! ¡Viva! ¡Viva México! ¡Viva México!
1: ¡Viva! ¡A qué rey de hijos! ¡Che madre! ¡Viva México!
3: Me acordé de los huevos cartoon, güey.
0: Así se ve el güey.
1: ¿Huevo?
0: Antes no se le fue con todo y bandera el vato.
1: ¿Que no? ¿O qué? Y hay otros que más sencillos, por ejemplo, el niño. Escucha.
5: ¡Viva el niño!
1: Un niño de primaria.
5: ¡Viva la rosa de Guadalupe!
1: ¡Viva la rosa de Guadalupe!
3: ¡La Virgen
5: de Guadalupe!
1: ¡Ah, la Virgen! Perdón. Bueno, pero es un niño y se le perdona. ¿Estamos de acuerdo?
3: Sí.
1: Pero ¿qué tal el alcalde Richard Millán Vázquez de La Elota? De La Elota, Sinaloa, loco. Del norte de Sonora, de Sinaloa.
0: Órale.
1: Sale el vato, se puso barba, o es su barba natural.
0: Pues no sé, pero sí se ve rara, ¿no?
1: Sí, güey. Entonces el vato, escucha.
0: Se ve que está como pintada.
1: El vato se mandó a hacer un ajuar como de del movimiento de independencia.
0: Como si fuera un caballero del zodiaco.
1: Con capa y todo el rollo, güey. Barba muy bien delineada o pintada, güey. Peinadazo y todo el rollo, güey.
0: Como Juan Gabriel antes del Bellas
1: Artes. Y haz de cuenta sí, que Juan Gabriel antes de Bellas Artes, güey. Escucha.
6: Amigas y amigos elotenses, los invitamos a celebrar y festejar juntos el 200...
1: Abraham, Brandon, Bree. Tú dime, tú no lo conoces, ¿verdad? No sabes quién es.
7: No.
1: Pero tienes olfato.
7: Sí.
6: 16 aniversario de nuestra independencia mexicana.
7: Sí es.
6: Minutos de gritar a todo pulmón, ¡viva México! Soy el presidente constitucional del municipio de Lota. Los invitamos a este honorable ayuntamiento, a la plazuela municipal. Estamos a muy pocos minutos. Vénganse a celebrar y a festejar nuestra independencia mexicana.
1: Bueno. Hijas.
7: Bien. Habla bueno. Como Juan Gabriel.
0: No vale, vamos a cerrar con
1: hasta que te conocí. ¡Viva México! Tú lo estás muy bien.
0: ¡Viva Elota!
1: En fin. Muy bien, ahorita regresamos. Hay más virales. Ya los puedes ver en el Facebook, La Mejor Tijuana. Hay una fotito de nosotros. A manera de comentarios, ahí están todas las fuentes.
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0: 7 de la mañana con 18 minutos y estamos el lunes Super All. Metas al Facebook La Mejor Tijuana, hay muy buenos videos, ¿eh?
1: Hay más gritos, hay más gritos.
2: No, hay unos muy buenos.
1: Hay uno muy bueno que tienes que verlo. Es más, chéquense, se lo voy a poner de una vez.
2: Sí, de una vez.
1: Escuchen este grito que se dio en Acapulco.
3: ¡Morelos! ¡Viva el erótico pueblo de México!
1: ¡El erótico! Sí, sí. El alcalde de Guatabampo, Sonora, viejo. Súbele, súbele.
3: ¡Viva el erótico pueblo de México!
1: ¿Cómo lo dijo, güey?
2: Sí somos, papi.
0: Sí somos.
1: ¿Y qué tiene?
0: Sí somos eróticos.
1: Arriba Guatabampo, viejo. Watson City. ¿Quién era de Watson City? ¡Chema!
2: Chema Chamoy. ¡Saludos, Chema!
0: ¡Qué malo! Métase en Facebook, La Mejor Tijuana. 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Hacemos la pausa y regresamos con Lunes Espiral. 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
0: 7 de la mañana con 24 minutos y estamos el lunes viral.
1: ¿Está buenos, eh? Sí, hay uno que tienes que verlo. Facebook, la mejor Tijuana, es una foto de nosotros y a manera de comentarios están las ligas, güey, que te estoy diciendo. No manches, hay uno que tienes que ver del toreo.
16: ¿El del toreo?
1: El del toreo, el toro, mijo, que... Tú búscalo y es un ruedo de toreo.
16: Está bueno.
1: Uf. Hoy te lo cuento.
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0: 7 de la mañana con 27 minutos. Estamos el lunes viral. Buenos días.
1: Un morro menso en Zacatecas, güey. Un morro menso en Zacatecas. Viene en su moto, en cuatrimoto. En una cuatrimoto, güey. Está un carro estacionado ahí en la colonia. Escucha. Toma, perro. La estrelló de frente, güey.
2: Carro estacionado.
1: Carro estacionado. No puedo creerlo, güey. Y así, y es. Y como este morro, hay muchos en colonias, ¿eh?
3: No, ningún perdón. ¿Cuánto le debo? ¿Qué dices que anda?
4: ¿Cómo no?
3: ¿La mala de esta?
4: No, no es
3: nada
4: más la placa.
3: No, ¿cuánto le debo?
1: No. Chimorro, chimorro. ¿Cuánto le debo? Pero no, pero se oye como que le da...
2: Sí, le estaba... Tenía miedo.
1: Tenía miedo, sí.
2: Pero no, nada, dice. Sí, no le pasó nada.
1: Oiga, hay un video que tienen que verlo, escuchen el fonte. Estaba un jugador de los Colts tirado en el piso, panza para abajo.
2: Ey.
1: Piernas abiertas. O sea, después de una anotación, ¿no?
2: Pareciera
1: que es después de una jugada. Andale. Fútbol americano, con las piernas abiertas, tirado de boca abajo, y todavía viene un compañero corriendo de reversa.
2: Eso es muy importante.
1: No lo está viendo. Le pisa entre el arco. Está el jugador de piernas abiertas, panza para abajo.
2: Boca abajo, ahí.
1: El jugador que lo pisa viene de reversa. Ahí. Y con el talón le pisa las nueces, güey.
2: En el niés.
1: En el... No, ¿cuál? En el niés, güey. Sí es.
2: No, bueno, no, sí es. Porque sí, sí es. Porque sí la agarra de lleno.
1: Sí, o sea, le pisó los tenis, pues.
0: Ay, pobrecito.
1: Por atrás. Por atrás, güey. Wow. Escucha la narración. Por favor, escucha. Los... Que es épica la narración, güey.
2: Sí, no.
1: Escucha.
2: Son los Cowboys. Oh.
1: Y son Dallas, tienes razón. Son Dallas.
2: Dice, no necesita explicación.
1: No. Y el jugador está así. Oh.
0: Pobrecita.
1: Es muy cómica. Como cómica es la de los toros, les decía yo ahorita, güey. Tienen que ver la de los toros. Tienen que ver la de los toros, güey. Haz de cuenta, güey. Aquí está. Esto pasó en San Agustín, Guadalix, en España, güey. Durante las fiestas locales, está en España, los toros.
2: Allá les encanta.
1: Les encantan los toros. Entonces está la placita, está llena, es una plaza chica, pero está llena a reventar. Y en medio está un forcado. No sé si llamarle suerte, disciplina,
2: pues
1: como
2: sí.
1: Parte de la fiesta.
2: Ah.
1: Pero es cuando una persona se enfrenta al toro sin capote.
2: Ya, ok.
1: Sin capote, esa es la idea. Que lo burles sin capote, ya sea brincando por encima o sorteándolo, engañándolo y dándole la vuelta, ya sea por la izquierda o el lado derecho. Ok, entonces, pero el toro está del otro lado del ruedo.
2: Cuando lo sueltan, se
1: encamina el toro. Ahí va el toro hecho la fregada. Lo va a embestir, güey. Escuchen el audio original. Llega el momento que van a chocar para que el humano brinque o lo burle, pues. Cuando de repente... Eso que escuchaste, ¿qué crees que pudo haber pasado, güey?
0: Pues no sé,
1: ¡se fue la luz, güey! ¡Se fue la luz! Es en la noche totalmente. Imagínate, tú tienes de frente al toro. Se te deja venir el hijo de la... ¡Sobres, güey! De repente, güey, cuando ya lo tienes literalmente cerca, güey...
2: Como a 2 metros.
1: ¡Te lo apagan la luz! ¡Dices, no manches, güey! ¡Escucha! Y de repente, prenden luces, güey. No, el toro le está dando una madriza, güey. No, le está dando una madriza al toro, güey.
2: Y es que fue...
1: Y tuvieron que entrar...
2: Total.
1: Ahí te va, escúchalo.
4: ¡No,
1: güey, le da una madriza, güey! Que tuvieron que entrar varios forcados, güey. Y la gente iluminando el ruedo, güey.
2: Lo bueno que las lámparas que prendieron alcanzaron a iluminar.
1: Sí, güey, qué pedo, cabrón. Regresamos aquí. Ay, güey, otra vez. Ah, pues va. ¿Qué onda, Tres Pelos? ¿Qué traes, cabrón? A ver, allá, como agarrar el micro. ¿Lo viste o qué rollo, Tres Pelos?
5: Apenas lo acabo de ver y qué chistoso, güey. Me hice un chiste de un torero.
1: ¿Dónde?
5: Me hice un chiste de un torero.
1: A ver, échale.
5: Hay quienes que está un torero... Va a la plaza, se viste y todo, y le dice a su esposa: hombre, que nos vemos al rato, ¿me esperas para comer? Y la... sí, jolines, que aquí te espero. Ajá. Ve con Dios. Y se va. y llega la mediodía y no llega, llega la tarde, no llega la noche, la madrugada, se sale la señora y lo ve todo bien traqueteado con muletas y le hace: Jolines, que te has cogido el toro. Y le hace: nomás eso le faltaba.
1: El tres pelos. Ahorita regresamos aquí el show del Pony.
0: Buenos días.

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1: 7:36. Oye, por cierto, es momento de cruzar en San Isidro. Filas normales, hay una espera de 3 horas. El Artery Lane son 2:40, Centro y 50 minutos. Y a Patín, 1:15. En Otay, filas normales, 2 horas de espera. El Artery Lane son 2:30. En la Centro y 40 minutos. Y a Patín son 2 horitas. Regresamos con lunes en Pirol. Buenos días.
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0: 7 de la mañana con 44 minutos. Estamos el lunes en viral.
1: Yo estoy feliz, estoy viendo los videos. Yo sí los estoy viendo todos. Tengo como 30. Lamentablemente padres. No puedo decirlos todos porque no cabe el espacio. Pero me voy volando. Hay un, Friends go. Unos güeyes van en un pickup. Ajá. En la caja de atrás van en shorts, encuerados, es decir, sin camiseta, pues. Nomás en puro shorts, en boxers inclusive. Y se meten al lavado electrónico. Al lavado al car wash, güey. A un rapidito para que me entiendas. Saludos, Wasabe. Ey, ¿qué onda con tu asunto de IMSS, güey? Háblame, Wasabe. Bueno, se meten los vatos, güey. Como que ese era el reto, güey, aguantar la lavada en la parte de atrás del pickup. Llega el momento en que salen del carro, pues, y me parece una estupidez. Aquí en Tijuana no se los permitiría,
0: no,
1: te lo aseguro.
0: No lo hubieran dejado.
1: Te lo aseguro. Pero pues se hace viral. ¿Cómo se hace viral, güey? No manches, estaba un equipo de fútbol calentando en Tailandia. Y entra un carrito como ¿cómo se llama?
2: ¿Las aplanadoras?
1: Sí, pero es un carrito como los de golf, ¿cómo se llaman?
2: Ah, sí, carrito de golf.
1: Un carrito una especie. Go-kart. Sí, bueno, pero en la parte de enfrente trae un rollo,
0: como para sacar, ¿no?
1: Pues cómo se llame. Pero estás calentando el equipo cuando de repente sale este vato y atropella a un jugador que está calentando, güey.
2: Como que esa madre es para emparejar el pasto, ¿no? Me imagino.
1: Sí, pareciera, güey. O para sacar el agua, güey. Yo lo he visto en Estados Unidos para sacar el agua del campo.
2: No, ándale, Simón. Lo aperinga bien cura.
1: Macizo. Le pasa literal por encima, güey. Y todos los jugadores, ¿qué pedo? No, es un sátiro, güey, que viene siguiendo. Hay otro video que viene siguiendo. Un hombre fue captado en las calles de Tecámac, allá en el centro del país. Viene el vato en un carrito y va una jovencita, no sé qué edad tendrá, unos 17 años.
2: Se ve súper chiquita. Se ve súper chiquita.
1: Viene caminando, el güey se para, baja del carro. Nomás para tortear a la chamaca, güey.
0: No, qué poca,
1: Sí, nomás para eso, la tortea, se regresa. La niña sale corriendo, obviamente, güey, pidiendo ayuda, y el güey se va en su carro.
0: Qué poca,
1: Yo solamente espero que... A ver, dice que se lo hayan agarrado.
2: Lo bueno que está la cámara de seguridad está en la...
1: No, buscan identificarlo, no lo han agarrado al güey. Pues bueno, hay un video donde el torero peruano Andrés Roca se ve cómo recibe la cornada en la feria de todos. Entra a matar. Escucha la narración original. Lo prende, le agarra la ingle, los testículos, los trae botando para todas partes. Literal, güey.
0: Sí.
1: Escucha.
3: Sí, claro.
4: Va herido Andrés Roca Rey. Se ve además el boquete de esa parte.
1: Se le ve el boquete de esa parte que... O sea, le hicieron un ano por enfrente, güey.
2: Aquí por la entrepierna.
1: Sí, güey, horrible.
2: Ya las conté, papi. Son 6 dominadas las que hace el toro con el vato encima.
1: 6 veces. No manches. Esto es épico. Es más, lo voy a guardar para un espacio especial.
2: Sí, me gusta.
1: Una chamaquita, güey, va adolescente. Vive de milagro. Vive de milagro porque esto pasó en Filadelfia. Una hispana, güey. Va cruzando la calle. Pero va en el teléfono.
0: Ah, qué raro.
1: Yo no digo que no. A ustedes les tocó, jóvenes, a ustedes les tocó la tecnología de los teléfonos. ¡Qué bueno! Pues, pero no dejen de observar las normas de seguridad.
0: Exacto.
1: Son seguridad para ustedes, para nosotros también, para el que maneja. La niña va cruzando, se pone el verde, ella no se da cuenta porque va en el celular y un trailero acelera. No hay audio, lástima, no tiene audio, pero... Empieza a acelerar y justamente cuando la niña está enfrente del tráiler.
2: En el puro medio, ¿no?
1: Afortunadamente hubo gente que le gritó al chavalo, ¡eh, párate! Y se ve que el tráiler agarra a la niña, güey. Afortunadamente, quien agarró fue la mochila de la niña. La niña quedó justo en medio, güey. Justo en medio.
0: Milagro.
1: Tuvo mucha suerte, pero otros no la cuentan, ¿eh?
2: No,
1: oye, un loco, güey, un conductor de Tesla, esto pasó en Pacific Beach. El vato, güey, supuestamente es una persecución. Lo venían siguiendo. El güey, para desviar a la policía, se mete por
5: como
1: el peatonal.
5: El malecón.
1: Por el malecón, güey. Por el malecón, es decir, la zona peatonal donde no hay carros y no pueden entrar los autos. Es para personas. Sí, yeah. Es una banquetota para personas.
0: ¿Sí?
1: Este güey se mete a toda velocidad. Y en el video clarito se ve, vamos a poner el audio, que un güey está desde una torre grabando.
2: What the fuck?
1: Y una señora que voltea, porque esos carros no hacen ruido, voltea.
2: Yo, get him, get him.
1: Brinca.
2: Get this fucking guy, bro.
1: Se acaba de librar. Dice muchas groserías, ofrezco disculpa. Y lo va siguiendo todo mundo, el güey. Se baja y empieza a correr, güey.
2: De película, sí. En la esquivada de la señora, ¿eh?
1: De película. Sí, por fin en un estacionamiento cercano, lo agarran al vato. Escucha la justificación. Perdón por la grosería.
2: Get the fuck on the ground, bitch. Get the fuck on the ground.
1: Escucha la justificación.
2: What the fuck is your problem, bitch? What the fuck?
6: Don't let me go to jail, bro, please.
2: No, what the fuck is your problem? You're trying to fucking kill people.
6: I'm
2: sorry. No, fucking stay down.
1: Tengo problemas, estoy loco. No, y eso me hace recordar al otro payaso, Alex Sintek.
5: Ándale.
0: Ah, y otro.
5: Hablando de locos,
1: no, y les traigo guardando uno del
7: Jesucristo estaba loco, la Virgen de Guadalupe estaba loca. Sí, sí,
1: Alex,
7: estoy desequilibrado mental, estoy loco. Bumpy, bum, bum, bum, bum, igual que Dalí estaba loco. Picasso estaba loco. Frida Kahlo estaba loca.
1: Pero haciendo cosas que no están bien, güey.
0: No.
5: En un live.
1: En un live, güey.
7: Estaba loco. Jesucristo estaba loco. La Virgen de Guadalupe estaba loca.
0: No.
7: Benito Juárez estaba loco.
1: ¿Están oyendo?
7: Los niños héroes, no era cierto. Hugo Sánchez es español. Sage la tiene bien grande. Alex Sintek está loco. ¿Quién más? Paola Rojas es la culpable de lo que hizo Sage. El Chicharito está loco. México está loco. El Chavo del Ocho está loco. Ese es mi nuevo señor.
1: Jesús. Payos, payaso.
0: La neta que sí.
5: Sí se la está
1: provocando. Alex Sintek, ya estás mal, güey. Oye, esto pasó, güey. Vienes manejando a un vato en la carretera nacional, güey. De repente, güey, escucha el audio. Él saca su celular y empieza a grabar.
8: Hago un llamado a tránsito del estado y a la Guardia Nacional. Aquí viene un cabrón manejando de reversa el tráiler.
1: ¿Un tráiler?
8: ¿Quién sabe si está borracho o está drogado? Lo voy a rebasar porque no me vaya a chocar este cabrón que va manejando de reversa.
1: Y de repente... Es un tráiler que lo lleva una grúa, güey.
8: Ah, no, es que lo carga otro cabrón que lo lleva.
0: ¡Qué menso!
1: Es un tráiler que lo lleva una grúa, güey.
2: Ahorita se pasó, güey. Ah, no, es otro cabrón.
1: Ah, es otro. Perdón, usted. Oye, es como los de la... Como los del ejército, güey.
2: ¿Qué hicieron ahora?
1: Lo de los EGMX, güey. Fíjate... Están listos. Esto pasó en Sinaloa, güey.
5: Ajá.
1: Pasó en Sinaloa. A ver, ¿dónde fue, güey? En Tamazula, Jalisco. Tamazula, Jalisco. Están los policías, la escolta de los policías.
5: Sí, güey.
1: De repente, ¡atención!
5: ¡Atención!
1: ¿Escuchas? ¿Quita ir al fondo? ¡Blanco derecho! La mitad da vuelta para la derecha y la otra mitad con la bandera para el lado izquierdo, güey.
2: No.
1: Ahí está, güey. Ahí están. Se quedan mirando como, ¿qué pedo? ¡Alto, ya! ¿Dónde? ¿A dónde vamos? Te lo juro, estaba como de película del Flaco y el Gordo, güey.
2: ¡Qué vergüenza, oye!
1: Ya no saben cómo irse, güey, los vatos.
0: ¡Chale!
1: Sí, parecía el equipo de promociones aquí de la mejor, güey.
2: ¡Haz de cuenta!
1: Sí. Sí. También hay un... Tienes que verlo, un motociclista va en Monterrey, va haciendo Willys el morro. Hasta que, ¡pum!, de frente se estampa, güey.
5: Se le acabó la carretera al vato.
1: Se le acabó la carretera, se estampa de frente con un carro, güey. Miras qué bonito vuelan, güey. ¿No? Y nos despedimos. ¿Hay canción? Sí.
0: Sí, alcanzamos.
1: Escuchen esto.
9: ¡Tuxtla! ¡Viva San Andrés, Tuxtla!
1: Eso es en Tuxtla Gutiérrez, Chiapas.
9: ¡Viva San Andrés, Tuxtla!
1: Veracruz, perdóname. Veracruz. Sí, San Andrés Tuxtla no es Gutiérrez, es Veracruz.
9: ¡Es Tuxtla! ¡Viva San Andrés Tuxtla!
2: raza se empezó a reír.
1: La raza le dio cura. Y vamos a cerrar con una del Eje Mex.
2: A ver.
1: ¡Qué susto! Dijo era la Gali. ¡Qué susto!
2: Okay.
1: Imagínate que está toda la gente, güey. Estamos todos nosotros. El Brandon, el Bolita 8, Laurita Márquez con nosotros. No, la Peca, el Pony. Estamos viendo, pasando a los soldados. Y ahora el contingente de la Guardia Nacional. ¡Bravo! Y ahora el contingente de las... Y ahí te va el de las Fuerzas Armadas. Hay especiales. Hay hay balitas. Hay balotas.
2: Sí.
1: Y hay balotototas.
0: Sí.
1: Y hay explosivos. Bueno, hay una de 90 milímetros. Esa se utiliza, entre otras cosas, con un aparato especial.
2: Sí, sí.
1: No es cualquiera que va montado porque no... es un calibre muy grande.
2: No lo
1: que
2: cargas.
1: No, claro. De hecho, para cargar una bala se necesita una persona fuerte.
2: Simón.
1: Ok. Va dando la vuelta.
2: Están del tamaño del bola 8 las balas.
1: Va dando la vuelta el contingente.
10: Soldado se va a ir arrestado sin decirme que sabes por qué un soldado.
1: Están pasando. Son las balas que utiliza los tanques de guerra que tiene México.
2: Va a perforar esa madre.
1: Sí, o sea, nosotros no tenemos muy pocos tanques. Recuerden que nuestro ejército es para defender, no para atacar.
2: Ey.
1: ¿Ok? Pero por eso reside en nuestro territorio nacional y no anda haciendo expediciones, salvo algunas especiales de las fuerzas navales. Y tenemos, nuestros tanques no son tipo orugas, son tipo de llantas. Simón, yeah. Va dando la vuelta el tanque.
10: No se va a ir arrestado.
1: Cuando se le cayó una balota de esas, güey.
10: Y esas truenas. Yo el verdadero
1: tacto. Ahí está, mira. Ahí cae, mira, güey.
11: Antes de que todo se fuera al carajo.
1: Y esa ha explotado.
0: Cállate los ojos.
1: Esa ha explotado.
2: A la persona que estaba grabando ahí se hubiera quedado el video.
1: Ay, hubieran grabado. Sí, güey. Te lo juro. Y cayó a la calle. Literal, cayó a la calle, güey.
2: Madre.
1: En fin, vamos, dale.
2: Dale. Su madre.
1: ¿Cómo la ven, güey?
2: Cerquititita.
0: Man, ni hubiera salido ese video.
1: No, no. Hay varios videos de madrazos, güey. Hay un tirito que se dieron ahí en la garita de Otay. Bueno, entre un vendedor y una persona que iba a cruzar, güey. Pero está bueno el tirito, se lo recomiendo.
0: Si quieres.
1: Ese para el desestrés.
0: Ándale. Métase el Facebook La Mejor Tijuana.
1: ¿Dónde está, Pony? Facebook La Mejor Tijuana.
0: Ahí está.
2: Manera de comentarios.
0: Show del Pony. Buenos días.

0: 7 de la mañana con 59 minutos. Sigue pendiente del show del Pony de la Mejor 97 porque llega con más garra y con más fuerza los Cholos de Tijuana enfrentándose al Atlas este viernes. Cholos enfrentan al Atlas. Muy pendiente para saber cómo ganarte tu par de boletos y ahí los traemos, ¿eh? Mientras, hacemos la pausa.
1: Oye, agradecerle, ¿sabes qué? A mi amigo de Tacos Leiva. Que el viernes se pusieron la del Puebla, güey. Ahorita le vamos a meter un golecito.
0: Ah, qué fregón, vamos a meter
1: un golecito. Y también agradecer a Anita de los juzgados familiares, a mi amiguita que quiero mucho y que también se acordó. Gracias, Anita, por el panecito.
2: Qué rico.
1: Para el cafecé, para el cafecito ahorita va. Y también a Laurita Márquez, de allá de Carritas del Zacateca, Jerezano. Del Jerezano allá del Mercado Hidalgo, que también siempre nos escuchan. Y que se tomaron también la grandísima molestia de venir a echarnos la vueltecita y traernos un presente. Muchísimas gracias. Hacemos la pausa.
0: Y regresamos, Show del Pony. Buenos días.
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0: 8 de la mañana con 5 minutos.
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0: Y es momento de irnos con los vecinos. Maneje con mucha precaución. San Isidro, filas normales. Hay una espera de 3 horas en la Ready Lane, 2 horas 40. Centro y 50 minutos y Patín, 1 hora 15 minutos. En Optai, filas normales, 2 horas de espera. En la Ready Lane son 2 horas y media. Por la Centro y 40 minutos. Y a Patín son 1 hora 50 minutos. La pochamos pleo, qué rillita.
1: Sí.
0: Adre Lulu.
7: Quedaron unas muy potentes, ¿no, papi?
1: Sí, de hecho voy a hablar algunas. Traigo una del de que tiene que ver con el gobierno municipal.
7: ¿Cómo?
1: Y con la comunidad LGBT.
7: Venga.
1: Esa es la que más quiero decir, fíjate. ¿Cuál otra quiero decir?
7: ¿A poco está sabrosa esa?
1: ¿Cuál otra quiero decir, güey?
7: Está la de...
0: ¿De los morritos?
7: La de los...
1: ¿Cuál morritos?
0: De lo del
1: papá. Ah, lo del alto. Ese es bueno. Regreso con esa.
0: Chau del pony, buenos días.

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0: 8 de la mañana con 9 minutos.
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2: Esto que les voy a decir es un poco, es fuerte son. Sí, sucedió aquí en el Instituto México.
1: ¿En el Instituto México?
2: El Instituto México. No, pero no tiene nada que ver con la institución. Okay. O sea, no deslindo al Instituto México. No estoy hablando mal de ellos ni mucho menos. Y lamentablemente esto se puede dar ahí o en cualquier otra institución escolar o no. Se trata de un individuo en situación de calle. Ajá. Que está por afuera. Nada que ver con la institución. Reitero, está afuera. Pero el vato se está masturbando, güey. No.
1: ¿Cómo?
2: Sí, güey. ¿Tú qué harías si eres mujer? O sea, ¿qué eres? ¿Qué haces, güey?
0: Mira, la neta, yo que he estado en esa situación, Simón, que me ha tocado ver a hombres así.
2: ¿Ah, neta?
0: Literal, a veces uno dice, no, yo voy a reaccionar y voy a hacer esto. La neta es que no sabes qué hacer en el momento.
2: No.
0: Se te
2: uno como hombre totalmente. Se hace bien fácil, ¿qué? Pues nos pegamos unos madrazos, ¿qué, güey? Pues igual te van a romper tu madre, güey, pero es eso. No, pero una mujer.
0: No, se te borra todo.
2: Escuche usted, porque hay el audio, está de más decirle que lo que se ve es un individuo de pie, con ropa, no está ni desnudo. Nomás como que se sacó, ya sabes, sacó lo necesario para hacer lo que ya dije. Uh-huh. Y empieza a jalar y la conversación que se escucha es una chica que lo está grabando y dice. Ahí está el vato, le está dando y dando. La chica agarra el teléfono.
1: Oye.
2: Grabando y por otra parte marcando. Él lo dice entonces.
3: Hola, ¿qué tal? Buenas tardes. Buenos días. Disculpa para reportar, lo que pasa es que hay un señor aquí, vagabundo, se pudiera decir, afuera de... ¿En
4: qué calle?
3: Afuera del Instituto México, aquí en Palmas, pero pues es una primaria, bueno, es una escuela y se la está...
4: ¿Cómo qué calle se encuentra?
2: Se la está. Se dice masturbar, no galán.
0: No pasa nada.
2: Y se dice no vagabundo, se dice una persona en situación de calle.
3: Oye, hermosa, por la calle Champán y va como para la calle de Palmas, pero aquí sobre está en el Instituto México.
2: Y obviamente mucha gente le está diciendo, güey, pues te hubieras bajado. No, es que no sabes, no, yo no lo recomiendo. ¿Cómo va a reaccionar? Igual lo que decía Laurita con toda la razón. Pues igual esa escuela tiene guardias.
1: Hey, man.
2: Vas y le dices, o al prefecto, o sea, o buscas un hombre pelado. Esas personas, eso, miren, o sea, mujeres, eso funciona por inspiración. Cuando te sacan de la inspiración, deja de funcionar.
1: Sí, mon.
0: Ajá.
2: Entonces a estas personas le dices, ¡ey! ¡Ahí viene la policía! ¡Cochino!
1: Los ciscas
2: se asusta y se va la inspiración.
0: Exacto.
2: ¿Sí me explico? Sí.
1: Oye, hermoso, y que, por cierto, que estaba enfrente de los salones de primero y segundo de primaria.
2: Digo, eso es lo malo. Claro. O sea, no, yo no estoy, en ningún momento estoy justificando al señor. No. Pero también a la señora, o señorita, como sea, pues sí, está cañón. Pero más cañón, eso que sucedió indignante, un profesor de la Benemérita Universidad Autónoma de Puebla, haz de cuenta que este profesor de la Facultad de Artes fue detenido luego de que fue señalado por

0: alumnos, ¿qué hizo después de haber cometido este hecho? El vato instaló en su tenis, ajá, a la lengua del tenis, le hizo un hoyo por el que salía la cámara.
1: No manches.
2: No, qué
0: se enfermo. Puso la GoPro,
1: ¿sí?
0: Chiquita.
1: ¿Haz de cuenta?
0: Se la puso en el tenis, güey. Entonces se acercaba a las chicas como se ve en el video.
3: Abajo.
0: Que todo este video te los puse en Facebook, La Mejor Tijuana. ¿Sí? Fíjate cómo va. Pone este abajo de una chica con falda.
3: Y ahorita va a ver.
0: Hay una persona que lo está grabando para documentar el hecho. Ya que lo tiene.
4: ¿A dónde vas, papi? Andas grabando con tu tenis.
0: Y el güey con una chamarra trata de ocultar la cámara. Esto que se escucha está adelantando.
2: Porque lo está siguiendo, ¿no?
0: Lo está siguiendo.
1: Estaban como, no sé, como en una convención, por así decirlo.
2: Sí, parecía, ¿no?
0: Y el vato lo va siguiendo, hasta que por fin, cuando llegan por policías, cerca de policías, ahí es donde me lo atoran. Y ojalá lo procesen al sátiro. Ahí lo entregan las policías.
4: Y ahí muestran el video. Grabando chicas con una cámara bajo su pinche. No, el otro cabrón, ahí está, mira.
1: Ahí se ve.
0: Ahí está.
1: Ahí está la cámara.
0: Ahí está.
2: ¿Qué?
0: Pero el vato, o sea, tuvo el valor el vato de aguantar vara.
3: El hijo de su puta madre.
0: Sí, sí, pues sí, la neta. Sí. No, sí. Perdón porque lo que salió al aire, pero sí se lo merece.
1: Pero sí, sí es eso el vato.
0: Sí, no, se lo merecía. Y ya no, y se me vino el tiempo, dale, pues ni modo. Pero tengo otro. Porque se filtraron unos audios de el titular. ¿Cómo se llama la dirección?
2: Es como para.
0: Se llama Leobardo Tadeo Armendáriz, dicen, se llama. Titular de Diversidad de Tijuana. Eso. Llama a reprimido homosexuales. Ahorita te la cuento y te pongo el audio.
2: Chau de Pony, buenos días. Qué

0: 8 de la mañana con 16 minutos y esta hora...
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0: Oiga, que por cierto, también muy pendientes porque vamos a traer su paquete familiar para que se vaya al parque más feliz del mundo, a Disneyland. Usted elige un día un parque, ya sea Disneyland Park o a Disneyland California Adventure Park. Así que muy pendiente para llevarte su paquete familiar.
2: Me lleva un mensaje que dice, ah, no. Dice un vato, yo soy trelero, pero la comunidad me la dejas en paz, por favor. Dice, dame la nota.
1: La quiero ya.
2: Ahorita regresando, sí, es que el encargado del...
0: ¿Qué pasó,
2: El encargado de cuidar de la comunidad LGBT los llama bien gacho. Ahorita lo vas a escuchar. No voy a poner palabras, ni sé el contexto, que es muy importante.
0: Te regresamos, Show del Pony. Buenos días.
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5: 8 de la mañana con 21 minutos.
6: Saludos a Perlita, que fue quien me mandó las conchitas. Ay, deliciosas. Sí.
7: Perla, amiga de Ana.
6: Que es muy diferente, ¿no? Perlita, perdón. Perdón, ya le colgamos el santo, el milagro a otro santito, pero no, qué rica, ya rectificamos.
7: Qué rica la concha que mandaste.
6: No, bueno, la concha.
5: No, perdona, déjame.
7: También suavecita.
6: Pero sí, la mía, esa, sí. Sí, sí, sí.

0: 8 de la mañana con 24 minutos. 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
1: Estamos hablando de las cosas sexuales, ¿verdad? De las... Ay, güey. Sí. Hay un video, Híjole, qué gacho, cabrón. A ver, te lo planteo para que sepas. Imagínate que tú, bebecho,
2: ¿sí?
1: O usted, amigo, pero también amiga, también es al revés. El hecho real es con una mujer. Un hombre descubre, se mete a las cuentas de su esposa, a su teléfono, y hay un video donde está teniendo relaciones con el perro.
0: Ay, caray.
1: No, zoofilia, güey.
0: No.
1: Sí, ella mujer. Pero también, imagínatelo tú, que tu mujer accedes, agarras el celular de tu marido y ves que se está quebrando a un perrito.
2: A un animal.
1: A un animal. ¿Qué haces? La neta, ¿qué haces? Es tu esposa. ¿Qué haces? ¿Qué haces?
0: No,
1: tú llegas y ves a tu pareja, Peque, no es que lo sorprendas, ves el video y dices, no manches, se pasó este güey.
0: A la fregada, vamos.
1: ¿Neta?
0: Hey,
1: ¿le pones dedo?
0: Sí, le pongo dedo y...
1: ¿Lo denuncias a la policía?
0: Sí, la neta que sí.
1: Laurita, bienvenida. ¿Qué pasaría en tu caso?
3: Igual.
1: ¿Denunciarlo o nada más lo cortas?
3: No, adiós que te vaya a ir a denunciar.
1: O sea, ¿doble castigo?
0: Yep.
3: Porque como puede ser un perro, luego puede ser un niño o una otra persona, porque no saben de la cabeza.
1: Por ejemplo. ¿Tú qué onda, bebecho? No es ser una tarugada, güey, por favor. Ya me da miedo, güey.
3: La cara.
1: Ya sé.
0: Te escucha todo Tijuana, ¿eh?
2: Yo le preguntaría al perro, ¿estás bien? ¿Te gusta? No, obviamente no, está mal. Ok.
1: Pues este vato la denunció a su esposa. Pero, ay, caray. Lo que pasa que en este caso, ella fue a la policía.
2: Ella.
1: Simón, porque para denunciar a su esposo que se había metido a sus redes, a sus cosas.
0: Qué poca.
1: Simón, y que la estaba extorsionando con ese video.
0: Qué cínica,
1: Sí, güey, o sea, está raro, está loco.
2: Eso ya es cinismo.
1: Está loco, pero es real. Es real, es del 15. Mira, te voy a poner el audio porque no me interesa lo demás. Está muy
4: en Florida por presuntamente realizar actos sexuales con el perro de su familia. Malia Elizabeth Numberder fue arrestada el 15 de septiembre en Port...
1: Pero ella fue a la policía y les dijo, güey, vengo a denunciar a mi marido. ¿Por qué? Porque se metió en mis redes sociales. Ok, está
3: Oye,
1: bien.
3: Oye, Bonnie, y ahí como abogado, ¿cuál delito es más grave?
1: No es cuál sea más grave, es cuáles son los delitos. Hay que hacer un inventario.
2: Aplica.
1: Y para los dos. Y sí. De hecho, ella fue arrestada y ella fue a denunciar a su marido. ¿Por qué fue arrestada? Porque hay una ley, seguramente en ese estado, en Florida, que protege a los animales y que castiga con cárcel por tiempo determinado el abuso.
2: Okay.
1: Pero también seguramente el marido va a enfrentar cargos.
3: ¿Qué dijo? No me
1: pasaría
3: voy
1: lo
3: sola.
1: Mismo aquí en Tijuana. Eso aquí en Tijuana es igual. Pero hay que levantar la queja ante la fiscalía.
2: ¿Aquí también?
1: Sí, también aplica. También hay una ley especial para animales. Sí, los animales, trucha, güey, para que... ¡Bebecho! ¡Bebecho! Oye, y si acaso sí.
0: Sí.
1: Y contarte la historia, insisto... Es una sección de notas virales. A mí no me consta, ni sé el contexto, ni sé quién se lo mandó a quién.
2: Ándale,
1: lo único que puedo decir es de que el portal de internet Tijuana Rifa-BC sí publica bola de jo. Usted le completa reprimidos, perdidos. Y dice, así titula la nota, así se refiere Leobardo Tadeo Armendáriz, un son, a integrantes de la comunidad LGBT+, la misma que representa desde junio como titular de diversidad e inclusión del Ayuntamiento de Tijuana. Y dice que 7 audios en poder de Tijuana Rifa, es decir, la página que lo publica, permiten documentar su cambio de imagen pública y las relaciones políticas que acompañaron su incorporación al gobierno municipal. Y ahí te van los audios. Reitero, no sé a quién se los mandó.
2: No sabemos si sí es.
1: ¿Cómo los consiguieron? Si es, así es. Pero si le atribuyen a él y
5: a
1: dice.
5: Doria, a ver quién se lo disfruta, pero quiero presentarlo porque es un buen partido. Tiene un buen carrazo, tiene un Rubicón, tiene una empresa. Si yo quisiera, pudiera tumbarle el sugar a este morro y me quedo con el político de alguna forma. No, pues imagínate, la diputada y el gobernador. Miento, el regidor, la diputada y el regidor, hablándoles de mí. O sea, no mames, eso ya le da mucho, mucho peso a mi nombre y pues le da mucho impacto ya a la gente que me vea, porque para que digan, ay güey, el diputado habló de un muchacho y así se expresaron asá, entonces ¿quién es? Oye, ha de ser alguien acá para que hablen ellos de él así.
0: Qué poca.
1: Le voy a dejar ahí. Yo no le veo.
2: Sí, porque lo primero está más despectivo. Lo primero está despectivo. O sea, la primera parte es donde sí dice.
0: Que
2: eso
0: es lo que.
2: Lo donde se pone ofensivo contra la comunidad.
1: Lo cierto es de que. Escucha esto. El diputado local Jaime Cantón consideró necesaria una investigación interna por los audios atribuidos a Leobardo Tadeo. Súbele, por favor, hija.
0: ¿Listo?
6: Es muy lamentable.
5: Bola de jotos. Reprimidos. Perdidos.
6: Y se tiene que hacer una investigación interna por parte del órgano conducente.
7: ¿Desde el Congreso hay algún exhorto?
6: Voy a dejar que salgan las investigaciones correctas porque el Congreso no investiga. El Congreso tiene una capacidad política y tiene funciones específicas. Pero en caso de ser ciertos de esos audios, por supuesto que vamos a estar del lado de la comunidad siempre. Se tiene que tener en cuenta.
1: ¿Cómo la ves, Brandon? ¿Cómo te sientes después de eso?
8: Pues mal. Defraudado de alguien que debería de representar a la comunidad LGBT bien, que se está expresando así, pues digo. Pues...
1: Aunque no sabemos, reitero el contexto.
8: Ajá, exacto.
1: Pero de todos modos, digo, no creo que se necesiten muchas cosas como para llevarlo. O sea, ¿qué podría justificarlo?
2: Ándale, o a lo mejor que esté hablando de alguien porque específico si... y está.
1: Bueno, aún enojado, así, ¿no? Aún eso. Así, que les digas eso o que te refieras sí. Así, no lo justifica, güey. O sea, no. Dígame, o sea, alguien que me diga, güey. Está bien, no estoy hablando de la comunidad, estoy hablando con. Puedo utilizarte. Sí, sí, sí, sí. Estoy hablando de Brandon, que tengo una diferencia con él.
8: Exacto.
1: Y decirte yo, todo reprimido, güey.
2: Sí, no.
1: Pues, ¿qué? Por mucho que esté enojado, ajá, ya la palabra ya te está.
8: Y más si representas a una comunidad.
1: Así pues, es. Entonces, híjole, pero ¿de quién es él? ¿De dónde salió Leobardo Tadeo? No, en fin.
0: Sin palabras.
1: Porque, ¿sabes algo? ¿Saben algo? No, tú no. No es quieres que... opinar, no quieres opinar. ¿Tú quieres opinar?
0: Habían comentado... Ya
1: ¿algo que hayas leído?
0: Sí, yo leí en portales donde decían... Había otra persona que era encargada, ¿no? Antes de él. Pero cuentan que llegaron y pues de repente llegaron a la persona. ¿Y sabes qué tú?
1: Tengo entendido que era alguien muy bien preparado, ¿no?
0: Exacto, una persona preparada.
1: Y lo sé por el Tijuanito.
0: Exacto, entonces dijeron, ¿sabes qué? Pues tú ya no. Vamos a destituirte y vamos a poner a esa persona.
1: ¿Y esta persona de dónde viene? ¿Cuál es su carrera? ¿Qué onda?
0: No sabemos. Lo único que yo sé que empezaron a decir, hay varias personas que cortaba cabello.
1: Bueno, que tampoco es delito.
0: Que no tiene nada de malo.
1: No tiene nada de malo que tiene.
0: Pero no se sabe su preparación, pues.
1: Pues mira... Pues ahí está, ahí los tienen. Y ahí hay nota.
5: Ya borré todo.
0: Ya borré todo.
1: Neta. Facebook, la mejor Tijuana, si se quiere enterar ahí del chismecito.
0: Ahí está, pues.
1: ¿Te parece?
0: Muy bien. Muchachos, pues.
1: ¿Qué cosas no tenemos que enterar nosotros?
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1: Qué necesidad de entender. Ay, córtame el micrófono.
0: Ay,
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0: 8:36 y es momento de irnos a los Uniteds. En San Isidro, filas normales, nos indica que hay una espera de 3 horas, muchachos. Si tú te vas por la Drury Lane, son 2:40. En la Centre, 50 minutos. Y a Patín, 1:15. En Otay, filas normales, hay una espera de 2 horas. Drury Lane, 2:30. Centre, 40 minutos. Y a Patín, son 1:50. Ahí está. ¿Hacemos la pausa?
1: Sí.
2: Sí.
0: Y regresamos en el show del Pony. ¡Buenos días!
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0: Las 8:40. 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
1: Preciosos.
6: Preciosos.
1: Oigan.
0: ¿Qué hubo?
1: Qué hermoso.
0: Que somos buenos.
6: Fíjate lo que son las cosas, güey.
1: Dímelo, my baby.
6: Es que son cosas que tienen que aprender y aprender. Mm-hmm. Fíjate, por ejemplo, hagamos una prueba.
0: Va, a ver. Me gusta. ¿Sí?
6: Hagamos una prueba. Por ejemplo, partamos de esto.
2: dime con quién andas y te diré quién eres.
12: Claro.
2: ¿No? Sí. ¿Con quién andas?
12: Ah, pues Jocelyn.
2: Ok. Ok. A ver, tú dime con quién andas y te diré quién eres.
0: No, pues con nadie, la neta.
2: Es que estás fea, güey. Ok. ¿Viste? ¿Viste? Así de sencillo. Ya.
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0: mañana con 44 minutos.
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2: All right. A ver, muchachos. Ahí les va. Esto les va a gustar.
3: A ver.
2: Son los gastos, tipos de gastos y y cómo te afectan.
3: Ok.
2: Pongan atención, a ver, racita, porque esto va desde los jóvenes hasta los muy adultos.
3: Wow.
2: Existen cuatro tipos de gastos. Los hormiga, los gastos fantasma, los vampiro y los zombies.
3: Ah, caray.
2: Pero, eso no ¿sí? me lo sabía. Por ejemplo, hay gastos hormiga y todos estos gastos son los que te están jodiendo la cartera, güey.
3: Uy, maldito.
2: Los gastos hormiga son pequeños gastitos que parecen inofensivos, pero se acumulan, güey. Ahí te va, Brandon. Y fíjate, te voy a decir una cosa. ¿Cuánto vale un café?
4: Como unos 90 pesos.
2: ¿Cuántos te tomas a la semana?
4: Ahorita ya dejé, pero normalmente sí tomaba diario.
2: ¿Uno?
4: Uno diario.
2: ¿Cinco? ¿Cinco a la semana?
4: Ajá, exacto.
2: ¿Cinco por nueve, bebechito?
3: 45.
2: Son 450 pesos que Brandon paga. O sea, nomás en café, güey. Nomás en café. Y como tiene que ser en cafetería bien, si no, no sirve para la foto, va. Porque igual te pudieras comprar uno de la tienda de la esquina, por ejemplo,
0: Simón,
2: ¿no?
0: ¿Simón?
2: Bueno. Otro gasto hormiga. Y perdón, amigos de la plataforma. Uber. Didi.
0: Uy, sí.
2: Si te esperaras al camión, a la calafia, al taxi convencional, que hay en Tijuana, usted gastarías lo del taxi, pues, para llegar.
3: Simón.
2: Pero te gusta ir cómodo.
0: Claro.
2: Jimena, ¿cuánto gastas aproximadamente en Uber?
5: ¿Diario?
2: Diario de Santa Fe,
5: mínimo,
2: aquí a la radio.
5: 300 pesos diarios. Mínimo.
2: 300 pesos diarios, la niña. 3 por 5, 15. Gasta 1,500 pesos la niña en Uber.
3: Mínimo.
0: Mija, escuché, pero hasta una mensualidad.
2: ¿Ya? Más, fíjate, 1,500 más 450 pesos de Brandon. Estamos hablando de 2,000 pesos en. ¿Ok? Snacks, bebechito.
3: A ver, Le diste al mole, papá. ¿Cuál
2: es ¿cuánto gastas en snacks diarios? O sea, échale. Sin contar la del refresco.
3: Yo creo que sí me aviento un 500.
2: ¿Diario?
3: Sí.
2: Ok, ¿por 5? 2,500 pesos de snacks. Otra, Peque.
0: A ver, échale.
2: La coqueta.
0: No, mi
2: hijo. ¿Cuántas coquetas te tomas diarias?
0: Y la neta, digo, pues ya me restringo un poquito, ¿verdad? Pero te voy a decir una semana que dije, ¿sabes qué? Me vale. Pues mínimo una diaria, que son, ¿qué? 50 pesos.
2: 50
0: pesos, ya
2: me
0: sale
2: 50
0: pesos.
2: 250 pesos, sí, güey. 250 pesos. Cigarros. Uy. Son puros gastos hormiga. ¿Cuánto valen los cigarros?
3: Casi 100.
2: 100 pesos.
0: Más, no manches, 100.
2: Vamos a pensar 20. 100 pesos. Vamos a quedar 100 pesos. 100 pesos, güey. Sí, fíjate, yo no sabía cuánto valen los cigarros, pero ¿cuánto valen los cigarros sueltos? ¿Un cigarro suelto cuánto es? 10 pesos. ¿Me estás robando?
3: Simón.
2: No, es lo que valen, güey. Sí. Un cigarro, 10 pesos. Ay, no manches. Puchi. 100 pesos, ¿cuántas cajetillas se fuman? Yo cuando fumaba, me quebraba una a la semana.
3: Sí, ándale.
2: Más o menos. Pero entre los dados y los regalados.
3: Ah, ese es el pedo.
2: Ponle que una diaria, más. 500 pesos. Todo esto son gastos hormigas. Igual el que fuma, ¿qué crees? Compra chicles.
0: Exacto, sí.
2: Usualmente compra chicles. Ok, los gastos fantasma. Por favor, nada más griten, porque Dios sí levante la mano, pero estás. ¿Quién paga aquí Netflix?
0: Yo.
2: Disney Plus.
0: Yo.
2: Spotify.
0: Yo.
2: iCloud.
0: Yo.
2: YouTube.
3: Yo.
2: ¿Sabes cuánto gastan entre todo esto?
0: ¿Cuánto?
2: ¿Al mes? No manchen. O sea, échale. Todos son gastos fantasmas. Ahí te van los gastos vampiros, que son pequeñas fugas de dinero en casa que no notas, pero sí afectan tu bolsillo porque no lo cuidas. Por ejemplo, la corriente eléctrica, dejar cargadores enchufados, la luz prendida,
3: ah, ya,
2: okay. El abanico prendido, sí, cuando no hay nadie. ¿no? Esa gotita de agua que sabes que está cayendo del baño y que no has arreglado total, como no te genera cochinero porque todo cae adentro, por decirte algo, o las gotitas del zinc que no cierra bien. El aire acondicionado que dejas prendido, el mini split que dejas prendido todo el día.
0: Error,
2: sí, o la televisión que la pones en standby.
3: Ándale.
2: Todos esos son gastos vampiros que no se ven, pero van sumando. Y los más feos, aquí es donde ando yo, los gastos zombies. Pagas la tarjeta de todo lo que tenga que ver con tu tarjeta de crédito. Todo lo que tenga que ver con tu tarjeta de crédito. Por ejemplo, tú sabes que cuando gastas, no es dinero tuyo. No. Es dinero que está preaprobado como préstamo, no como dádiva. Entonces, el banco su ganancia la encuentra en los intereses.
0: Sí.
2: No pagas a tiempo,
0: pues te cobro.
2: No pasa nada. Pagas a tiempo, te sigo prestando. No te voy a cobrar, pero me pagas a tiempo. All right, es un buen negocio.
3: Simón.
2: Pero dice, ¿sabes qué? Pues, híjole, no voy a tener para pagar la tarjeta de crédito. Bueno, pues entonces voy a pagar el mínimo para no generar intereses.
0: Simón.
3: Pago mínimo más meses, ¿no?, sin intereses.
2: Y ahí te vas. Ese meses sin intereses es otro. Porque ahorita tú dices, bueno, me voy a comprar ahorita la superpantalla. A meses sin intereses, sobres. Y ahorita te sirve. Dices, güey, tengo una pantalla y nomás pagué $1,000 por ella, güey. La saqué a 12 meses, sí, güey. Pero estás destinaste tu persona, tu familia, a que cada mes vas a tener una deuda de $1,000.
0: Cierto.
2: Y que ahorita, y que ahorita estás mal, pero quizás el próximo mes estés peor, güey. Claro, es sin intereses, cierto, yeah. Pero de que vas a andar atorado, vas a andar atorado.
3: Ya estoy cansado de los zombies. Malditos.
2: Y la otra, el gasto innecesario.
3: A ver.
2: Por ejemplo, tienes un buen carro, pero ya es viejito, güey. Estamos 2026, ya es 2023. Ay, pony. Ya es 2022, ya es 2020. Ya no es nuevo. Ya se va a empezar a depreciar. ¿Y qué es lo que haces? Vas y lo metes de enganche para una deuda nueva. O sea, ya tienes un carro pagado que bien funciona, pero ya no es nuevo. Y ahí vas.
3: Sí, soy.
2: Por deuda nueva.
3: Sí, fui.
2: No, yo soy, pero súper soy.
3: Sí, soy.
2: ¿Qué? ¿Sintieron feo?
0: Sí.
2: Bueno, entonces, pues ahí se los dejo. Recuerden, gastos hormiga, puedes evitarlos, son los que más te pegan. Son los que más te pegan, los gastos hormiga. Café, Uber, snacks, sodas, cigarros, chicles. Y no es en contra de nadie, ¿eh? Los gastos fantasmas, todos somos víctimas de ellos. Netflix, Disney, Spotify, iCloud, ¿qué más, güey? VIX, la casa de los famosos, HBO. HBO y los gastos vampiros, híjole, esos que te van chupando, dejar las luces prendidas cuando la mamá dice, apaguen la luz del baño, la luz de afuera, bájenle, apaguen el aire acondicionado.
3: Todo eso.
2: Ahora.
5: Pagar al gimnasio para no ir también. Porque
2: pagar al gimnasio, claro, claro. Pagar el gym, fíjate bien.
3: Mano.
2: ¿Cuánto te gusta que ande promedio? Un buen gym.
5: 800.
2: Ay.
5: 800. No, es que ya, o sea, yo mi gimnasio no es muy bueno que digamos, pero eso cobra.
2: ¿Cuánto cobra?
5: 800.
2: ¿El tuyo?
5: Mínimo.
2: Tú eres pobre.
3: No, casi todos andan en eso. Ay, en 800, sí.
2: 800.
3: Casi todos andan en 800.
2: Claro, si no tiene sauna, si no tiene alberga. Pero estamos hablando promedio.
3: Promedio.
2: 800 pesos. ¿Cuántas veces vas, Jimenita, al gimnasio? ¿A la semana?
5: Mínimo dos. Pero
2: dos. ¿Tu promedio es tres?
5: Cuatro.
2: No es cierto. Vas tres mínimo. Tres, o sea, veces. Tu promedio es tres. ¿El tuyo, Jim? ¿Tú?
3: Sí, cuatro.
2: Cuatro.
3: Se supone que vamos los 5 días, pero casi siempre sale de chamba o algo. Los cuatro.
2: Ay, tú nomás no, eres pobre. Bueno, en fin. Pues yo sí les demuestro que yo sí voy 5 veces.
3: Hermoso.
0: ¡Eso!
2: Bueno, y más ahorita que han tragado mucho pastel.
3: No.
2: Vamos a dejarlo en tres, ¿te parece?
0: Va. Sí.
2: Agarra tu calculadora, amigo, por favor. Agarra tu calculadora, nada más para dejarlo en cierto.
3: Estoy ready.
2: Listo. Uh-huh. Agarra y ponle 800 pesos.
3: Ajá.
2: 800 pesos, entre 30.
3: Entre 30, sí, 26.66.
2: ¿Por 3?
3: Por 3, 80.
2: ¿Eso es lo que estás pagando cada vez que vas? O sea,
3: a la semana, ¿no?
2: La cara de Jimenita. No, es lo que te está saliendo, güey. Si fueras todos los días, fíjate bien. Si fueras todos los días, pagaras 26 pesos.
3: Simón, ándale.
2: Ese sería lo que estás pagando, 26 pesos. Ah, pero la señorita paga 800 pesos, ¿sí? Por 3 días que va, su promedio es 80 pesos. Paga.
0: Ojalá. Ahí va la Jimenita.
2: Sí. Sí, es que.
3: Va 12 días al mes, ¿no? Prácticamente.
2: Sí. Espero que les guste. Espero que entiendan. No, y después las clases de música y las de baile y luego y
0: el
2: luego
0: pisto.
3: ¿Sabes cuál es?
2: Y luego que vas al equipo de boli o al equipo de fútbol, güey.
3: Las esas de pintura, que vas y que te echas un vinito y estás pintando ahí una pinche misma foto que ya.
2: ¿Dónde es eso, güey?
3: Hay varios, están como.
2: Dime, güey, necesito algo así para describir.
3: Chidas.
2: Sí, güey. En fin. O tomas un diplomado en el Ya no sabes qué hacer y... Diplomado. Show del Pony.
0: Buenos días.
3: Doctorado.
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0: 8 de la mañana con 57 minutos. 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
1: Wow, y mi bolita hermosa se encuentra nada más y nada menos que en la colonia Emperadores. 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Cáigale porque trae boletos para las pulgas y además boletos para el Casa Blanca. 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Llegue ya.
0: Córrele. Oiga, y además tenemos su paquete familiar para que se vaya a Cinépolis, vea la película que quiera con quien quiera. Pero, y en cualquier Cinépolis, ¿eh? En el Cinépolis que quiera, pero que sea con mis amigos de Cinépolis. Es paquete familiar, 4 personas. Usted se va a divertir bastante, ¿verdad? Mientras hacemos la pausa y regresamos con más en el Show del Pony. Buenos días.
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0: Las 9 de la mañana con 2 minutos. ¿Y están listos para cruzar, muchachos? Sí. En San Isidro, filas normales, hay una espera de 3 horas. En la Drury Lane, 2 horas 40. Centro, 50 minutos. Y a Patín, 1 hora 15 minutos. En Octay, filas normales. Y en la Drury Lane, son 2 horas de espera. Centro y en el cruce Patín, media horita.
1: La neta está raro porque en San Isidro, la regular sí se ve que está arriba del puente mucho antes de llegar al Secut, pero la Red Lane está ahí por donde están los aguacates. Y la Sentry no hay nada. Está raro.
0: Sí, qué loco. Bueno. Pues ahí está.
1: Y hay un choquecillo ahí por la central camionera. Si usted viene bajando de Tai, pues ahí le va a tocar trafiquito.
0: Qué bárbaro.
1: Fuera de eso, no se ve. Bueno, otro para salida ahí del Florido. También. Listo, ahora sí.
0: Qué raro. Muy bien, muchachos.
12: Vámonos, vámonos.
0: Arre, pues, le puchamos play.
12: Te tengo ahorita una historia bien bonita. Ajá. De un señor. De unos chiquillos.
0: Ajá.
12: Que destrozaron la camioneta de su papá.
1: ¿Cómo?
12: ¿Cómo reaccionó el papá? Te cuento.
0: Ya, a pobre, ver. Ya me imagino cómo los ha de haber ido. Show del Pony, buenos días.

0: Las 9 de la mañana con 6 minutos. Estamos en el show del Pony. Buenos días. Y lo bien lo dijiste.
1: Fíjate bonito? Que le voy a... Sí, hazme por favor la de app. Búscate claro todos esos. Ya sabes por dónde voy. Les voy a contar esta historia que también está ahí en el Facebook, La Mejor Tijuana, manera de comentarios, ahí donde pusimos a las 7 de la mañana una fotito de nosotros y todo el rollo. Ahí también está este video. Pero lo quise dejar para este momento. Les voy a decir por qué. Fíjate que... ¿Qué tal, amigos? La historia que les voy a contar es una historia, la verdad, que me da tristeza porque dos chiquillos andaban haciendo travesuras. Como cualquier niño. Quizás el más grande tendría unos 10 años. Pero son dos niños que más o menos que rondaban en esa edad. Trabajaba el papá en casa. Los niños estaban en el pick-up. Se bajaron, jugaron.

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1: ¿Qué hubieras hecho? Aquí es donde me detengo un poco y te pregunto, ¿tus hijos, por andar jugando, botaron el cambio y tu patrimonio familiar se fue al barranco? Literal. ¿Qué sigue? Sucedió lo que no esperábamos que sucediera. El Señor abrió los brazos, los enfrentó, se acercó a ellos, respiró, se agachó sosteniéndose sobre sus rodillas. Y lo que sigue es un milagro. ¿Están bien? ¿Sí? Pues vengan aquí, los dos. Los abrazó y se fundió en un abrazo con ellos. ¿Saben qué es lo verdaderamente importante de esta historia?
2: ¿Qué?
1: Y es real, es real. La camioneta se perdió en el barranco, ¿cierto? Pero los niños seguían ahí, sanos y salvos. Aquellos niños, conscientes de su travesura, lloraban, esperando el regaño y la golpiza de su vida. Yo, la verdad, me cuento entre ellos. Sin embargo, su padre regresó tras intentar salvarlo. Los abrazó y le dio gracias a Dios porque a ellos no les había pasado nada. Ese hombre entendió algo que a veces olvidamos cuando estamos enojados. Y por favor, me incluyo ahí. No soy la excepción. Las cosas materiales se reparan, se pagan o se vuelven a comprar. La vida de un hijo no, jamás. Esto no significa ignorar la travesura, ojo, ni dejarla sin consecuencias. Los niños tenían que reconocer su falta. Eso es el punto. Reconocer su falta, ayudarles a reconocerla, porque la mayoría de las veces no hay, al niño o al joven no le ayudamos a reconocer la falta, por eso crecen así, sin ganas de pedir perdón, sin ganas de entender la razón y el alcance de sus hechos. Pero corregir, y aquí es donde yo fallo, no significa golpear, humillar, ni descargar nuestra ira sobre ellos. La disciplina debe enseñarse. Debe enseñar, no lastimar. Grabémonos esos. Y hablo para mí. La disciplina debe enseñar, no lastimar. Aquel padre pudo concentrarse en la camioneta destruida, pero eligió mirar a sus hijos vivos. Cambió el enojo por la gratitud, el castigo violento por un abrazo y convirtió un accidente en una lección que esos niños seguramente recordarán para todos los días de su vida. La enseñanza para nosotros es muy clara. Antes de reaccionar por lo que perdimos, detengámonos a reconocer lo que todavía tenemos. Una casa, un vehículo o cualquier objeto. Pueden recuperarse, una vida no. Con esto termino, muchachos. Corrijamos a nuestros hijos, sí. Pongámonos límites y enseñémosles de que cada acción tiene una consecuencia. Pero hagámoslo desde el amor, el diálogo, pero sobre todo el ejemplo. Yo prometo ponerme a trabajar en esto. Y si es tu caso, te invito para que también lo hagas. Porque quizás aquellos niños, aquellos jóvenes olvidaron con los años la camioneta que cayó al barranco. Y te lo aseguro que más grandes se van hasta reír, van a decir... Ni hablar, ¿te acuerdas cuando volteamos, cuando vendamos la camioneta de mi papá al barranco? Pero nunca van a olvidar que en el momento en que esperaban un golpe, una madriza, encontraron los abrazos de su padre. Y a veces, señoras y señores, un abrazo dado en el momento más difícil puede enseñar mucho más que el castigo más severo. Y así es Dios, nos está esperando. No necesitas aventar una camioneta al barranco. Y tú sabes a lo que me refiero. Espero que te guste, que lo puedas compartir y que aproveches este momento para recordar esa travesura y aquellas nalgadas que no llegaron. Por el contrario, fue el abrazo. ¿Verdad que tienes una historia igual? Que tengas la mejor de tus mañanas.
2: ¡Sas!
1: Wow. ¿Qué hiciste, güey?
3: ¡Qué bonito!
1: ¿Qué hiciste? ¿Qué?
3: A mí me recordó, a mí me pasó eso.
1: Neta, güey.
3: Gracias a Dios el carro se estampó con el terreno de un vecino.
1: ¿Tu hija?
3: Pero sí.
2: Rompió la...

0: Las 9 de la mañana con 15 minutos. Estamos en el show del Pony. Buenos días. Y además,
1: con más garra y con más fuerza en la mejor FM 90.7. Nosotros, ¿qué crees? 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
0: Ahí los traemos, pendientes. Mientras hacemos la pausa, ya regresamos con más en el show del Pony. Buenos días.
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0: Las 9 de la mañana con 21 minutos.
1: Tengo que regalar el paquete para estar en Disneyland o ¿qué? Disneyland California Adventure.
9: No.
1: Who wants to go?
0: ¡Bien!
1: Pongan atención, terminando esta rolita. Terminando dos rolitas.
9: Va.
1: Terminando dos rolitas para tenerlos ahí.
9: Para que estén más tensos.
1: 664-6083-907.
9: Se requiere tener visa.
1: Tiene visa ni llame.
0: Buenos días.

0: 24 minutos.
1: 6083-907. Todo mundo marcar.
2: Todos.
0: Ahí está, mira, están sonando las líneas.
1: Sí, sí, sí. Sonando las líneas telefónicas porque mis amigos de Disneyland tienen una invitación el día de hoy.
2: Es correcto. Tenemos tu paquete familiar para que vayas con toda tu familia y vivas la magia de Disneyland, Disneyland Park o Disney California Adventure Park. Tú y tu familia podrán estar allá.
0: Sí. Gracias a mis amigos de Disneyland. Recuerda, tú eliges un día, un parque, ya sea Disneyland Park o Disneyland California Adventure Park.
1: Vamos a salir de telefónicas, ¿te parece?
0: Wow. Sí.
1: Vamos a ver la mejor. Buenos días.
3: Buenos días.
1: Hola, ¿con quién tengo el gusto?
3: Con Alma.
1: Alma, ¿de dónde me hablas? Alma de mi alma, qué linda eres tú.
3: Estoy en San Diego.
1: Ah, you're in San Diego right now. Are you ready?
3: Sí.
2: Espérate, ¿puedes cruzar para acá por los boletos?
1: No, no es cierto, no, espérate, güey.
2: Tiene que venir.
1: Espérate.
0: ¿Qué tal si me dice
2: que no puede?
1: Bueno, bueno, no, claro que nosotros...
3: De hecho, me gané hace meses, me gané unos para Chamoy. Fue la primera vez que me ganaba algo en mi vida.
1: Bendito sea Dios, qué bueno que fue en la mejor. Pon atención, te voy a hacer 5 preguntas y lo único que necesito que me contestes es la mayoría de ellas. ¿Estamos de acuerdo?
2: Va.
1: O sea, de menos necesito que me contestes 4 de 5, ¿ok?
3: Ok.
1: No me vayas a colgar por nada del mundo. Primer pregunta. ¿Qué película de Disney fue la primer cinta animada de la historia nominada al Oscar como mejor película? Te voy a dar opciones. Rey León, La Sirenita, La Bella y la Bestia o Blancanieves y los 7 enanitos.
3: Estoy pensando que Blancanieves.
1: ¿Quieres ayuda de alguien o te quedas con tu respuesta?
3: No, quiero ayuda de alguien.
1: Escoge uno.
3: Al bebecito.
1: Ok, vamos a pedir, te voy a dar, porque no puede ser tan fácil. Uno de ellos te va a echar una mentira, ¿sí?
3: Uh-huh.
1: Entonces, le voy a pedir a Jimenita y al bebecito que te ayuden.
2: Ok, yo digo que es la del Rey León.
1: Rey León.
3: Okay.
4: Yo digo que es la de La Bella y la Bestia.
1: Uno de ellos te echó mentiras.
3: Ok. En La Bella y la Bestia me queda.
1: ¿Le creíste más a Jimenita que a Bebechito? Pues tu respuesta es...
3: Ese bebecito es bien carrilla.
0: Uy, ya te conozco.
1: Pues tu respuesta es... Fíjate que en 1992 se convirtió en la primera película animada nominada al Oscar como la mejor película. Y es...
3: Okay.
1: ¡La Bella y la Bestia!
0: Es que tienes tu fama, bebé.
2: Buena, ¿eh?
1: Pero Conce, llevabas una mala. Te ayudaron. Ya no te puedo ayudar, ¿ok?
2: Ya no hay lifeline.
1: ¿En qué fecha se realizó la inauguración oficial televisada de Disneyland en California? Te voy a dar opciones. 17 de julio de 1955, 18 de julio del 55, 17 de julio del 56 o 16 de julio del 55. Es un ABCD.
3: Ok, ¿me puedes volver a repetir las
1: 17 de julio, 55... 18 de julio, 55, 17 de julio, 56, 16 de julio, 55. Si quieres, te ayudo. Puedes utilizar el comodín.
3: Ya me acordé porque hace poquito miré el documental de Disney. Fue el 17 de 55.
1: 17 de...
2: 55, dijo.
1: Respuesta...
3: Ay.
1: ¡Correcta! ¡Muy bien!
3: Desde que tenía 14 años yo te iba a mirar a los eventos masivos que hacían en El Caliente. Si no me los gano, te voy a odiar.
1: No, mira, ¿yo por qué?
0: Relájate.
1: Muy bien, muy bien. Siguiente pregunta. Te voy a dar 3 segundos para contestar tú, para hacerme tu respuesta, ¿ok?
3: Ok.
1: Personaje de Disney que fue el primer personaje animado en recibir una estrella en el Paseo de la Fama.
2: 3, 2.
1: Blanca Nieves, Winnie Pooh.
3: Imagino que Blanca Nieves porque fue la primera caricatura animada. Miguel, espérame.
1: Respuesta.
3: Sí.
1: Incorrecta. No has perdido todavía. No has perdido.
0: Espérate. Tal.
1: La respuesta correcta fue...
3: Déjame salgo del carro porque mi niño no me deje...
1: No, te preocupes, atiende a tu niño. Si no, el señor Disney no le va a gustar ni va a decir no. A Disney le gusta, es el mundo de los niños, acuérdate. Sí. Mickey Mouse fue ese personaje, recibió su estrella en 1978 y fue el primer personaje animado con ese reconocimiento. Vamos con la siguiente pregunta, mucha suerte, estás cerca.
3: Ay, Dios mío. Sí.
1: ¿Cuál de...? Te voy a dar cuatro personajes. Tú dime, okay, ¿cuál de estos nunca pronunció una sola palabra en su película?
3: Tontín.
1: Bambi, Simba, Dumbo... ¿O Pinocchio?
3: Uy, ¿me lo puedes repetir?
1: Bambi, Simba, Dumbo o Pinocho.
3: Bambi, Simba.
1: ¡Tiempo!
3: Bambi,
1: sí,
3: Bambi,
1: no, no, Simba, no, no, no. Simba, dijo Bambi. La respuesta es incorrecta. Es Dumbo.
2: Dumbo.
1: Dumbo nunca, no nunca, habla. Nunca habló nada. Ni hizo nada, ni efectos, ni ruido, nada.
2: No, pero con esa carita tierna nos hizo sentir tanto.
3: Sí, yo traigo ahorita la carita más tierna porque ya sé que perdí.
1: No, no has perdido.
0: Espérate.
3: Okay.
1: Si dejas a un lado la inteligencia artificial que traes en la mano, el celular, okay, va a ser más fácil. Pon atención.
3: Okay. Es que estoy bien nerviosa.
1: No te preocupes. No te preocupes. ¿Cuál es el nombre del castillo que se encuentra en el centro de Disneyland, California? De Disneyland en Anaheim, California. ¿Castillo de la Bella y la Bestia, Castillo de Cenicienta, Castillo de Blancanieves o Castillo de la Bella Durmiente?
3: Ay,
1: nomás
3: pido una sola vez.
1: Tres,
3: Disney, yo sé.
1: Dos,
3: ay, Dios mío,
1: uno.
3: Dios mío, Castillo de la Bella Durmiente.
1: Respuesta.
3: No.
1: Híjole.
3: Ay,
1: ahorita
3: no,
1: regresamos,
3: no,
1: vamos a una rolita y... ¡Ah, verdad! ¡Vete, claro que sí! ¡Vete a Disneyland! ¡Muchas felicidades!
3: ¡Ay, te amo!
1: ¡Muchas felicidades! ¡No me cuelgues! ¡Oh, que la canción! ¡No me cuelgues para tomar tus datos! ¡Somos el 90.7! ¡Tú dices que somos!
3: ¡La mera, mera mejor!
1: ¿Y a dónde te vas a ir?
3: ¡A Disney con mis niños!
1: ¡Bravo!
3: ¡Gracias a todos!
1: Regresamos, Show del Pony.
0: ¡Buenos días!
3: ¡Buenos días!

0: las 9 de la mañana con 35 minutos.
1: Es correcto, es nomás, hombre, chiva.
0: Míralos, qué bárbaro.
1: Esta mano, ya ves, y siguen cayendo, güey.
0: Mijo, la gente te quiere.
2: Vamos si quieres, ¿eh?
1: No, no, no, no, espérate, Félix, Félix. Saluda, saluda, güey, estás al aire, güey. Estás al aire, te estoy diciendo.
0: Acá.
3: Sí. Hola, ¿qué tal? ¿Cómo estamos?
1: Sí, probando. Sí, dos, tres. ¿Qué onda, Félix? ¿Cómo estás?
3: Bien, aquí, mira, visitando al cumpleañero.
1: Ah, muchas tortas, gracias. Pastel y... A nombre de Quinto Traste, hombre, chiva. Y de tortas Johnny.
3: Claro.
1: Yeah, este
3: claro.
1: Va con los Johnny, eso es de los sí, Johnny.
4: Este es de los Johnny.
1: Este es de los Johnny. Que venga el de Quinto y él salude.
3: No, le tocó chambear, pero sí, le hice la mención y me dijo, y papá, me toca chambear, pero...
1: ¿Dónde?
3: Por eso te traen las mañanitas.
1: Él es el papá de mis amigos de Quinto Traste, que también son brothers y que siempre se acuerdan, ¿no? Entonces, sí, le mandamos un saludo a Félix y a todos los muchachos de Quinto Traste y a los de Johnny, que es...
0: ¡Qué bárbaro!
1: Que siempre es el que nos mantiene. O sea, el gimnasio me baja y llega Johnny y le... Es que te veo muy desmejorado, mi pony.
3: Los invitamos a todos. Aquí hay como 4 o 5 pasteles, así que ustedes dicen...
1: No, muchas gracias. Gracias, compadrito, también mi compadrito Juan Manuel Pérez. Don Pérez, usted lo conoce como Don Pérez. ¿Va a salir en Americana?
0: Sí, en San Isidro, filas normales. Hay una espera de 2:50. El Drury Lane, 2:40. Centro, 50 minutos. Y a Patín, 1:15. En Otay, filas normales, 2 horas. Igual por la Drury Lane, Centro, y en el cruce Patín, 1/2 hora. Hacemos la pausa y regresamos. Show del Pony, buenos días.
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6: Las 9 de la mañana con 42 minutos. Estamos en el show del Pony, buenos días.
7: A ver. De una buena vez, te voy a decir por qué. Porque el Tres Pelos está haciendo fila para contar el chiste.
6: Va y viene.
7: ¿Qué pasó, mi papá? ¿Me vas a dar chance, mi papá? No, mi papá. Y ahorita que le toca, va a llegar asoleado, vas a ver.
6: Sí, va.
7: Pero usted, créanmelo, el Tres Pelos es el guardia. ¡Órale, pues, mi papá! Te dije de volada, papá.
8: Nos fuimos y lleganos.
7: A ver, ¿qué pasó? A ver, cuéntale.
8: Ah, ¿qué te crees, mi papá? Que ahora con lo de las fiestas patrias y eso, pues ya es que los chavillos les dieron puente, ¿no? Y ahora que regresaron a la escuela.
7: Sí.
8: Pues que llega una inspección de la Secretaría de
7: Educación Pública, ahora que vino Sheinbaum.
8: Sí, ahora que vino la Sheinbaum.
7: La chamba uno y el otro.
8: ¿Y qué crees, mi papá? Que llega el inspector acá a la clase y que le preguntan a la maestra, ¿puedo hacerles una evaluación de cómo está la educación? Sí, sin broncas, ya. Y les preguntan matemáticas, ¿no? Que cuánto es tanto por tanto, y sí responden, ¿no? Bien, matemáticas, perfecto.
7: Perfecto, muy bien.
8: Ahora español, a ver, conjúgame el verbo tal y tal. No, pues sí, conjúgame, no, muy bien. Pues preguntaron varias cosas y sí.
7: Historia.
8: Historia. Y que le preguntan al Pepito. A ver, Pepito, ¿quién fue el que le prendió fuego a la puerta de la lóndiga de Granaditas? Y no, pues el Pepito se saca de onda, ¿no? Dice, no, yo no fui. En serio, se los juro, yo no fui.
7: Yo también inspector... pensé que ahí se acabó el chiste, pero no. No, sigue.
8: Y el inspector se saca de onda y le dice a la maestra, oye, ¿cómo cree que me va a contestar eso? Le pregunté que quién le había prendido fuego a la puerta de la lóndiga de Granaditas y me dice que él no fue. ¿Cómo puede ser posible? Y la maestra le responde, no, pues yo también creo que no fue él. Él no creo que haya sido, dice.
7: No, todavía no.
8: Él es buena persona. No, hombre, es... Su familia es bien respetuosa. No creo que él haya sido.
7: Es del México.
8: Y luego su mami hace hasta un buen pozole. ¿Cómo cree que me va a responder eso? Vámonos a la dirección. Y van a la dirección con el director. Oiga, señor director, no puede ser posible. Vengo a hacer una evaluación de cómo está la educación. Y pues me respondieron matemáticas bien, español bien. Pero en historia le pregunto aquí al niño quién le prendió fuego a la puerta de la lóndiga de Granaditas y me contesta que él no fue, todo bien preocupado. Y le pregunto a la maestra y la maestra me dice que no, que ella también piensa que él no fue. Y todavía hasta me dice que la mamá se fue en pozole, no puedo creerlo. ¿Cómo cree? Y el director le ha bien sacado de onda. No, es que sí, yo no creo que haya sido él, en serio. Se los juro que no creo que haya sido él. Y pues hizo un despapalle el inspector. No, pues esto se tiene que ir a regional. Todo mundo se tiene que enterar que la educación...
7: La gobernadora.
8: Por los sueldos.
7: Llegó hasta con la gobernadora,
8: y pues ya se desespera el director y dice, pues ¿cuánto cuesta la mendiga puerta? Yo la pago.
7: ¡El Tres Pelos! ¡Gracias, Tres Pelos!
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0: 9:48 a.m. Estamos en el show del Pony. Buenos días. ¿Qué hubo?
1: Wow, oye, mi bolita hermosa anda en las calles de Tijuana.
0: ¿Dónde anda?
1: Mi bolis, ahorita, justamente, anda allá por el lado del en la entrada del fraccionamiento del Valle. Trae boletos para Casa Blanca y también para las pulgas. Cáigale ahí por el fraccionamiento del Valle. Llegue ya.
0: Gracias, bolita. Hermoso. Corre con el bola 8.
1: Cáigale con la carga bien puesta, ¿eh? Si no la tiene, ahí el merengue ahorita se la va a poner.
0: Para que pueda participar en todas las dinámicas que traemos. Yes.
2: Hoy es el día en México que celebramos la lucha libre nacional, el Pancracio Nacional.
1: ¡Wow!
2: Sí. La lucha libre mexicana no es solamente un deporte o un espectáculo, ¿eh? Es una expresión de nuestra cultura popular. Antes, por ejemplo, cuando no te iba bien en la vida, te pagaban una lana para ser de los abridores.
1: Ah, sí.
2: Sí, yeah. Entonces agárrate a madrazos, güey. Pero no necesariamente en la lucha libre, sino como espectáculo. Sí, era pues órale, pues agárrate a madrazos, güey.
1: Ajá.
2: Por eso decían que la vida es bien difícil.
1: Ok, o sea, sí. Juntaban raza nomás para que se agarraran a madrazos.
2: Agarras un tirito, güey. O sea, ese es el antecedente del box. Es el antecedente de la lucha libre. Agarrarse a madrazos, güey. Siempre ha sido padre, güey. Siempre ha sido padre, ¿no? Esa mezcla de atletismo, teatro, música, humor, esa eterna batalla entre el bien y el mal, los rudos, los técnicos, representada, ¿no? Por los luchadores. Y fíjate que el gran impulso llegó en 1933 cuando don Salvador Luterot González fundó la empresa mexicana de lucha libre, hoy conocida como el Consejo Mundial.
1: Ah, ok.
2: Sus primeras funciones fueron en la antigua arena Modelo y años después en la México, que se convertirá en la llamada Catedral de la Lucha Libre. Una de las características que distingue a la lucha libre mexicana es la máscara, güey. Para un luchador no se trata simplemente de un accesorio. No, güey. Representa su identidad, su personaje, su linaje y muchas veces toda su carrera, güey.
1: Sí, claro.
2: Hay muy buenos juniors o buenos hijos que han heredado la máscara y han vivido de ella, güey. Hay otros verdaderos fracasos, güey. Verdaderos fracasos que en lugar de ayudar y hacer grande el legado del papá o del tío... Uh-huh. Llegaron a echarla a perder, güey.
1: Al grado de que se tienen que cambiar de personaje, ¿no?
2: Por ejemplo. ¿Sí? ¿No? Por eso las luchas de apuestas son tan importantes. Sí, en un enfrentamiento de máscara contra máscara, el perdedor debe revelar su rostro, su nombre y su lugar de origen. También existen luchas de máscara contra cabellera o cabellera contra cabellera. Perder la apuesta, pues en sí, de esta naturaleza puede marcar un siempre en la historia, ¿no? Cuando decían, no, pues ¿cuánto vale tu máscara, güey? Te la compro. Tanto por perder la identidad. Hey. Total, no te está yendo tan bien. Vas la apuestas y mañana te pones otra máscara. Ya, listo. Vámonos.
1: Sí, ¿y sí? La mira.
2: Hablar de lucha libre mexicana obliga a mencionar a Rodolfo Guzmán Huerta, mejor conocido como el Santo. Debutó con ese personaje en 1942 y terminó convertido en un héroe nacional porque porque él era rudo inicialmente, pero supo llevar lo que hacía en el cuadrilátero a la televisión. ¿Quién no se acuerda, güey? Cuando se mencionan héroes internacionales, se menciona a Spider-Man, a Superman, etcétera, etcétera. Nosotros los mexicanos mencionamos sí o sí al Santo, güey.
1: Es nuestro superhéroe.
2: Al Santo. Le rompió su madre a las momias de Guanajuato, güey, que eran bien bravas, güey. Que fíjate, las momias de Guanajuato, los gringos dicen, no, nosotros tenemos, ¿cómo se llaman? Los que comen vivos.
1: Ah, los zombies.
2: Los zombies. Güey, nosotros tenemos a las momias desde hace muchísimo.
1: Esas están las perronas.
2: Y es la misma temática. ¿Eh? Fíjate bien, las historias son ¿cómo se llaman los?
1: Walking Dead.
2: Walking Dead. Vean una película de Walking Dead, pero denle la oportunidad al Santo contra las momias, güey. Sí. Son más reales, güey, nomás porque
1: De Walking Dead son como 12 o 13 temporadas. Con el Santo no hubiera llegado ni a una.
2: Sí. Es tan bravo el güey que las madrió a todas, güey. A todas. No, y después cada monstruo que se acercaba, güey, también, güey. Y el vato las clavaba a todas. En fin, uno de los momentos más recordados ocurrió en 84 cuando mostró parcialmente su rostro. Gran rivalidad con Blue Demon. Y siempre, hay grandes estrellas y leyendas, ¿no? Mil Máscaras, El Caballero, ¿no? Máscaras, internacional, sí. En Japón, en Oriente, lados, en todas partes, Black Shadow, Huracán Ramírez, Rayo de Jalisco, Gori Guerrero, El Solitario, Canek, Dos Caras, Perro Aguayo, Fishman, Atlantis, que por cierto, Fishman le quitó la cara, la máscara a ¿cómo se llama? A Rey Misterio, aquí en Tijuana, Octagón, Máscara Sagrada, Místico. Y qué decir del mismísimo Rey Misterio, Superastro.
1: Superastro.
2: Y yo me acuerdo, sin importar si eran buenos o no, vatos que se quedaron aquí en mi mente. Sargento Muerte.
1: Ok.
2: Sí. El ídolo de las multitudes. Sí. Más odiado que amado, el Némesis.
1: El Némesis.
2: Sigue siendo odiado, ¿verdad, sí, Némesis? Sí.
1: Latin Lover.
2: ¿No? Latin Lover con las mujeres. También.
1: El Mesías. La parca.
2: El super muñeco.
1: Ándale.
2: Super ratón.
1: Aluche.
2: Ah.
1: Qué bonito.
2: Me recordé. Me decía Superastro, güey.
1: ¿Desde Superastro?
2: Superastro. Cálmate, güey.
1: Máscara Sagrada, sí. ¿No? Es que la neta había luchado.
2: Sí, Cato. Blue Demon, Cato. Wagner. Cato Kunli.
1: Pentagón y Octagón.
2: Sí, claro. Pero, rápido, si tuvieras que decirme una dupla, una tercia y un luchador sencillo.
1: Hijo de su madre. Luchador sencillo, yo creo la parca, la segunda.
2: La segunda parca.
1: No, el LA parca.
2: La parca, sí. Luego, parejas.
1: Voy a decir Alebrije con el era Tinieblas, ¿no?
2: Ok, era Tinieblas. ¿Y una tercia?
1: Hijo de su madre.
2: Yo te voy a decir de volada.
1: Los clowns, los payasos, ¿cómo se llaman los?
2: los guapayasos, los payasos.
1: No, no.
2: ¡Payasónicos!
0: ¡Sí, esos!
1: Hay unos que los payasos.
2: Yo te voy a decir, mi tercia, los hermanos Dinamita. De Lagos de Moreno. Una dupla, Sangre Chicana y Perro Aguayo.
1: Ah, pues sí, cierto.
2: ¿No? Y uno sencillo, sí, eso me cuesta más trabajo. A lo mejor te repetiría a Perro Aguayo.
1: Ándale. No. ¿Sabes quién? Pensión honorífica así para grupos. Los Perros del Mal.
2: Por ejemplo.
1: Papi, chulada.
2: Sí. Chulada. En fin. Ya nos vamos, a nombre de todos mis compañeros. Muchísimas gracias. Gracias, pequeña. Pequeña
0: Pau. Ustedes nos quedan mañana.
2: En las redes sociales. Brandon Favela.
3: Bonito día. Nos vemos mañana en el live.
2: Sí. 10 minutos que habla aquí en el programa. Gracias, Jimenita Vallarta.
0: Bonito día para todos.
2: Y señor José Reyes, soy Bebechito Joe.
1: Besos, los amo. Bye.
2: Soy Antonio Sermillo, el Pony. Buenos días. Encomiende su día. Dios y verán.
0: ¡Qué bonito es!
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0: Las 10 de la mañana con 2 minutos. 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En San Isidro, filas normales, hay una espera de 3 horas. En la Drury Lane son 2 horas 40. Si te vas por la Centro y 50 minutos, se patina 1 hora 15 minutos. En Otay, filas normales, Nogales y el Drury Lane son 2 horas de espera. En la Sentry y en el Cruce Patín, media hora. 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

0: están? Espero que estén muy, pero muy, muy bien. Vaya, se refrescó.
1: Sí, ya está más fresco Tijuana, la verdad, pero la próxima semana ya miré que se viene otra vez el calorcito, así que ni para qué acostumbrarnos los del team frío, ¿verdad?
0: ¿A poco?
1: Sí, yo dije, el día de hoy ahora estaremos como a 25 grados, ajá, hoy me pongo un pants, sí, un pancito nuevo que quería estrenar y lo voy a aprovechar porque la otra semana voy a andar en puro short.
0: Pero te das cuenta que antes de estas, de este último mes que estuvo cardíaco el calor, nuestro calor era de 25 grados. Cuando decía, sí, que iba a haber 25 grados, decíamos, ¡y calor!
1: Híjole,
0: un chorcito nos poníamos. Uh-huh. Ahora nuestros 25 grados ya se siente fresco, frío, en comparación de las temperaturas que vivimos el mes pasado.
1: Sí, pero les digo, la verdad, ni para qué acostumbrarme. La otra semana tendremos temperaturas de 30 grados, me parece, pero ya saben que el clima de Tijuana es muy cambiante. Y pues ya nada, seguir disfrutando de esta semana, que ya me parece que ya es casi son los últimos días de septiembre. Hoy es 21 de septiembre.
0: Y ya.
1: Ah, y hoy son las flores amarillas. Si miras un puesto de flores, ve y cómprale a la persona y dale detalle a tu mamá, a tu hermana, a tu hija, a tu pareja.
0: Esta es la segunda fecha de flores amarillas. ¿La sí, primera cuándo es? ¿Marzo?
1: En marzo.
0: Ah,
1: es okay, en marzo entrando la primavera y este es 21 de septiembre, me parece. No sé si sea por...
0: ¿Sabes por qué hay dos fechas?
1: No sé, porque creo que porque es una allá en otro país.
0: Ok.
1: Y la de México es aquí en marzo. Pero igual a todos nos vale. Y ajá, decimos, ah, una en marzo, una en septiembre.
0: Ok.
1: Entonces hay personas que de todos modos sí venden en este, en estas fechas. Y si tú miras puestos de flores, pues ve y cómprale al señor.
0: Ándale. ¿Claro? Ay, mero. Oiga, pues el lunes de flores amarillas, lunes de místico. Para que esté pendiente al tema, la pregunta del día de hoy. Por supuesto, los premios por ahí de las 12 del mediodía.
1: Tenemos, te digo rapidito, ¿qué premios tenemos? Tenemos es paquete familiar para Cinépolis y para los cholos.
0: ¿Tú los quieres? Bueno, cuando te lo indiquemos, voy marcando a cabina, que es el 664-6083-907.
1: Vámonos.

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0: 6 minutos.
1: Fíjense que hace rato Kim y yo estábamos platicando. Oye, todos conocemos a los santos más populares, ¿no? Yeah. Incluso, ¿sabes qué estaría padre?
0: ¿Qué cosa?
1: Luego vamos a platicar de, según el día que naciste, es tu santo al que... es tu ángel. Así, no, sí. Es tu ángel al que le debes de rezar. Por ejemplo, yo nací un jueves. Los que nacimos en jueves, nuestro ángel es Rafael. El arcángel Rafael.
0: Pero no hay un día que cada día tienen un santo. Es que yo me acuerdo que en los calendarios abajo decía, ejemplo, hoy sí es 21 de septiembre, abajo decía
1: Y a veces la gente por eso le pone ese nombre a la persona.
0: Ajá.
1: Ah, no, pero este es de lunes a domingo y cada día hay un arcángel. Ajá. Entonces, los que nacimos en jueves, nuestro arcángel es Rafael.
0: ¡Órale! Y, pues, y hay que rezarle días. A arcángel.
1: Ajá, así cuando le quieras pedir algo, según el que más te va a escuchar es el arcángel Rafael.
0: ¡Ah, etcétera. Mira!
1: No pero oigan, encontramos esta lista, Kim y yo encontramos esta lista de los santos menos populares, más inusuales, ¿y para qué sirve rezarles?
0: Menos conocidos también.
1: Los menos conocidos, exacto. Ahí les doy el primero. San Drogón.
0: Ah, caray.
1: Por el nombre uno pensará otra cosa, ¿no?
0: Sí.
1: Pero mira, San Drogón es considerado el patrono de las personas físicamente poco agraciadas, es decir, los feos. Y también de las parteras o comadronas. Vivió en el siglo VII en Francia y pasó gran parte de su vida como ermitaño recluido. O sea, en su casa no salía, pero es considerado el patrón de las personas poco agraciadas para hacerlas un poquito más guapas.
0: Entonces se le reza a él.
1: San Drogón.
0: San Drogón.
1: D-R-O-G-O-N, Drogón, San Drogón.
0: Muy bien, voy con el que sigue, San José de Arimatea. Se le invoca como el protector y patrono de las personas en duelo, de los sepulteros y de las empresas funerarias, debido a que fue quien se dio su propio sepulcro para entrar a Jesús tras la crucifixión. San José de Arimateo, a él se le invoca.
1: Para que cuando estés pasando un duelo, pero ajá. No sentimental, o sea, sí, un duelo de un fallecido,
0: de,
1: ¿verdad?
0: De una muerte, un muerto,
1: wow.
0: Sí.
1: Y ese es muy, muy bueno, ¿no?
0: Sí, la verdad,
1: nunca
0: sí.
1: Nunca lo había escuchado yo.
0: San José de Arimateo.
1: De Arimateo.
0: Así mero. Ay, güey.
1: Oye, número 3, Santa Viviana. Ella es la patrona a la que se le reza contra las epilepsias, los dolores de cabeza intensos, las resacas o mareos. Fue una mártir romana en el siglo IV. Uy, hace mucho. Santa Viviana. Acuérdense de ella para quienes sufren de epilepsias o dolores de cabeza terribles, de las migrañas.
0: O investiguenla, oigan, investiguenla bien, chequen, ahí debe tener un rezo en específico. Y Santa Viviana.
1: Acuérdense como Vivi de Familia Peluche, Santa Viviana.
0: Voy con el que sigue, San Fiacro. Es el santo patrono de los jardineros, de los cultivadores de vegetales y de manera muy curiosa en la era moderna de los conductores de taxis. Dice, en París los primeros coches de alquiler de sitio se llamaban fiacres porque hacían base frente al hotel de San Fiacro. También se le pide alivio para las hemorroides. ¡Eso! ¡San Fiacro! ¿Sufres de hemorroides?
1: Oye, pero ¿qué tiene que ver una cosa con la otra? Primero que jardineros, luego el del
0: tema de los taxistas. Y ahora, pues que también sirve para las hemorroides, pues con un poco de todo, dice.
1: Ah, oye.
0: San Fiacro, ¿eh? No te compres pomadas.
1: Ey.
0: Rézale a San Fiacro.
1: Oye, que por cierto, a ver, vamos en el ¿qué? Cuarto santo, ¿no?
0: Sí.
1: Yo tengo una duda.
0: A ver.
1: Te voy a hacer dos preguntas en una aquí. Número uno.
0: Ay.
1: ¿Cómo es que alguien puede hacerse santo? O sea, estas fueron personas de carne y hueso que vivieron alguna vez en la historia.
0: Sí.
1: ¿Cómo es que las hicieron santos? Es decir, ¿hay un protocolo a seguir?
0: Sí, hay pasos.
1: Y otro, tú me habías platicado de un muchacho de los 2000, o sea, hace como en el menos del 2010, como en el 2005, 2007, por ahí, un muchachito que falleció y lo hicieron santo apenas como en el 2020.
0: Sí, él se llama Carlo Acutis.
1: Ajá.
0: Era un muchacho que le gustaban los videojuegos, era un estudiante apenas, era de allá de lo que era de Londres, pero vivió en Italia.
1: Ajá.
0: Falleció en el 2006, falleció de leucemia.
1: Hace 20 años.
0: Sí, hace 20 años falleció lamentablemente de leucemia fulminante y de ahí surge el tema de que él puede ser, o bueno, es el primer santo de la generación millennial.
1: Wow.
0: Lo conocen como santo del internet.
1: Así lo buscas, santo del internet.
0: Sí, santo del internet o el santo millennial y te va a salir que era San Carlo Acutis. Es un muchacho.
1: ¿A qué edad falleció, a ver, San Carlo Acutis?
0: Era del 91 al 2006, tenía 15 años.
1: ¡Hala!
0: 15 añitos, quinceañero, niño, joven, niño, adolescente.
1: Ajá.
0: Falleció, como te dije, de leucemia y de ahí empieza el tema de la canonización para cómo se pueda hacer santo,
1: ¿no? Así se llama el proceso,
0: canonización.
1: Canonización.
0: Sí, cómo te puedes tú canonizar para ser santo, ¿no? Ajá. Hay pasos.
1: Ok.
0: El primer paso, siervo de Dios. así se llama. Se inicia una investigación sobre la vida de esta persona, si hubo virtudes, si a lo mejor hubo fama de santidad, cómo te portaste en esos años de vida, para saber entonces quién eras tú. Número 2, se le dice venerable. El Vaticano reconoce obviamente todas las virtudes cristianas de manera heroica. Si a lo mejor apoyaste a tal, hiciste esto, estuviste estudiando en tal escuela, hiciste obras buenas, etc.
1: Se te suma ahí, pues.
0: Ajá. Bueno. Después sigue el Beato, la beatificación. Ahí se requiere la comprobación, pues, de un milagro. Debe de haber un milagro después de tu fallecimiento. Si tú fuiste y le rezaste a esta persona, que en ese entonces no era santo, era nada más Carlos Acutis, y le rezaste y le dijiste, por favor, hazme el milagro de esto, y sí lo cumplió, entonces ya puede entrar como santo, pero todavía no. Va a entrar como santo ya en el tema de que te haga un segundo milagro.
1: ¿Qué hay?
0: Debe de hacer un segundo milagro para que se pueda convertir en santo.
1: Okay.
0: Así mero ya entra la beatificación y tras la aprobación el Papa declara oficialmente a la persona como santo y puede ser venerada por toda la iglesia.
1: Bueno, claro, ¿no? O sea, primer milagro para que la gente no diga, no, fue casualidad, algo sucedió, no. Ajá. Si ya te considero un segundo milagro, es que sí está canico y esta persona sí puede ser considerada santo.
0: Sí. Así mero en el segundo milagro. Y son pasos, pues, que claramente deben de hacer todos los de allá del Vaticano.
1: Ajá.
0: Y toda esa onda, ¿no?
1: Wow.
0: Pero sí, él es el del internet, el santo del internet, el santo más millennial, es San Carlos Acutis.
1: Mira, y acá está su fotografía como de santo.
0: ¿Sí?
1: Wow.
0: Sí, que en paz descanse.
1: Wow. Oiga, nos vamos a una pausa, nos quedan otros santos poco conocidos, poco populares, que no te vas a imaginar para qué sirve rezarles. Quédate con las chicas de la radio, Lunes Místico, solo aquí la mejor.
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0: 4 minutos.
1: Hoy lunes místico les estábamos platicando acerca de esta lista de santos.
0: Ya, yeah, es correcto que hay muchos santos que no son tan conocidos, que no los ubicamos, y de eso estamos platicando el día de hoy. Ya te dijimos a San Drogón, San José de Arimatea, Santa Viviana y San Friaco.
1: Por ejemplo, hay otros santos que a lo mejor van de ciudad en ciudad. Aquí en Tijuana tenemos a Juan Soldado, ¿no?
0: Ajá.
1: Exacto. Pero hay otros santos, mira, por ejemplo, ahí te va. ¿Sabías que hay un santo que se llama Santa Cleotilde? Es considerada la patrona a la que se encomiendan los padres que tienen hijos decepcionantes o problemáticos. Cleotilde fue una reina consorte de los francos del siglo VI, que a pesar de sus esfuerzos y enorme fe, tuvo que sufrir viendo cómo sus propios hijos peleaban amargamente entre sí y dividían el reino tras la muerte de su esposo.
0: Ok, Santa Clotilde.
1: Santa Clotilde.
0: Clotilde.
1: Si tú tienes unos hijos, ¿qué dices? ¿Qué hice mal? Todo les di. Siempre les di mi tiempo, mi cariño. Y trabajaba horas extras por darle todo. Y ya no están ni en la adolescencia como para que se comporten así. Rézale a Santa Clotilde.
0: Eso.
1: Santa de los hijos decepcionantes o problemáticos.
0: Me voy con el que sigue, San Friardo. Es el santo al que se le reza para superar el miedo a las avispas y a las abejas.
1: Ay.
0: Fue un ermitaño francés del siglo 4. No, 5, 6, ándale.
1: 6.
0: Que vivió en una isla rodeada de naturaleza. Cuenta la tradición que convivía pacíficamente con estos insectos que jamás le hicieron daño. Entonces, si tú, hay muchas personas, la verdad, que le tienen mucho pavor, mucho miedo a las avispas y a las abejas. Depende de dónde estén. Si estás más que nada en un bosque, en un parque, pues siempre va a haber avispas o abejas, ¿no? Pues si le quieres rezar para superar este miedo, pues es a San Friardo. Friardo.
1: Wow.
0: San Friardo.
1: Fíjate que me sonaba descabellado. Dije, ay, no manches, un santo para rezarle al temor hacia las avispas.
0: Pero sí.
1: O abejas, pero creo que sí, o sea, sí tiene mucha lógica.
0: Porque hay veces de que sí tenemos muchos temores, ¿no? Y si sí, neta tenemos mucho miedo a estos.
1: Es uno de los
0: animalitos.
1: Miedos más comunes, o sea, los insectos que más les tiene miedo a la gente,
0: sí.
1: o de las alergias más comunes, ¿no? También.
0: Sí. Oye, ese es San Friardo.
1: El siguiente santo entonces, Santa Liduvina.
0: Ajá. Uh-huh.
1: Es la patrona de los patinadores sobre hielo.
0: ¡Esa!
1: Y de las personas que sufren dolores crónicos. A los 15 años, durante el siglo XIV, Liduvina sufrió una caída brutal mientras patinaba en canales congelados de Holanda. Pasó el resto de su vida postrada en cama con parálisis y dolores terribles, convirtiéndose en un ejemplo de paciencia ante la enfermedad. Ya ves que ahorita dijiste que hay una serie de pasos para convertir a alguien en santo.
0: En santo, ajá.
1: Y uno de los últimos requisitos es que conceda un milagro. Más aparte, otro segundo milagro. Si ya te ha conseguido dos milagros, pues ya se puede considerar esta
0: santo.
1: Persona santo.
0: Uh-huh.
1: Significa que si ella toda su vida se quedó postrada en cama por un accidente, esto y lo otro, por estar patinando sobre hielo,
0: uh-huh.
1: y es la patrona de los patinadores sobre hielo, a ella la convirtieron en santo después de que le cumplió milagros a patinadores sobre hielos o con una lesión crónica, uh-huh. etcétera, ¿no?
0: Así mero. Pero tuvo que haber sido, como lo comentamos, después del segundo milagrito.
1: Santa Liduvina, si tú tienes dolores de la ciática, dolores así crónicos que ya no hayas ni que ya te operaste o demás, rézale a Santa Liduvina.
0: Vámonos con el que sigue, San Columbano, reconocido popularmente como el patrono de los motociclistas. Este monje irlandés del siglo VI fue un viajero inalcanzable que recorrió Europa a pie y a caballo fundando monasterios, dice, lo que llevó a que en el siglo XX la Federación Italiana de Motociclistas lo propusieran como protector de los amantes de las dos ruedas por su espíritu libre y viajero. Ahora sí que si tú eres motociclista y quieres estar bien siempre, llegar con bien, rézale a San Columbano. Columbano.
1: Columbano.
0: San
1: Hoy
0: Columbano.
1: Tiene lógica.
0: Sí, claro. Sí, pues es de mucho cuidado andar en moto,
1: sí.
0: ¿no?
1: Y si de por sí, por ejemplo, ya lo he platicado aquí, tengo familia en Tecuala y allá en Tecuala hay más motos que carros, hay misas donde cuando la gente compra sus motos se hace mínimo unas 10 personas o así, compraste tu moto, llévala a la misa para que te bendigan la moto. Entonces no se me hace descabellado que haya un santo para los motociclistas.
0: Está re bien, así que si eres motociclista o andas en moto, a San Columbano hay que rezarle.
1: Oye, ya por último.
0: Es San Simeón, así mero.
1: San Simeón.
0: Salud. Es el santo patrono de los titiriteros y comediantes. Vivió en el siglo VI en Siria y perteneció a los llamados locos por Cristo, entre comillas, que eran personas que fingían demencia para ocultar sus virtudes y evitar el orgullo. Solía arrastrar a un perro muerto por las calles o lanzar nueces a las luces de la iglesia para hacer reír o reflexionar a la gente de formas irreverentes. Pues personas muy irreverentes en aquellos tiempos, ¿no?
1: El humor negro de aquellos tiempos, ¿no?
0: Bastante, sí. Pues si eres o fuiste titiritero o comediante, este es uno de los patronos, es San Simeón Salud.
1: Así San mero. Simeón.
0: San Simeón.
1: Hasta el nombre lo tiene chistoso, ¿no? San Simeón.
0: San Simeón.
1: Ajá. Oye, mira, pues estos fueron la lista de los santos menos populares.
0: Que no
1: conocías. Pero, exacto, que no conocías y que, bueno, según su rezo, te va a ayudar para algo en específico.
0: Como debe ser. Yo les recomiendo que guarden el de la patrona que se le reza a las epilepsias, que era Santa Viviana.
1: A ver, ajá, ¿tú cuál le rezarías? O sea, ¿cuáles fueran los más que
0: ocuparías? Yo creo que a Santa Viviana, que es la de las epilepsias, debido a que tengo,
1: ¿Tú eres epiléptica?
0: No. Ah. Tengo, familiares que llegaron a sufrir de epilepsias. Entonces, bueno, saberlo, la verdad, Santa Viviana. Y yo creo que nomás ese.
1: Ah, yo San Drogón, el de los feos.
0: Ah.
1: Luego, a ver, uno pasa por temporadas que dice, oye, ¿qué onda?
0: No, pues también el de las hemorroides, entonces, San Fiacro. Y de ahí me voy a San Friardo, que era el del miedo a las avispas y a las abejas.
1: Y me gusta Santa Liduvina, por los dolores crónicos, que de repente, o sea, hay gente que se opera porque tiene un dolor en la ciática y luego ni aunque se operó se le quita.
0: Sí, espalda baja o es la lumbar y todo ese rollo, ¿no?
1: Santa Liduvina. Quédese con las chicas de la radio Lunes Místico, solo aquí la mejor.
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1: 10 de la mañana, 54 minutos. 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
2: 11 de la mañana, 2 minutos, garita de San Isidro, líneas normales, 2 horas 10, 1 hora 20, lo que es en Ready Lane, Sentry, 2 horas, cruce peatonal, 1 hora 20, Chaparral, que no hay, me marcas si sabes algo al respecto, házmelo saber ahí en el WhatsApp. Y por Otay, líneas normales, 1 hora 50, 2 horas 10, Ready Lane, Sentry, 20 minutos, cruce peatonal, una espera de 40.
3: La pregunta de hoy, lunes místico.
2: Un santo que te inculcaron y poca gente lo conoce.
3: Mire, ¿por qué hicimos esta pregunta? Hace tiempo, hace varios lunes místico, nunca se me va a olvidar que un radio escucha nos comentó que en su pueblo, a ver, dijo, creo que dijo un municipio de Michoacán.
2: Michoacán, creo que sí.
3: Que dice que las mujeres, en cierta festividad del año, las mujeres cargan a una santa, las mujeres solteras. Y que si las cargas en esa festividad, es probable que ese año conozcas a alguien con quien te vas a casar. Nunca se me olvidó que eso nos comentó un radio escucha. Por eso mismo, porque como en cada ciudad, en cada pueblo, en cada municipio hay de repente cada santo. Por eso le preguntamos lo siguiente, ¿algún santo que te inculcaron desde niño?
2: Y poca gente lo conoce.
3: Exacto.
2: Poca gente que lo conozca. Háganoslo saber ahí en el WhatsApp de La Mejor y platícanos tú al respecto cuál es ese santo. Al 664-342-4488.
3: Dice, el santo más famoso, Santa Claus. Santa Claus.
2: Claro, en diciembre claro. Viene cada época.
3: Oye, y es que sí es cierto, Santa Claus es un santo, ¿no? O sea, nació
2: de ahí. No, viene. No, no sé. Que yo sepa, es de marketing por el refresco que a ti te encanta.
3: No.
2: De ahí salió, ¿crees lo que yo es?
3: Sí.
2: Sí. Es lo que yo mire.
3: A ver, buscamos la historia.
2: Ándale, pues.
3: Ey, la buscamos. Pero sí, oigan, ese santo que pocas personas conocen, pero ustedes sí lo conocen. Y bueno, ¿para qué sirve rezarle? Háganoslo saber a través del WhatsApp de cabina.
2: 664-342-4488.

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1: Sí, es cierto, Santa Claus se llama San Nicolás.
2: Oiga, pues, ¿qué creen?
3: ¿Qué?
2: Ya investigamos. Ni tú ni yo, Kim.
3: No.
2: Al Micha y Micha, 50 y 50.
3: Pues sí, ajá, fue Micha y Micha.
2: Guachen, ¿por qué? A ver, Santa Claus proviene de la leyenda de San Nicolás de Mira. Uh-huh. San Nicolás de Mira fue un obispo por allá del siglo IV, muy famoso por su generosidad con los niños. Desde ahí proviene toda esta historia de Santa Claus, quién es y por qué le da regalos siempre a los niños, ¿no? Porque Santa Claus no es como de que, ay, Kim, ¿qué le pediste a Santa Claus? No, nomás... Ay, no, por si no escuché a un niño. Bueno, el punto es que Santa Claus no más te regala a los niños. Se supone que no a los adultos, ¿no?
3: Ajá, sí.
2: Ah, bueno, ok. Viene de la leyenda de San Nicolás de Mira, un obispo del siglo VI. Vivió en Turquía y la tradición se mezcló con relatos holandeses, poemas del siglo XIX, y es de ahí cuando se escribió con un trineo y los renos. Uh-huh. Pero el refresco de Coca-Cola no inventó a Santa Claus, pero sí lo estandarizó y popularizó su imagen moderna tal como lo conocemos.
3: Mira.
2: Se le puso el trajecito rojito.
3: Se le pone el trineo con los renos. Ajá. También, los regalos y toda. Exacto. Esa onda, ¿no?
2: O sea, ni tú ni yo.
3: Sí, no.
2: Si hubiéramos apostado 100 pesos, 50 y 50.
3: Porque mira, a mí me parece que hubo un caricaturista.
2: Ajá.
3: Llamado Thomas Nast y desarrolló varias características visuales de Santa Claus en ilustraciones. O sea, él más o menos lo estuvo creando, ¿no?
2: Ok.
3: Durante el siglo XIX. Ya en el siglo XX hicieron campañas publicitarias con este refresco, ya saben cuál, y lo popularizaron aún más con la imagen ahora sí de Santa Claus, como tú le estabas comentando, ya vestido de rojo, que hoy es la imagen que conocemos, ¿no? Pero sin duda alguna, San Nicolás sí fue un santo real, versión legendaria y cultural, surgió en el paso de los siglos a partir de la figura de San Nicolás.
2: ¡Órale!
3: Así mero. Sí, pues fue ahora sí que una inspiración, pero San Nicolás sí existe, sí existía. Ay. Sí existía.
2: ¡Ay, mero! Ay. El que sí creó este refresco fue al osito.
3: Bueno, ah, a los osos
2: polares, ¿no? Sí, pero sí, él sí. Es el que lo hizo así como...

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0: 11 de la mañana ya con 22 minutos.
1: Ay, merengue. Oigan, lunes místico, la pregunta del día de hoy.
0: Un santo que te inculcaron y poca gente lo conoce.
1: Ah, caray. Bueno, pues haznos saber tus respuestas al WhatsApp de cabina, que es el
0: 664-342-4488.
1: A ver, por acá. ¿Qué vale, Saló?
2: ¿Qué tal, chicas? Buenos días. Un santo que le recé los 3 años de secundaria a Marcelino Champañán. Marcelino Champañán en el Instituto México. Era un santo francés de los maristas. Pues sinceramente no les sabría decir para qué, pero pues es que era una escuela católica y sinceramente no sé para qué se le rezaba, pero pues ahí nos ponían a rezarle.
1: Tú lo rezabas. Saludos. Porque si no, no salías al recreo, ¿qué dices?
0: Y es que normalmente en escuelas católicas se le rezaba a alguien. Okay. Yo en la escuela en la que yo estaba se le rezaba a las religiosas franciscanas de Nuestra Señora del Refugio. Siempre le rezábamos a ellas y en especial a veces hacíamos hasta concursos específicamente de Santa Teresita y algo, no recuerdo bien, ¿no? Pero siempre y siempre se le rezaba específicamente a un santo o a estas religiosas franciscanas.
1: Fíjate, cuando fueron los 15 años de mi hermana su misa fue en una iglesia, en un convento de monjas, ahí fue la misa. Entonces, pues tú sabrás, ¿no? Cuando son 15 años tienes que hacer las invitaciones con la recepción y las invitaciones incluir dónde va a ser la misa y la fiesta.
0: Todo, sí.
1: Bueno, pues mi mamá imprimió, la fiesta de mi hermana fueron como 500 personas, ¿no?
0: ¡Ah!
1: Sí, grande.
0: Era ni la de la Rubí.
1: Era bien popular mi hermana, no hombre. Pues bueno, mandó a imprimir, o sea, como 500 entre invitaciones y recepciones para los amiguitos. Pues ahí puso el nombre del convento y el nombre del salón. Pues resulta que cuando mi mamá fue a recoger las invitaciones y las recepciones, se puso a leer si estaba todo bien y decía: Convento de las Monjas Frígidas. Y el convento se llamaba Brígidas. De las Monjas Brígidas.
0: Con B.
1: Entonces, el de la impresión se equivocó, imprimió más de 500 que decía Monjas, Convento de las Monjas Frígidas.
0: Brígidas.
1: Para eso, entonces las monjas le dijeron a mi mamá: ay, oiga, una invitación que nos dé para guardarla, de recuerdo, así bonita. No, se me acabaron, fíjese. Se me acabaron. Imagínate, porque son de la lea y que digan las monjas ahí frígidas.
0: O se van.
1: A lo que recuerdo, creo que mi mamá mandó a imprimir como que una ya corregida para dárselas a ellas.
0: Un aire. Mire qué bonita está. Ay, sí, qué bonita. De las frígidas.
1: No, de las frígidas, imagínate.
0: No, mira, ahorita que estabas platicando de San Marcelino. Se le reza para pedir su intercesión en la protección y guía de los jóvenes, niños y estudiantes, así para fortalecer la labor de padres y educadores.
1: Ah, pues tiene mucha lógica que una escuela sea el que
0: se le rece a
1: ese santo.
0: San Marcelino Champañat, algo así.
1: Dale, a ver por acá, ¿qué huele?
3: Chicas, el santo el cavernario, los demonios, ¿no? Cierto, dice mi esposa que el santo de las ánimas para encontrar la basura, algo así. El ánima de las basuras, dice.
0: No, ¿en serio? ¿Sí lo digo en serio?
1: Pues ya no sé.
0: Ay, quién sabe.
1: Oye, mira, esta chica nos envía hasta una investigación, nos envía captura de pantalla de lo que ella investigó. Dice que hay un santo al que le amarras los huevitos cuando se te pierde algo. Los huevitos entre comillas. O cuando o quieres que se te cumpla algo. ¿Cómo es esto? Tienes que agarrar una pañoleta. Le vas a hacer nudos. Y tienes que rezar lo siguiente, que dice: San Cucufato, de los huevos yo te ato y no te los desato hasta que encuentres mi cartera. Suponiendo que
0: perdiste. Ejemplo.
1: La cartera. ¡Ojo! A mi papá se le perdió la cartera en diciembre del año pasado. Yo le dije a papá: apá, hay que rezarle a San Cucufato. Y hasta la fecha San Cucufato tiene los huevitos amarrados porque no
0: llega la cartera.
1: No apareció esa cartera.
0: Y ahí los huevitos estarán atados todavía.
1: Y ahí está el pañuelo con 3 nudos, imagínate, pobrecito.
0: Pero, ¿nada más se le puede rezar esa vez o más veces o ya no?
1: Ni idea, pero...
0: No, más, yo creo que una vez ya amarrado ya no se le reza.
1: Pues yo creo, o a menos que quieras poner... ¡Ay! ¿Qué acaba de llegar a cabina?
0: ¿Para quién es?
1: ¿Para mí?
0: No. ¿En serio?
1: A ver, ¿lo digo o no lo digo? Pues lo voy a decir. Llegaron un ramote de flores amarillas ahorita a cabina. Ah, y blancas y rosas. A ver, ¿de quién es?
0: No sé.
1: ¿No dice?
0: Dice... Flores amarillas porque te elegiría una y mil veces más.
1: Oh. Échate la de calibre 50 ahorita. ¡Qué padre!
0: No dice nombre, ahorita investigo.
1: Ah, ¿no dice nombre?
0: No.
1: Porque, a ver,
0: ¿qué tal si yo creo que es alguien y al final no es?
1: Sí pasa, ¿no?
0: Sí pasa, mejor no me meto en problemas.
1: ¿Te ha pasado eso, de que le mandas mensaje a alguien para agradecerle el ramo y no te lo envió él?
0: Sí, es que el otro día me mandaron un sábado unas flores muy bonitas y yo creí que era de tal persona. No, yo no te mandé nada.
1: No manches.
0: ¡Ay! ¿Cómo? Sí, ya voy checando y me lo mandó un radioescucha, muchas gracias. Ah. Un muchacho llamado Víctor que también me sigue ahí en el TikTok. Y pues es que para dar detalles de unas flores, pues dices, ay, güey, pues se agradece, muchas gracias.
1: Y te
0: gracias.
1: Dio flores rojas.
0: Sí, flores rojas.
1: Ahí todavía yo le meto cizaña.
0: Pero mire, no hay por las flores amarillas. Ay, qué bonito, gracias.
1: Ándale. Pues mira, San Cucufato.
0: Ah, sí, seguimos con este San Cucufato.
1: San Cucufato, en conclusión, yo siento que, pues si la vas a volver a rezar, entonces agarra otro pañuelo. Pero no le desates los huevitos que ya le habías atado con el pañuelo pasado.
0: ¿Y qué pañuelo? O sea, ¿puedo agarrar una prenda de ropa o un pañuelo de...?
1: Pues la indicación es un pañuelo. Eso es lo que yo agarro, una mascada o algo así, pues.
0: Ah, ya vi. Sí, y la oración. Y hasta que aparezca ya se le desatan los nudos para liberar al santo y agradecerle.
1: Mira, ya nos dijeron por acá, ya es que tú preguntaste, ¿es verdad o es mentira el que nos dijo el santo del cavernario que su esposa le dice que le reza al santo de las ánimas? Ajá. Luego ya nos dice, sí, que cuando te encuentras, que cuando no encuentras algo, le rezas a la ánima de la basura para encontrar las cosas.
0: Santo de las ánimas. No sé, no lo encuentro. Porque me apareció San Nicolás de Tolentino. Pero el de las ánimas no sé cuál sea.
1: ¡Mira! Un radioescucha nos acaba de enviar una foto. Dice, para las primeras 4 pasajeras más bonitas que se suban. Una fotografía de flores amarillas que trae en el carro. Ha de ser Uber, ha de ser taxista, ha de ser Didi. Que cuando se suba una pasajera mujer le va a dar una flor amarilla.
0: ¡Carito! Muy bien, ¿qué les cuesta? Así ponen feliz a las pasajeras, a una muchacha. Muy bien, como debe de.
1: Dice, ojalá se suba la Dila aquí. Dice, ah, ay, muchas gracias. Hijo,
0: estamos chambeando.
1: Ah, qué buena onda. Fíjate que... Ah, oiga, les quiero decir algo.
0: ¿Qué pasó?
1: Ayer andaba yo en la Ciudad de México.
0: ¡Mija!
1: Ayer agarré un Didimoto.
0: Ay, ¿cómo
1: bien
0: te gusta?
1: Padre, agarrada de un chacal.
0: Ay, no.
1: Pero a lo que voy con todo esto... Bueno, no tenía nada que ver lo de la moto. Pero, ¿qué creen? Ahorita en la mañana apenas llegué a Tijuana. Y siempre tengo yo un problema con los oídos. O sea, ahorita no aguanto el dolor de oído. Como que lo traigo así a reventar. Y no sé si estoy gritando o hablando bajito. No me escucho a mí misma. Pero si alguien tiene un buen remedio para el oído enfermo, no sé cómo decirlo.
0: ¿Pero qué estás sintiendo? Porque ella me está diciendo que está inflamado.
1: O sea, como cuando... Ya ves cuando vas en el avión y el avión así como que por la presión se te sume.
0: Y te da como un zumbido aparte.
1: Ajá. No, el zumbido no lo traigo. ¿No? O sea, es como se siente cuando te metes al agua, se te baña y se te queda agua adentro.
0: Así, tapado.
1: No siento que traigo agua, pero lo siento tapado, pues. Entonces ya no aguanto el dolor del oído.
0: ¿Sabes? Diría mi abuelita, agarra algodón y échate Vicks. Eso diría mi abuelita.
1: Ajá.
0: Pero yo no sé, porque no sé en sí qué es lo que tengas. Pero si están inflamados, aguas, ¿eh? Ajá. Porque yo tenía el oído inflamado y me dio vértigo.
1: Es lo que yo traigo miedo. De hace rato ando sugestionándome yo de que...
0: No, ahorita te traigo alcohol. No, mija, que... no más una, ya dos no.
1: Pues mire, ya hablamos hoy de santos, de las flores amarillas, de los oídos. Para eso y más, quédese con las chicas de la radio, solo aquí la mejor.
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1: Vámonos.

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0: autos vas a cruzar el día de hoy a Estados Unidos? Garita de San Isidro, línea normal es 2 horas 10, 1 hora 20 lo que es en Ready Lane. Sentry, 2 horas. Cruce peatonal, 1 hora 20, pero si te vas por la de Otay, línea normal es 2 horas, 2 horas 40, Ready Lane. Sentry, 20 minutos. Cruce peatonal, 1 hora con 5 minutos.
1: Mira, ¿qué decía esa canción de No. ¿Qué decía la nota de tus flores?
0: Ah.
1: A ver.
0: Flores amarillas porque te elegiría una y mil veces más.
1: Sí, hay una canción de calibre 50.
0: Sí, sí hay.
1: Te volvería a elegir. Mira, ¿pero ya te atreviste a mandarle mensaje a esa persona que crees que te las mandó?
0: Sí, ya.
1: ¿Ah, ya? ¿Y ya te contestó?
0: No, tú, yo no.
1: Bueno, vamos a esperar que sí sea él.
0: Sí, muy, vamos a esperar, esperemos que sí.
1: Oigan, quédense con las chicas de la radio. Al regresar por ahí de las 12 del mediodía, en un ratito más, se vienen los premios, se vienen las noticias. Quédense bien pendiente con las chicas de la radio, solo aquí la mejor.
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0: 11 de la mañana ya con 44 minutos. Continuamos con más con las chicas de la radio.
1: Oigan, la recta final, la pregunta del día de hoy.
0: Un santo que te inculcaron y poca gente lo conoce.
1: Ay, merengues. Vamos a ver qué nos platica la gente a través del WhatsApp de cabina. A ver, ¿qué hueles por acá? ¿Aló?
2: Buenos días, chicas de la radio. Buenas. Yo les sigo rezando a Malverde, Jesús Malverde.
1: Ah, popular. Bueno. Por allá del 2010, 11, 12, uh-huh. 15, fue muy popular y también entre los jóvenes, ¿eh? O sea,
0: sí, bastante. Sí. Muchos jóvenes hasta la fecha le siguen rezando.
3: Ey. El padre Rayito, ahí atrás de octubre, dice que las ánimas de la basurita. Y ellos le haces la oración y ellos te ayudan a encontrar lo perdido.
1: Yo me acuerdo, ¿te acuerdas de un programa de televisión que se llamaba A Cada Quien Su Santo?
0: ¿De dónde? ¿De aquí?
1: No, era de la televisora. ¿Así de tres se llamaba? Colorcitos de una gota. Ajá. Televisora TV Maya.
0: Ajá.
1: Ah. Pues ahí tenían un programa de televisión que se llamaba Cada Quien Su Santo. Ajá. Cientos y cientos de episodios. Mi mamá se los aventaba. Yo decía, ¿cómo le hacen para no repetir ni un santo?
0: Pues es que hay tantos. Imagínate.
1: Y es que sí, cierto. A ver, por ejemplo, ¿te acuerdas de Santa Lubidubina?
0: Ajá.
1: Pues si ya saben de qué trata la santa, pues de eso hacen un capítulo, ¿no? Ah, si la santa...
0: ¿Y qué hacían? ¿Como una cápsula?
1: No, pues como un Rosa de Guadalupe.
0: ¡Ah!
1: Pero en vez de que fuera el airecito de la rosa, era
0: sobre un santo.
1: Ajá.
0: ¡Órale!
1: Mira qué padre, ¿no? A ver por acá. ¿Aló?
3: El padre Rayito, ahí la 3 de octubre, dice que las ánimas de la basurita.
1: Ese ya lo pasé yo, ¿verdad?
0: Sí, ahorita.
1: Hombre.
0: Padre Rayito.
1: Mira, dicen por acá. A ver, ¿aló?
4: Chicas, buenas tardes o días. Para el oído.
1: Ah.
4: Lo que era bueno para el dolor de oído.
1: A ver.
4: Y es comprobable, es agarrar una hojita de orégano del orejón.
1: Ajá.
4: Y lo pones a asar en un comal. Ya que está asadito, no te quemado. El chiste es que suelte el juguito, la agüita.
1: Ajá.
4: Entonces, cuando ya está asado, la agüita que suelta te lo exprimes en el oído, te lo exprimes en el oído, pero que no esté muy caliente, obvio, que esté tibio, que no te haya lastimado, quemado.
1: Okay.
4: Tú lo echas en el oído, si te duele el oído, con eso, ahí lo tienes un ratito, el agüita que te entre, y ya lo sacas el agüita. Otro, creo que para destapar el oído, que es muy bueno también, es el humo del cigarro, que te echen humo del cigarro en el oído, que te lo soplen, y con eso, y te lo tapas, creo, mantiene.
0: Ahorita me fumo un cigarrito.
1: Ajá.
0: Y se lo pasó.
1: Imagínate, sí, el del cigarro es bien popular. De hecho, nadie me ha puesto, porque nos han mandado también un mensaje escrito, nadie nos ha puesto el del periódico, que te enrollan como un periódico en el oído, le prenden al periódico y va saliendo humo, ¿no?
0: ¿Pero qué le prenden? ¿No le prenden algo? No, no se prende el periódico, ¿no?
1: Sí, no, con un cerillito le prendes al periódico.
0: No.
1: A ver, gordo.
0: Ay, ajá.
5: Es el puro periódico, lo haces como cono,
1: ajá,
5: lo pones en la oreja y ya lo prenden. Es el puro periódico, no le ponen nada.
0: ¿Es el periódico?
5: Sí.
1: Oh.
0: Pues, no, que yo sepa no, pero...
1: Ajá. Hablen más fuerte que no se escucho. Es todo. Oigan, ¿nos vamos a una pausa entonces?
0: Sí, vámonos.
1: Quédense con las chicas de la radio, el lunes místico, solo aquí la mejor.
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11: Ya son las 12 del mediodía, garita de San Isidro, líneas normales, 2:10, en Ruby Lane 1:20, 2 horas lo que es en Sentry Cruce peatonal 1:25, por Otay, líneas normales 1:50, 2:40 lo que es en Ruby Lane, Sentry 20 minutos, cruce peatonal 1:05 y no le cambies, ahorita siguen las noticias y también los premios, solo aquí en la mejor 90.7.

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1: Durante la visita de la presidenta Claudia Sheinbaum a Tijuana, se anuncia que la gobernadora Marina del Pilar colocará aproximadamente la primera piedra de la planta desaladora de Playas de Rosarito, uno de los principales proyectos para atender el suministro de agua en Baja California. La obra contempla una inversión global de 12.500 millones de pesos y forma parte de los proyectos prioritarios del Plan Nacional Hídrico para la entidad. De acuerdo con lo informado durante el encuentro, la planta busca fortalecer el abasto de agua potable para Tijuana, Playas de Rosarito y la región. Ante más de 50.000 personas reunidas en Tijuana, Sheinbaum reconoció las gestiones realizadas por Marina del Pilar para impulsar el proyecto y recordó que el agua ha sido una de las principales necesidades planteadas por el gobierno estatal desde el inicio de su administración. La desaladora forma parte de una agenda hídrica que también contempla el saneamiento del río Tijuana y la tecnificación del distrito del riego 014 Río Colorado. La gobernadora Marina del Pilar agradeció el respaldo del gobierno federal y destacó que la obra representa una respuesta a una demanda que durante años ha estado presente en Baja California.
2: Y si usted tiene hijos en casa, preste mucha atención. Y es que a partir del próximo 3 de noviembre, los alumnos de primaria y secundaria de todo México no podrán utilizar celulares ni otros dispositivos con pantalla durante las clases ni en el recreo, informó la presidenta Claudia Sheinbaum. Sheinbaum explicó que los estudiantes sí podrán llevar sus teléfonos a la escuela, pero deberán mantenerlos guardados en mochila durante la jornada escolar. El uso de estos dispositivos quedará permitido únicamente ante alguna emergencia o situación particular señalada o relacionada con los niños y niñas. La medida también contempla tabletas y otros dispositivos de pantalla y fue acordada por las autoridades educativas de las 32 entidades del país a través del Consejo Nacional de Autoridades Educativas. De acuerdo con Sheinbaum, la regulación busca reducir el uso excesivo de las pantallas dentro de las escuelas y recuperar espacios para que los estudiantes convivan, jueguen y desarrollen otras actividades. El secretario de Educación Pública, Mario Delgado, detalló que la restricción será para primarias y secundarias, mientras que en educación media superior, es decir, las preparatorias, cada plantel establecerá sus propias reglas para el uso de estos dispositivos. En educación superior no se aplicará esta prohibición de la misma manera.
1: Mientras que este lunes Tijuana recibió el otoño con un clima muy agradable y acorde a la temporada, el calor se niega en dejar a la ciudad, pues esta misma semana aumentará la temperatura. Se pronostican máximas de hasta 28 grados centígrados en los próximos días con cielos mayormente soleados. No se trata de una temperatura intensa, pero definitivamente pegará el calorcito nuevamente y las malas noticias es que no termina ahí. Para la próxima semana podríamos tener condiciones extremas nuevamente, con pronósticos de hasta el 30 y 34 grados en algunas zonas de Tijuana. Al menos en este caso, quedan bastantes días para que

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1: Las 12:27 minutos, la regaladora está en la unidad deportiva Colonia El Reacomodo, con boletos para Las Pulgas y también para Casablanca. 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
2: Oigan, ya me pusieron un periódico, le prendimos llamas, le prendimos fuego en el oído y empezó a salir humo, pero pues no se me ha destapado el oído, no. Pero aquí andamos, a ver, así no, ahorita más adelante calamos otro de los remedios que ustedes me dieron, pero bueno, fíjense que tenemos varios premios.
1: Tenemos parecito de boletos para que vayas a Cinépolis y también para Los Cholos.
2: ¿Vamos a iniciar? No, que elija la gente cuál quiere.
1: Va, ¿Cholos o Cinépolis?
2: Cinépolis o Cholos. Traemos una dinámica nueva, para que usted la entienda, señor y señora bonita, la vamos a jugar primero Kim y yo. Pero cuando usted la juegue, vamos a jugarlo de tres personas. ¿O no? Pues de dos, ¿verdad?
1: Sí, de dos.
2: De dos, sí, cierto. Ok, vamos a poner el ejemplo. Venga. En el ámbito va a ser animales. Quien termine primero la palabra, Kim, pierde. Uh-huh. Entonces, Kim, ¿ya pensaste en un animal?
1: Ya.
2: Ok. ¿Qué va a pasar? Kim va a decir la primera letra del animal que es. Uh-huh. Y yo tengo que tratar de pensar qué animal es y seguir continuando deletreándola. Uh-huh. Y la primera que termine la palabra va a perder, ¿ok? Échate tu letra.
1: P.
2: ¿Qué? A. A ver.
1: H.
2: Yo siento que la...
1: A ver, espérate.
2: ¿Agarraste un animal, va?
1: Sí, okay. O sea, animales en general de todo, ¿no?
2: Sí. Insectos, así, todo. Pero el mío no es insecto. Pero bueno, tú dijiste la P, yo te dije la A.
1: Voy a decir la... Espérate, es que no... La T.
2: ¿La T?
1: Ajá.
2: Yo voy a decir... La O. Pues ya perdí. Porque yo terminé de decir la palabra.
1: Ok.
2: Exacto, ahí mero.
1: Venga.
2: ¿Se entendió? ¿Pero cuál era el animal que estabas pensando tú?
1: Pescado.
2: Ah, yo pensé que era pato.
1: Ah, mira.
2: Y sí, pues me entendiste que era pato, ¿no?
1: Sí, porque ya dices con la A, pues tengo que buscar a un animal que inicie con pa.
2: Ajá. No, y luego yo pensé, dije, a lo mejor es perico el que habías pensado.
1: Pero entonces pierde quien
2: termine.
1: Termina el último.
2: Ajá, exactamente. Okay, a ver, vámonos con la primera llamada, a ver si se entendió. Es más, que los pongan en WhatsApp en este momento.
1: Sí, se entendió o no.
2: En WhatsApp, audio, mensaje de texto. ¿Se entendió o no se entendió la dinámica? Por un parecito de boletos para ir a ver a nuestros cholos o...
1: O también para ir a Cinépolis.
2: Ve marcando a cabina, que es el
1: 664-6083-907.
2: Vámonos con la primera llamada. ¿Con quién? No.
1: No, sí.
2: Ah, pues. A ver. Deja escuchar este audio. A ver, ¿qué huele?
3: No, pues no, se ve también silvestres y pepa, pepi, pupu, pape, mi mumu, cosa.
1: No, oiga.
2: Oiga, vamos a calarla, es que está buena la idea, pero
1: con otro audio.
2: A ver, este de acá, ¿qué hueles? Aló.
4: La verdad, no entendí.
1: Sí, oigan, ustedes traen un animal en mente, la otra persona tiene que continuar la letra, pero si el animal de todos modos cambia, de todos modos tienen que continuarle y adivinar el animal, pues.
2: Mira, aquí que está Jimena, vamos a jugar las tres.
1: Venga, Jimena.
2: ¿Sí entendiste la dinámica?
5: Según yo, sí.
2: Ok, pues a ver, tú inicias. Es animal, en el ámbito es animal.
1: La primera letra.
5: Ok. ¿Digo la primera?
2: Ajá, sí. La letra.
5: P.
2: Ok, sigo yo. A ver, pues yo creo que va a ser la E. Ajá, a ver, ¿sigues tú, Kim?
1: S.
2: Acá. Pues síguele, porque...
1: Síguele.
5: Ah, digo la que sigue.
2: Ajá, ¿la letra qué es?
5: R.
2: ¿Por qué?
1: No.
2: ¿Por qué? ¿Por qué dijiste la R?
5: Ah, ya, tengo que seguir con la R. Ah, esta sería la C. O sea...
2: Ah, bueno, ah, okay,
1: si
2: no, okay,
1: si vas por ahí, sí.
2: Yo digo la A.
5: Ok, yo digo la D.
2: No, sí,
1: no,
2: la
1: voy
2: Kim,
1: yo, mija. La D.
2: Ajá, y luego...
5: Ok, no, pues ya.
2: O...
1: Perdió.
2: Ajá. ¿Y el animal era?
5: ¿Cuál era? Pues ya estaba muerto, pero un pescado.
1: ¿Cuál estabas pensando tú?
5: Perico.
2: Yo también perico, pensé que esa iba a ser la palabra, pero cuando dijiste ese, dije antes.
1: Ah, sí, me fui.
2: Ajá.
1: Pero bueno, muy bien.
2: Ok, a ver si con el ejemplo ya se entendió. Okay. Nos vamos con la primera llamada entonces.
1: Sí, vamos.
2: ¿Con quién tenemos el gusto?
1: Hola.
2: A ver, siguiente, aló.
1: Hola, buenas tardes. ¿Quién habla?
6: Víctor.
2: Víctor, ¿entendiste la dinámica, corazón?
6: Pues más o menos.
2: A ver, ¿contra quién quieres competir? ¿Ada o Kim?
6: A ver, contra la Kim.
2: Órale. Como tú eres el competidor, tienes derecho a iniciar con la letra. Acuérdate que el ámbito es animales. Y bájale a la radio o al altavoz, por favor. Ándale. Ahí está. Listo, muy bien. E inicias con la letra del animal. Que tú tengas en mente. La A.
6: A.
2: R. Ah, caray. A, R. Continúale.
6: I.
2: ¿La I? Pero es de... ¿Hay un animal entonces que inicia con I, Víctor? Digo, que inicia con Ari, Víctor.
6: A ver.
5: Tienes que continuar, pues. Si yo te dije la R y tú dijiste la A, entonces hay que buscar un animal que continúe con la AR.
6: ¿Otra A? ¿Puede ser?
2: ¿Otra A? Ok, entonces hay un animal que inicia AR. Ok.
5: Ñ.
2: Ya.
6: ¿Araña?
2: ¡Ah, pues ya
5: no, perdiste! ¡No tenías que decirla!
2: No, es que... No, no es que no la tenga que decir. Más bien, si a él ya le tocó terminarla...
5: Pues sí, ya.
2: Pues ya perdió. Uh-huh. Pero ¿sabes qué? ¿Sabes qué?
5: Otra.
6: ¿Qué?
2: Otra oportunidad.
5: Sí, otra oportunidad. Porque ya más o menos la entendiste.
2: Ya la entendiste, Víctor. Ya la siguiente ya te tiene que salir de bolón ping-pong. Échate una letra de otro animal.
6: P.
2: P.
5: P. P.
6: P.
5: E.
2: E.
5: Ah, E.
2: E.
5: L.
6: E.
5: F.
6: F. A.
5: N.
2: Ya
5: perdí. ¡Ya perdí yo!
2: ¡Y ganó Víctor! ¡Muchas felicidades!
5: ¡Vamos, Víctor! ¡Oye, ¿qué querías?
2: ¡Cholos o Cinépolis!
6: ¡Cinépolis!
2: ¡Venga! Pues no sé cómo lo hizo, dice Víctor. No sé cómo lo hice, pero gané.
5: Es todo,
2: es todo, Víctor. Oye, y somos 97, porque tú lo dices. ¡Somos!
6: ¡Está mejor!
2: ¡No nos cuelgues!
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0: 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Garita de San Isidro, línea normal es una espera de 2 horas 10 minutos, 1 hora 20 lo que es en Ready Lane, 2 horas en Centric, cruce peatonal 1 hora 20. Otay, línea normal es 1 hora y media, 2 horas 20 en Ready Lane, Centric, media hora y cruce peatonal 40 minutos. 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Hacemos la pausa comercial y continuamos con más premios con las chicas de la radio.
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0: ya con 47 minutos.
1: Oiga, mi gente bonita, tenemos otro parecito de boletos para
0: ir a Cinépolis o también para que vayas a Cholos.
1: ¿Cuál quieres tú? Sumas encadenadas. Dice, no manches. Estamos en Guatemala y te vas a Guatepeor, dicen. No, está sencillo, porque sí. Son del 1 al 10. O sea, no vamos a sumar 3,492 más 3,789. No,
0: no, tampoco.
1: Del 1 al 10. Por ejemplo, Kim, suponiendo que tú eres el radioescucha que va a participar.
0: Ok.
1: Te doy a elegir qué boletos vas a querer. ¿Qué
0: Cholos.
1: Boletos?
0: Cholos.
1: Ilusiónate. Muy bien, Cholos. Para que chambees con más ganas, dices. Ok, dime un número del 1 al 10.
0: 7.
1: Y yo te voy a decir del 1 al 10, 4. Entonces, como yo te dije, haz esa suma.
0: 11.
1: Ahora, como tú ya me dijiste el resultado, dime 11 más un número del 1 al 10.
0: 11 más 9.
1: Y yo te digo 20. 20 más un número del 1 al 10. 20 más 9.
0: 29.
1: ¿Y ahora vas tú?
0: Más 9.
1: Porque es un número, 29 más un número del 1 al 10. 29 más 9, 38.
0: ¿Sí, sí es?
1: Sí, ¿verdad?
0: A ver.
1: Suponiendo que yo en ese momento me equivoco,
0: no,
1: y, tú
0: sí
1: eres, y tú eres la radioescucha, uh-huh, tú ya ganaste.
0: Muy bien.
1: Pero si tú te equivocas como radioescucha, pues nos ya vamos con la siguiente llamada.
0: Muy bien.
1: ¿Se entendió o no se entendió, mi gente
0: Son
1: bonita?
0: Puras sumas, oigan, puras sumas.
1: Del 1 al 10, no más alto. Uh-huh. Venga, ¿con quién tenemos el gusto?
0: Buenas tardes, ¿quién habla? Buenas.
2: Pedro.
0: Pedro, oye, Pedro, Cholos.
1: Qué gusto de verte, Pedro. ¿Qué vas a querer de premio?
0: Cholos o Cinépolis.
2: Cholos.
1: Corazón, ¿se entendió la dinámica?
2: Sí.
1: Venga, ahí está, muy bien. Échate un número, pues, del 1 al 10.
2: 7.
1: Y yo te digo 4.
2: 11.
1: ¿Más? Ahora
2: más,
1: tú.
2: Uh-huh. Más 5.
1: 16. Más 7.
2: 23.
1: Ahora tú dime.
2: Más 9.
1: 33. ¿Qué, no? ¿No?
2: No.
1: ¿Cuánto es?
0: 32.
1: ¡No! Pues ya ganó. ¡Felicidades! ¡Ay, no! ¡No! ¡Ey! ¿Cómo que 23 más 9? Ah, sí.
0: Sí, 32.
2: 24,
1: 25. Me dijiste 30 y yo. Muy bien, muy bien. ¿30? ¿Y qué dijiste? 33.
0: ¡No!
1: ¡No! Pues muchas felicidades. ¿Vas a ir a dónde? ¿A los Cholos?
2: A los Cholos.
1: Eso, la persona a los Cholos
0: que más fácil ha ganado en la historia de la mejor.
1: Sí, la neta, muchas felicidades. Sí.
2: Gracias.
1: Somos 97 porque tú lo dices. ¡Somos
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1: No nos perdimos.

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1: Garita de San Isidro, línea normal es una espera de 2 horas 10, 1 hora 20 lo que es en Ready Lane Sentry, 2 horas cruce peatonal, 1 hora 20. Chaparral, pues me marca que no hay. Igual si me dicen, háganmelo saber ahí en el WhatsApp si sí hay línea. En Otay, línea normal es 1 hora y media, 2 horas 20 lo que es en Ready Lane, media hora Sentry, cruce peatonal, una espera de 40 minutos.
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0: minutos.
1: Oigan, ¿qué creen? ¿Queda parecito de boletos?
0: Para que vayan a Cinépolis.
1: Mire, antes de contestar la primera llamada, Kim le va a describir una película. Es yeah. una película, a ver, voy a decir una pista, pues de clásica.
0: Clásica, clásica.
1: Cultura general.
0: Todos llegamos a verla.
1: Exacto. Entonces, Kim va a describir esta película. ¿Crees tener el nombre de dicha película? Marcas al número de cabina, que es el 664-6083-907. Nos dices el nombre. Si te equivocas, nos vamos con la siguiente llamada. A ver, échate la descripción, Kim.
0: Esta película trata de un ser que llega de visita inesperada, a lo que muchos humanos le tendrían miedo. Sin embargo, él y los niños de la casa lograrían tener una conexión profunda, pero este ser no puede sobrevivir en esas condiciones. Por lo tanto, tiene que regresar de vuelta a su planeta. ¿Qué opinas?
1: No, no decía algo la descripción de un poder sobrehumano.
0: Ese tenía poderes sobrehumanos que hizo que los niños pudieran experimentar la sensación de volar.
1: Ay, canijo.
0: Ahí está.
1: Ay, mero. Bueno, marcando a cabina.
0: 664-6083-907.
1: Vámonos con la primera llamada. ¿Crees tener el nombre de la película?
0: Hola, buenas tardes. ¿Quién habla?
2: Agustín.
0: Agustín, ¿sabes el nombre de la película?
2: ¿Es la de E.T.?
0: ¡Felicidades! ¡Ganaste parecito de boletos para ir a Cinépolis!
1: ¿A quién te vas a llevar? ¿A tres personas más? ¿A quién?
2: Pues por lo mientras a mi hijo.
1: ¡Venga!
0: Y somos 97 porque tú lo dices. ¡Somos!
2: La mejor.
0: No nos cuelgues.
1: ¡Ay!
0: ¡Mande!
2: Si quieres ir aquí, vamos.
0: ¡Ah! ¡Ay, espérate!

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1: 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Anda justamente en la canchita de fútbol Colonia La Esperanza. Ah.

0: tarde, 34 minutos, vas a cruzar el día de hoy a Estados Unidos, garita de San Isidro. Pues la verdad, estamos tranquilos, líneas normales, 1:50, lo que es en Ready Lane, 1:30, Sentry, 2 horas, cruce peatonal, 1:20. Chaparral me marca que no hay, y si te vas por Otay, líneas normales, 2 horas, 2:10, Ready Lane, Sentry, 1:30, y en el cruce peatonal, 40 minutos. Si no le cambies, continuamos con más, con las chicas de la radio.
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0: 36 minutos.
1: Ya nos vamos, oigan.
0: Que tengan un excelente inicio de semana. Cuídense mucho. Ya saben que las chicas estamos de 10 de la mañana a 2 de la tarde.
1: Oigan, no se los achicopale. ¿Con quién la dejamos?
0: Con el borrego y sus pingaderas.
1: Adiós.
0: Adiós.

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1: Ya casi las 2 de la tarde, Garita de San Isidro, línea normal es 1:50, 1:30 lo que es en Ready Lane, Sentry 2 horas, cruce peatonal 1:20, Chaparral pues está cerrado y si te vas por Otay, línea normal es 1:50, 2:10 lo que es en Ready Lane, Sentry 1:30 y en el cruce peatonal una espera de 40 minutos. Si no le cambias te quedas con el borrego y sus pingaderas.
0: Bueno, estamos listos para dar inicio. Ahora sí ya. Ok, ¿listos? 5, 4, 3, 2, 1.
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2: Muy buenas tardes, bienvenidos sean a esto que se llama El Borrego
3: y sus pingaderas.
2: Estamos en este lunes iniciando la semana, carnales. Como todos los lunes siempre pues tenemos algo especial para todos ustedes, como todos los días, oiga. De 2 a 3 de la tarde con su compa Borre y la pingocha babocha. Oiga, hoy estamos en este lunes de mega retos. Eso quiere decir que la pinga me reta con una canción o yo lo reto con una rola y usted decide a través de una sola llamada o un solo WhatsApp audio. Así nomás. A uno solo, oiga. Usted lo decide. Vía 664-342-4488, que es el WhatsApp de la mejor. O también vía telefónica, ¿qué número, pingocha?
3: Al 664-6083-907.
2: Oye, pues tenemos dos canciones, loco. Una canción que yo voy a retar a la pingocha, babocha, y la pingocha me reta con otra. ¿Cuál va a ser la tuya, perro?
3: Déjame poner primero la mía.
2: A ver, ¿cuál es?
3: Te la voy a cambiar. Son los Temerarios.
2: Ay, güey, empezaste escucha, muy oldie.
3: Escucha, exactamente, escucha esto. Escucha esto, papi.
2: A ver.
3: Te voy a adelantar poquito, ¿eh?
4: Esta noche no. Pensar
3: en es tu última canción de los Temerarios. Ah, no más, escucha esto, perro. Mira.
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3: ¡Sas! ¡Culebra! Escucharé
2: más migajero, no pudiste haber empezado, güey.
3: ¡Me importa el lunes, padre! De besarse sale. Ah, no, eso es los viernes.
2: No, los viernes, güey.
3: Perdón. Oh, no más, padre Santira. Escucha, escucha, mira. ¡Calla, calla!
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2: Ya, pincocha, ya, pincocha.
3: Ya, perdón.
2: Está saliendo. Es un exorcismo migajero. Este, güey. Sale el migajero que llevas dentro.
3: Perdón.
2: Esta va contra. Ya que estábamos de migajeros, güey.
3: Ah, pierro, qué buena ropa.
2: Aquí te va esta, loco.
3: ¿Y la canción también o qué?
2: También la canción, güey.
3: ¿Te adelanto un poquito?
2: ¿Esta de quién es, güey? A ver.
3: Esta es.
2: Es de...
3: Marco
2: Antonio Solís.
3: El rookie, perdón, el bookie.
2: Se llama Si te pudiera mentir.
4: 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Te diría que aquí.
3: No, si amanecimos migajeros.
2: ¡Hombre loco! Vamos a la línea para que la gente lo decida con cuál nos quedamos. ¿En acaso la mía, que es la de Marco Antonio Solís? ¿Esta que se llama Si te pudiera mentir o la tuya cuál es, güey?
3: Tu última canción de los Temerarios.
2: A ver, ya colgaron de este lado. Sigue, buenas tardes.
5: Borregazo.
2: ¿Qué onda, carnal? ¿Con cuál te quedas, hijo?
5: ¿Migajeros o de qué onda?
2: Sí, andábamos bien arrastrados ahorita, güey. La pinga, de hecho, llegó con marcas en el pecho, güey.
5: Vámonos por el migajero mayor, los Temerarios.
2: Órale, pues, carnal, gracias.
3: Besos, bye. Ay, padre.
2: Ganaste, preséntala, pues, güey.
3: No ocupa presentación. Disfrute esta de los Temerarios para toda la gente que está escuchando la mejor 90.7. Borrego, si te preguntan qué estación escuchas.
2: Ya cállate, ya empezaron a cantar, güey. Ahorita decimos.
3: Y sigues hablando.

0: ¡Y no lo madre!
1: ¡Corre! No vale.
0: Aquí está esa que se llama Ni que valeras tanto. Es el Power of the North. ¡El poder del norte, loco!
1: ¡Ay, qué lindo le saliste, perro!
0: Es el poder del norte. Ni que valeras tanto, chiquita.
1: Algo más que tú.
0: ¿Y cómo dice?

0: Ahí está el migajero mandando mensajes. ¿Cuándo nos vamos a ver? Y te dejan en visto, güey, no manches. Vámonos entonces con la gente. Va a votar vía, va a decidir con uno solo. Un WhatsApp audio. 664-342-4488. 664-342-4488. El primero que llegue decide con cuál nos vamos. ¿Será acaso el poder del norte con este que se llama ni que valeras tanto? ¿Será acaso pesado? ¡Humíllate!
1: Ahí está, perro, ya llegó este. A ver, el Checo, échale.
0: A ver, ¿qué dice?
2: Perdón, pinguita. Señora, voto por el perro de cuatro chichis, la del borrego. ¡Corta!
0: ¡Vámonos con la ganadora! Un saludo para este que es el Chocorrol, güey, que está guardado en el closet.
1: Ah, caray, ¿por qué?
0: Porque no ha salido del closet del Chocorrol, güey. Este que se llama Ni que valeras tanto, el poder del norte. Ahí regresamos con estos megarretos de los lunes con el borrego
1: y sus migajeras.
0: Y si te preguntan,
1: ¿qué estación escuchas?
0: Di la mejor.

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1: Esta canción va con mucho cariño y con mucho respeto hasta el cielo para nuestro aventurero, Jason Jiménez.

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0: 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Hacemos la pausa y regresamos con el borrego y sus pingaderas.
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4: Vámonos con el siguiente mega reto, carnales. Vía. Vamos a comenzar con esta rola que es de la Pingocha.
5: Vámonos con algo de Marco Flowers, o sea, mi tocayazo, mi compadre. Y esto es Ordeñando al Borrego, la vaca.
4: Ah, ya quisieras, perro.
5: Perro de cuatro chaches.
4: Hombre, güey. Falleces del gusto, güey.
5: ¿Qué vale, papi?
6: A toda mi gente de los
4: ¡ah, sí, güey!
5: ¡Y de Tijuanita hermosa!
4: ¿Con que sabes así que no se ha pateado, güey?
5: ¡Claro, perro!
4: ¡Ah, bueno!
5: ¡Arremanga, arremanga!
4: ¡Que se sienta la polvadera, loco! Yo voy aquí con Julio Álvarez, loco.
5: Ya, me estás diciendo que la quito.
4: Ese, o sea, Julio Álvarez, mira cómo se llama esta, güey.
5: ¿Cómo se llama?
4: Esto se llama El Toro.
5: ¿El Toro qué?
4: ¡Ese toro, como la pinga! ¡Ese toro viejo, loco! ¡Ay, no, no!
5: Pero te vi a cuerno, perro, ¿eh?
4: ¡Hombre, güey! ¡Deja tú, güey! Estás como los toros viejos, güey.
5: No, espérate.
4: Nomás andan subiendo a las vacas para que los pasen. ¡Hijo de su!
5: Te llevo, te traigo, perro.
4: Aquí está Julio Álvarez. Esta se llama El Toro Viejo, loco.
6: ¡Au! Caporal cayéndose de borracho.
5: ¡Au!
6: Por ahí viene el caporal
5: cayéndose de pingocha.
4: Vamos a hacerlo vía telefónica, ya venga. Tenemos a alguien por aquí. Buenas tardes, ¿con cuál te quedas? Ah, ya me colgaron, güey. ¿Con cuál te quedas, o qué, loco? Dímelo.
7: ¿Qué onda, borreguito?
4: Carnal, ¿con cuál te vas a quedar, hijo? Dímelo.
7: Bajar por el borrego, el viejo toro.
4: Órale, carnal, gracias. Aquí está la ganadora. Es El Toro Viejo, carnales.
7: Borrego.
4: ¿Qué dices, carnal? Dime.
5: ¿Ándale, colgaste?
7: ¿No? Un saludito para acá, para tu migajero mayor.
4: ¿El migajero mayor? ¿Cómo se llama el migajero mayor, qué?
7: No, pues vamos a mandarle saludos a Chavita allá en el
4: Ojo de Agua. Ya está, carnal, gracias. Ahí nos vemos, pues, perros de ocho chaches. Adiós, vámonos con la que sigue, perrada.

0: perrada, venga de ahí. Esta es la canción de la pingocha babocha. La tuya, güey. Órale, vámonos. ¿Cómo dice?
1: ¡Vámonos con la cumbia del río! De los picadientes de Caborca. Algo cumbiecito, algo rico, algo chiquitito, algo para gozar.
2: Vamos a gozar.
0: Ya, güey, ya. Suficiente, la gente la conoce. Ya, la gente sabe cómo se llama esa canción, güey.
1: Ok, pues ya, está bien.
0: Esta va contra. Esta se llama Mi Troquita Loco, del grupo Obsesión.
1: Ándale.

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1: Vamos, ahora sí, güey. Vamos al WhatsApp. 664-342-4488. 664-342-4488. Lo decide con cuál se queda. ¿Será acaso mi troquita de Grupo Obsesión o será esta rola de la pingüecha babocha?
2: Corre, yo te voy a ti.
1: Es todo, mijo. Ya ganamos. Tenía que ser. Aquí está mi troquita del Grupo Obsesión. ¡Súbale, compa!
3: ¡Qué perro! Vamos a bailar hasta las 3 de la mañana.

0: me.
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0: 2:35. Te diriges a la Unión Americana. No intentan fila el día de hoy. San Isidro reporta en filas normales 1:10. Ready Lane, 50 minutos. En Sentry me marca 40 minutos y en el peatonal 1:40. En la garita de Otay en filas normales 1:30. Ready Lane, misma manera, 1:30, 20 minutos en Sentry y 20 en el cruce caminando. En la garita comercial, en la normal, traileros, si me equivoco, corríjanme. Filas normales 25 minutos y en la Fast o Sentry de ellos, la que pagan, en solo 10 minutos. Entonces hacemos la pausa comercial y continuamos con más mega retos en este lunes con el Borrego y sus pingaderas. 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
0: Listo, Borregazo. Ahí van primero. Empezamos. Y nomás. Llega el duelo controversial, papá. Llega el Coyote con Te Soñé. Ahorita te voy a decir por qué. Papito, cántame hermoso, chiquito hermoso. ¡Corre!

0: Mira, ya por el hecho de haberla cantado, creo que ya perdiste, güey.
1: Nah, papito.
0: Esta va contra Julio Preciado.
1: ¡Uy, padre!
0: Oye, ¿qué se iba a imaginar, güey? Grandes amigos, güey.
1: Y ahora se avientan la jefa.
0: Los vatos se dan un beso en la boca, güey, casi, güey. Y ahora ve cómo terminaron, güey. No manches.
1: Se echan madres ahora.
0: O sea, en aquel tiempo cuando estaban los dos gorditos se pegaban con pancita y panceta, güey. Ah, ombligo con ombligo, güey. Así peludito. Aquí está. Julio Preciado. Eso se llama... ¿Cómo es el ojo?

0: Ya, perra, te la estoy poniendo mal.
1: Aquí la gente lo va a decir vía telefónica. Buenas tardes.
2: ¿Qué onda, borreguito?
0: Ya votaste, mijo. ¿Qué sigue? Vámonos.
1: Buenas tardes.
0: Ahora fui yo.
3: Hola, buenas tardes.
1: Hola, ¿qué tal? Díganos.
0: ¿Por cuál, hermosa? Perdón, te escuché.
3: Por la del pollo.
0: Yo sé que me soñaste, hermosa. Lo sé, lo sé.
1: Ah, bueno, está bien.
0: Con saludos para quién, preciosa.
3: Ah, para Fabián, que está... Para Fabián nada más,
1: ok.
0: Hermosa, si te preguntan en la calle qué estación escuchas, ¿tú qué les dices?
1: Le sale natural, güey, como tiene que ser.
0: ¡Sí, sí!
1: ¡Ay, ay, ay! ¡Aquí está la ganadora, loco!

0: Dinero es Pepín.
1: Ay, vámonos con el siguiente mega reto, Pingocha. ¿Cuál es tu rola, güey?
0: Ella es Selena, la reina del Tex-Mex, cantándonos desde el cielo. Y esto es el

0: esta mujer.
1: Muy bien. Qué bueno, Pingocha. Estamos muy interesados en esa información, güey. ¡Vámonos con la que sigue, loco! ¡Aquí está! ¡Aquí está Ana Bárbara! Esta canción se llama... ¡Bandido!
0: Por eso no vas a ganar, perro, vas a ver.
1: ¡Es el bandido de Ana Bárbara, loco! ¿Saben qué? Eso lo van a decidir vía WhatsApp. 664-342-4488. ¡Como dice!
2: Recordarte, enamorar la persona equivocada.
0: Ahí está ya, papi, ¿eh? Ya llegó.
1: Muy bien, vamos a ver
3: qué es. La Ana Bárbara, compa, borre, la de Ana Bárbara.
0: La de Ana Bárbara.
1: Ana Bárbara, güey. Y le gusta Ana Bárbara, mi compa, loco. ¡Órale! Aquí está la ganadora. Otra vez ganamos, Pingocha, ni modo.
0: No. Ganó el pueblo y empatamos, perro, ¿eh? Y empatamos.
1: Fíjate que simplemente quiero decirte que tengo frío, güey. Aquí en la cima hace un poco de frío.
0: ¡Ponte cobija, perro!
1: ¡Aquí está la ganadora! ¡Un
0: chaquetón!

0: gracias. Regresamos el día de mañana en punto de las 2 de la tarde. Mañana con qué, Pingocha.
1: Mañana martes de...
0: Dame tu consejo.
1: Sí, para allá iba, perro.
0: Ya nos vamos, gracias. O sea, a quedar con la Pingocha,
1: ¿qué
0: mamocha?
1: ¿Qué preguntas? ¿Si vas a contestar?
0: Ay, pues tarda mucho en responder, güey.
1: Gente tóxica.
0: ¿De aquí a qué piensas, loco? Adiós.
1: Adiós, bye, mi cajero. Bye.

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0: Solo 5 minutos para que el reloj parque ya a las 3 de la tarde y en la mejor FM 90.7 te llevamos el cine el día que quieras, la función que quieras y que sea con Cinépolis. 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Hacemos la pausa y regresamos. 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
1: ¡Hey! Ahora sí, llegó el momento de decir adiós. Pinga, ya cállate, por favor. Ya nos vamos, adiós. Esto fue El Borrego y sus Pingaderas.
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0: 3:00 p.m. Te diriges a la Unión Americana, bonito viaje, prepara tu visa, tu pasaporte, porque está muy variadito. San Isidro reporta en filas normales 2:20, Ready Lane 2:00, Sentry me marca 40 minutos y 1:10 en el cruce peatonal. En la garita de Otay, en filas normales hay 1:50, Ready Lane 2:10, Sentry está en 20 minutos y en el peatonal solo 25 minutotes.
17: Mi papá.
0: ¡Y la pinga! 3:00 p.m. ya con un minuto en la mejor FM 90.7. Regresamos con el tema el día de hoy. Hay tema, hay comentario, hay chismecito time para que no te despegues de la mejor 90.7. El WhatsApp disponible para usted, 664-342-4488. 664-342-4488. Avanzamos con más música. Llegan los Tucanes de Tijuana, La Arrolladora y Mariana Ochoa, a través de la mejor 90.7. ¡Súbale toda la leche! ¡Como dice Pinga!

0: Oigan, me están pasando información de volada antes de irme con el tema. Accidente en carretera libre Tijuana-Tecate. Dice, antes de llegar al IMOS por dirección al refugio. Muchísimas gracias por la información, carnalito. Fuerte choque. Dice, saludos, Pinga. Mándale un saludo y una felicitación al oficial López de los municipales que hizo bien su trabajo sobre un reporte que me tocó hacer sobre una muchacha que me topé por la sendero. Dice, un tema sobre los municipales, dice, soy pareja, se portó muy mal, por no decir más feo, o sea, no entendí ya, ¿le hizo bien su trabajo o se portó mal? Ya no entendí, dice municipal, S.I., pareja, o sea, ya no entendí, perdóname, ¿hizo bien su chamba o no la hizo, Para saber nomás. A ver, échale, mijo.
1: ¿Qué pinga? Buenas tardes.
0: Buenas tardes,
1: bueno, padre. Nada más para avisar que en el puente del Simón Bolívar, en el sentido del Díaz Ordaz a el Insurgentes, hay un choque en pleno medio puente. Ahí para que se estresen porque se va a hacer el trafiquito por ese sector. Buenas tardes, saludos.
0: Saludos y muchísimas gracias, carnalito. Muchísimas gracias. El oficial López se portó bien y el otro andaba de márgaro. Ok, saludos para el oficial López. Hay que felicitar a los que hacen muy bien su chamba, la verdad, sí, se lo merecen, la verdad. Pero bueno, vámonos al tema del día de hoy. El WhatsApp disponible para ti, el 664-342-4488. El día de hoy es un poco cómico, chido, te vas a divertir, te vas a divertir. Pregunta y... Alguien más me lo preguntó, pero no puedo decir nada. Nomás me dijo que lo quería hacer anónimo, lo hago yo. Pregunta, ¿es de nacos hacer unos 15 años o una boda con tu equipo o tu personaje favorito? ¿Es de nacos o no es de nacos? ¿Usted qué dice? ¿Usted qué opina? ¿Es de nacos hacer unos 15 años o una boda de tu equipo favorito o tus personajes favoritos? ¿Qué dice el público de La Mujer FM 90.7? Envíame tu audio al 664-342-4488. 664-342-4488. ¿Es de nacos hacer unos 15 años o una boda de tu equipo o personaje favorito? ¡Oh, my God! ¡Estos tienen que prender el cerro! A mí, pues, ni fu ni fa, digo, cada quien en sus fiestas, ¿no? Hace uno lo que quiere. Mientras tengas billetes, ¡suéltale, que brille! ¡Que chille la ardilla! Buenas tardes.

0: Dios de mi vida. Ya son las 3 de la tarde con 9 minutos a través de la mejor FM 90.7. Yo digo que cada quien puede hacer con su vida un papalote. Así de fácil, así de sencillo. No es complicado. Si usted quiere hacerse unos 15 años con su equipo, su personaje favorito, no pasa nada. Es más, si te quieres vestir de novio o novia de tus personajes favoritos, también como una diosa, un dios, no lo sé, puede ser. Pero se puede dar el tema. Y vámonos al tema el día de hoy. ¡Échale! Ah, perdón. Antes de... ¿Es naco para usted, Radio Escucha, hacer unos 15 años o una boda de tu equipo o personaje favorita? Ahora sí, pues, échale, mi rey o mi reina, no sé, vámonos.
1: Pinga. Échale. Yo digo que los 15 años no es de nacos porque a fin de cuentas es una fiesta para una persona.
0: Ajá.
1: Y es de sus gustos.
0: Claro.
1: Entonces, no tendría que ser de nacos, sino que sea lo que a ti te guste.
0: Ok.
1: Si tú quieres que eso sea, pues eso tiene que ser. En la boda yo opino que tal vez no, porque la boda ya incluye ahí tu pareja y es algo que vaya a ser para los dos.
0: Que queda.
1: Ya que los dos les gusta lo mismo, pues jálense.
0: Exactamente, es parte de... Hola, buenas tardes. A ver, déjame ir a la otra. A lo mejor buenas tardes.
2: Buenas tardes, disculpe, tengo una gran pregunta.
0: A ver, ¿qué pregunta?
2: Me gané boletos para Disneyland y de la emoción que traía ni pregunté cuántos ni cómo los puedo recibir.
0: A ver, ¿con quién te los ganaste, hermosa?
2: Con el pony hoy en la mañana.
0: En la mañana. Ok, sí. Mira, mándame un puntito al WhatsApp. ¿Tienes el WhatsApp o por qué te los ganaste por aquí?
2: Sí, le pregunté a las chicas de la radio porque fue cuando se me bajó la emoción.

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1: Quiere quedar.
2: Ok, hermosa.
1: La verdad, ya solo le pido a Diosito que se vaya.
2: Mira, tranquila, la vida solo se vive una sola vez. Disfruta lo que tienes y lo que puedas hacer. Trata de hacer las cosas tú bien cada día, ¿ok? Digo, es mi consejo. Y ahorita te paso la información por inbox, ¿all right?
1: Ok, muchas gracias, bonito día.
2: Agarra aire, respira, cuenta hasta 10 y te voy a querer muchísimo. Te mando un fuerte abrazo, preciosa, ¿va?
1: Yo los quiero mucho más. Muchas gracias,
2: bye. Sí, bye, bye. Ay, Dios, ¿para qué me meto en 11 varas? Ay, pero ahí está. Che, pinga, ¿para qué le contestas también tú? No te creas, no te creas, ¿eh? Dice, aquí dice por acá, dice, ¿quién va a pagar todo? Tiene derecho de hacer lo que quiera y como quiera, porque va a pagar todo. Dice por acá, dice, es de renaco, dice, si la temática es de la América. Ay, da Jimena, perdóname, ahorita que estás aquí, no. ¿Le puedes dar seguimiento al que le dije aquí al final? Me hizo una pregunta, termina en 03. Perdóname. Sí, gracias, Jimenita, perdóname, es que la saqué al aire y bueno, ya me atrasó todo la persona, pero no pasa nada. Termina en 03, tiene unos ojitos ahí. ¿Le puedes dar seguimiento? Me hizo una pregunta, ahorita te la digo fuera, fa. Aguántame nada más, ¿eh? Es que estaba acá como que... Dice, los 15 años no veo el problema por una celebración, una adolescencia y una locura propia de la edad. Pero la boda como que no, dice, tiene que ser más formal, dice, y los tenis pues ni se ven. O sea, eso sí tiene razón, ¿eh? Te la compro esa, te la compro. Uno más, déjame ir uno más y ahorita controlamos el día. ¿Es naco unos 15 años o una boda de tu equipo o personaje favorito? Mándame tu WhatsApp al 664-342-4488. Buenas tardes.

16 minutos. 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

0: Y los alegres de la sierra y la odisea a través de la mejor 90.7. Hacemos la pausa y regresamos. Buenas tardes.
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0: 3 de la tarde con 27 minutos a través de La Mejor FM 90.7. Regresamos con el temita del día de hoy. ¿Es naco hacer unos 15 años o una boda de tu equipo o tus personajes favoritos? Vámonos al WhatsApp de La Mejor 90.7. Algunos escritos, otros no. Vámonos.
1: No, ay, sí, niña, claro que es naco. Es naquísimo. Es como el que quiere hacer la fiesta de vaquero.
0: Está chido.
1: Que avienta la chiva. Que avienta la chiva, que la agarra y que lleva feria. Eso es naquísimo, pinga. Oh. Naquísimo.
0: Ok.
1: Como el Uber. Okay.
0: O cuando vas al rodeo también, que sueltan el puerquito. Órale, si lo agarras es tuyo. Algo así, ¿no? Algo así. Échale, amigo. Échale.
2: Mira, pinga.
0: Dime.
2: Está bien fácil.
0: A ver, pues dime, nada más dime.
2: La gente todo va a hablar, nunca los tienes contentos. La fiesta es tuya, tú la pagas.
0: Cada cabeza es un mundo.
2: Tú te puedes ir disfrazado, te puedes ir encuerado, te puedes ir como tú quieras, papá. Eso, a final de cuentas, a la gente nunca la tienes contenta.
0: Eso sí, ¿eh? ¡Ay, qué cosas tan más cochitas! A ver, échale.
3: Pinga, bloquea esa gorrona, bloqueala.
0: No, espérate.
3: Hay que mañana me marca el pony.
0: No seas así, perro, no seas así. Échale.
4: Pinga. Vale. Dale tú los boletos, Que mande los chispayates a Disneylandia.
0: No, déjalo así, hombre, ya, hombre, apacíguense todos. Échale.
5: Es que están respondiendo mal.
0: A ver,
5: independientemente de que sean tus gustos o no, ajá, de que puedas hacer con tu dinero lo que tú quieras. O sea, sea tu gusto o no, es naco.
0: Okay.
5: Ya, hasta festejar los 15 años de la temática que sea, es naco.
0: Ok, se respeta. ¿Es naco hacer unos 15 años o una boda de tu equipo o tu personaje favorito? ¿Qué dice el público de La Mejor? 90.7-664-342-4488.
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0: 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Hacemos la pausa y regresamos en la mejor 90.7.
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0: Las Garitas, han iniciado reporte en filas normales, 1:40, Ready Lane ya 1:30, 30 minutos en Sentry y 1 hora en el cruce caminando. En la Garita de Otay, en filas normales, 1:20, Ready Lane 1:30, 20 minutos en Sentry y 40 en el cruce caminando. Para los traileros en fila comercial, 20 minutos en la normal y en la Sentry de ellos no hay nada de fila.
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0: de la tarde, ya con 45 minutos a través de la Mujer FM 90.7. Vamos con el tema del día de hoy, que está interesante. Ay, Dios. ¿Es de nacos hacer unos 15 años o una boda de tu equipo o un personaje favorito? El WhatsApp disponible es 664-342-4488. Voy a pasar primero el tuyo, perro, para que ya no lo borres después de 5 que estás mandando. ¡Échale!
1: Échale, pingocha, pingocha. No, hombre, pinga, ya van como 5 mensajes que borro. No, hombre, pinga, pues que la neta, pues... Pues si es de nacos o no es de nacos, pinga, vida solo hay una, pinga.
0: Eso sí, ¿eh? Eso sí.
1: Más vale no quedarse con las ganas de disfrutar ahorita que está uno en vida. Ah, ¿te imaginas ya cuando se petatea uno, le llevan banda, le llevan todo lo que en vida no le llevaron, lo que uno no puede hacer? Pues, hay que disfrutarlo ahorita en vida, pinga.
0: Fíjate que...
1: No hay otra. Saludos, pingocha.
0: Gracias, mire, tienes razón, fíjate. Es cierto, ya muerto uno te llevan hasta lo que no, y cuando estás en vida siempre, por eso es bonito aprovechar a tus seres queridos, principalmente, ahora que estuvo de vacaciones, aproveché a mi madre, la tuve de 81 años, aquí los cumplió en Tijuana, divino, la señora se la pasó espectacular, con el chico que le da 200 pesos por mes, oh bueno, ¡échale!
2: Buenas tardes, mi pinga.
0: Buenas tardes,
2: no es naco, simplemente es de mal gusto.
0: Ok, tienes razón.
2: A los 15 años, pues todavía, porque son a gusto de una persona que apenas va desarrollando sus gustos, su personalidad, y pues son para ella. Como dicen los demás, en la boda, pues no, se supone que ellas son unas personas maduras, que ya tienen criterio, pues como que no. Apenas fui a una boda, viejo. En la Torre Cosmopolitan, en Zona Río, elegante. No van llegando dos morros como de 25 años, con gorra y las bermudas casi a las rodillas, unos tenis y unas calcetutas hasta arriba. Te los quedas viendo y dices, ¿qué clase de daño les hicieron para que se vistan así?
0: Tienes razón. Buenas tardes, pinga. Ahorita en estos tiempos, hasta los bailes sorpresa de quinceañeras son nacos y vulgares. ¡Ah, caray! Esa no me ha tocado. Bueno, no voy a fiestas ya últimamente. Ya me amargué en mi vida. Pero si me quiere invitar, con gusto, ¿eh? Yo a la gorra ni quien le corra. Échale.
3: Buenas tardes, pinga.
0: Buenas tardes, mi rey.
3: Pues mira, como dijo otra persona ahí, si tú tienes el dinero y la pagas, la puedes hacer de lo que tú quieras.
0: Eso sí.
3: Los que dicen que es naco es porque no la pueden hacer.
0: ¡Ande, perro! Me acabas de callar la boca y los ojos. ¡Ándele!
1: No, me pinga, ya me echaron a perder mi festejo. Número 45, yo quería hacerlo de Dragon Ball Z. Hombre, ya me echaron a perder todo. Dale.
0: No, mi rey, usted hágale, ojale, le dijera a usted si usted lo va a pagar. Pues, ¿qué tiene? Hace el came. ¡Ya! ¡Uy, qué! No, bueno, qué cosas en esta vida. A ver, échale, mijo, ya. Hasta ahora sí mandaste otro. Hasta.
1: Es que es la neta, pinga, es la neta. Mira, ya se acercan las fechas.
0: Ajá.
1: No es crítica ni nada, es simplemente una crítica constructiva.
0: Ajá.
1: Miro gente que a veces contratan banda norteño y lo ponen por 5, 6, hasta 6 horas contratan en los panteones.
0: ¿Y sí?
1: Y la neta en vida, ni siquiera la bocina de ahí de que sacó en pagos la pobre señora la dejaban poner porque hacía ruido. ¿Quién entiende la raza? Pero cada quien vela a sus difuntos como gusta. ¡Saludos,
0: usted,
1: pinga!
0: Usted, mientras tenga sus familiares, seres queridos vivos, disfrútelos, gócelos, aprovechelos. Vida, solo hay una. Seguimos con más música a través de la mejor.

0: Vámonos con los últimos y el bolita 8 va a opinar el día de hoy.
1: Soy
0: bolita.
1: Soy el amigo del bola.
0: Ok, amigo del bola.
1: Anónimo.
0: Anónimo. Bola, ¿es naco hacer unos 15 años o una boda de tu equipo o personaje favorito? ¿Sí o no?
1: Mira.
0: ¿Boda o 15 años? No te equivoques.
1: Para mí, no. No. Es la persona, si el que elija, pues va a ser su fiesta digamos, de la quinceañera o los de la boda.
0: Porque he visto quinceañeras de vestidas de las Chivas, de la América, y del no? Santos, de Torreón, de Monterrey. Los he visto, sí, las hay. 15
1: para
0: años.
1: Mí, para mí no es naco.
0: Y bodas las he visto de personajes también.
1: También yo los he visto.
0: Como
1: de hecho,
0: este.
1: De hecho, se casó un primo así.
0: Mira, tengo que poner estos audios.
1: Aguanta, los Power Rangers.
0: Ahorita, mira, te voy a repetir este audio. Escucha bien, ¿eh?
2: Hombre, pinga, ya me echaron a perder mi festejo. Ay, número 45. Yo quería hacerlo de Dragon Ball Z.
0: Dragon Ball Z,
2: ¿qué? Hombre, ya me echaron a perder todo. Okay.
0: Él quería hacer Dragon Ball Z y ve lo que le contesta un vato. Por eso te digo, me encanta este público tan maravilloso.
3: Mi pinga, muy buenas tardes. Bendiciones.
0: Buenas tardes.
3: Pues mira. Vete. A mí no se me hace algo naco eso, al contrario, pues, son gustos de cada quien.
0: Y se respeta.
3: Uno gasta en sus gustos, ¿va? Sí, se me hace más naco las fiestas que están haciendo de Aura.
0: Ah, ok.
3: Que una fiesta infantil con superhéroes.
0: Ok.
3: La mera verdad. ¿Sí o no?
0: Cierto.
3: Sale, pues, saludazos, bendiciones.
0: Gracias. Y dice, ya sus 45, el compa va a ser el maestro Rochi por la calva. Y fíjate, no está tan calvo, mi compadre, no está tan calvo. Lo estoy viendo acá al Juanito, no está tan calvo, ¿eh?
1: No, ya casi llega,
0: Gracias, canijo. Master. Calvo uno, él no, todavía tiene mucho pelo el maestro Rochi. ¿Me ibas a decir algo?
1: Oye, papi.
0: Ya, dime, para cerrar.
1: Ya, rápido.
0: Dime.
1: Yo cuando cumplí 18 años, yo era fanático de los Tucanes. Cuando llegué a mi casa, de la casa de todos ustedes,
0: sí,
1: había cartulinas de los Tucanes y colgando.
0: ¡De los Tucanes! ¿Sí? Pero eso fue una fiesta normal.
1: De 18 años.
0: 18, okay.
1: Ese cuento es como si tuviera 15 años una muchacha. Y en ese entonces se hacía lo de 18 años para los hombres.
0: Oh, papi. Entonces, ahorita que estuvieron acá, me hubieras dicho, papi, para haberte llevado con ellos.
1: Papi,
0: la verdad.
1: Tengo directo el número, papi. Saludos a los Tucanes.
0: Vamos con más música a través de la mejor 90.7. Muchísimas gracias, bolita.
1: Ay, gracias.
0: Besos, te amo. El amigo del vuela. Bye.

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15: 4 de la tarde en punto. Te diriges a Estados Unidos. Bonito viaje. Con paciencia. Llévate unos snacks para el camino. San Isidro reporta en filas normales 1:40. Redilín 1:30. 30 minutos en Centro y 1 hora en el cruce caminando. En la garita de Otay en filas normales hay 1:20. Redilín 1:10. Centro 15 minutos y en el peatonal 20 minutotes. En la garita comercial sigue igual. 20 minutos en filas normales y 10 en la normal. Continuamos con más música a través de la mejor 90.7.
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4 de la tarde con 7 minutos, 4 con 7 minutos a través de la Mujer FM 90.7. Pendientes porque más adelante voy a tener para regalar el día de hoy. ¿Qué vas a tener para regalar? Dile al público conocedor. Voy a tener paquetes familiares para Cinépolis y voy a tener para que te vayas al Casablanca Centro de Espectáculos. Ahorita más adelante, para que no te despegues. Voy a tener para el Casablanca, donde va a estar a Ritmo Candente de Manuel Guerrero, La Equivalencia, Los Alegres de la Sierra, Los Junior y La Odisea. Este próximo viernes en el Casablanca y además paquetes familiares para Cinépolis. Vive una experiencia inolvidable para 4 personas. Así es de que pendientes, porque voy a poner para el cine, ahorita sigo con un trailer, voy a poner un trailer y quien la adivine el trailer, y eso va a ser por WhatsApp, ve anotando el número, ve guardando el WhatsApp de la Mejor FM 90.7, te lo digo dos veces, lo voy a decir despacio, 664-342-4488, 664-342-4488, es el WhatsApp de la Mejor FM 90.7, mientras tanto, me estaba diciendo Jimenita que la próxima semana va a haber calor. No, creo que va a ser mucho. Ya va a estar así, Jimenita. Ya no va a cambiar. Así se va a quedar. ¿Cómo está el clima para el día de hoy? Para que estés enterado. Máximas de 28 grados. Mínima de 18 grados. Tenemos una temperatura actual de 24 grados centígrados. Humedad relativa en el ambiente del 60%. Vientos de 14 a 22 kilómetros en un día lunes soleadito. Lunes rico y sabroso. Póngale play, Pinguita, porque ahorita más adelante, señores y señoras, se va el primer paquete familiar para Cinépolis. Vive una nueva experiencia con toda la familia. 4 personas van a entrar con ese paquetote. ¿Qué más quieren? ¿Quién los consiente? Quédate a lo mejor 90.7. Buenas tardes.

0: Ay, señores y señoras, pendientes, porque ahorita más adelante la mejor FM 90.7 tiene tus paquetes familiares para que te vayas a Cinépolis para 4 personas. Ahorita más adelante, en la próxima intervención, voy a poner un tráiler de una película y me vas a adivinar cómo se llama. Es del 2026, es lo único que te voy a decir. Si le atinas, el primer audio en WhatsApp audio que me llegue al 664-342-4488 es el que se va a ir a ver a la película que quiera, el día que quiera, en el Cinépolis que quiera, ¿ok? Vive una bonita experiencia. Es un paquete familiar para 4 personas. Hacemos la pausa comercial y regreso con boletos para Cinépolis. Entra.
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0: ¿Listos? ¿Preparados para irse al cine el día que quieras, la función que quieras? Va a ser por WhatsApp, ya lo dije hace rato. El WhatsApp disponible al 664-342-4488. Voy a poner un tráiler y me van a decir cómo se llama la película. Es muy fácil, la verdad está bien fácil, está bien papita. El primer audio que conteste correctamente será el ganador o la ganadora. Ganadora o ganador, si te quieres ir al cine y es paquete familiar para cuatro personas, el día que quieras, la función que quieras y con quien tú quieras. Va de nuevo el WhatsApp, 664-342-4488. ¿Están listos? Apágame la música, pinga, por favor. Y listos. A la cuenta de tres voy a ponerlo unos 10 segundos. ¡10 segundos! Corre tiempo porque ahí lo dice, ¿eh? En los 10 segundos, atención.
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2: Sí, me llamo John Toggle y juego fútbol.
3: Última selección de la ronda final. Los Gigantes de Nueva York eligen a John Toggle, el Mister Irrelevante.
0: Listo, a ver. ¿Tan rápido? No puedo creer. A ver, ¿quién me contesta? Déjame, lo pongo pausa primeramente. El cinito acá. Taran, taran, taran, taran. A ver, vamos a ver qué dice el público. Échale.
4: El regreso del migajero, versión 2.
0: No, no es esa, perro. No es esa. Échale.
5: Los gigantes.
0: ¿Los qué? O sea, no entendí. A ver, otra vez. A ver, otra vez. Escucha. Anda cerca, ¿eh?
5: Los gigantes.
0: Anda cerca, pero no se llama. Le falta, mijo.
5: John Tardon.
0: No, tampoco, no es eso.
6: Yo sé que es pinga, pero no puedo ganar porque apenas gané boletos para Moy Bobadilla.
0: No, pues ya no participes. Quien ya ganó boletos para volver a participar tienen que pasar 2 meses para volver a ganar. Aquí, no, hombre, Jimenita está el día y el momento, si es de que el que sigue, échale.
5: Gigante Soccer.
0: No es Gigante Soccer, no es gigante. Andan cercas, pero no es ese.
7: Pinga. Saludo especial para toda la banda de Hacienda del Venado aquí en el Boulevard 2000.
0: Saludos para Hacienda Los Venados, ahí en el Boulevard 2000. ¡Échale!
8: Los Gigantes de Fútbol.
0: No, es Los Gigantes de Fútbol. El que sigue, vámonos.
9: Este es para volver a ganar.
10: Los Grandes Gigantes. Dos.
0: ¿Los qué dices? Los Grandes. No, mija, estás mal. ¡Qué bárbaros! Andan cerca, pero no se llama así, ¿eh? Andan cerca, pero no se llama así. A ver, échale.
11: No es gigante, andan cerca.
12: El Señor Irrelevante.
0: No es ese.
13: Se llama Mr. Relevant.
0: No, tampoco, Mr. Relevant. Mr. Relevant. Échale.
7: También un saludo especial para mi compa el Uber, de Hacienda Los Venados.
0: Otra vez, Perry, andas de suerte, Menguiro, ¿eh? ¡Échale!
14: Los de corazón gigante.
0: A ver, otra vez, a ver. Sí, lo dijo bien, a ver.
14: Los de corazón gigante.
0: Mira, Estás más cerca, pero te falta. Es que quiero el nombre como es. Diego, ya estás tú a esta persona está demasiado cerca ya.
14: Los gigantes de corazón gigante.
0: Esta persona es la más cercana, pero le falta, nada más le falta ahí una palabra. Échale.
13: Togo.
0: No es Togo. La Rosa de Guadalupe se pasa. ¡No! Échale.
10: Gigantes de Acero 2.
0: No es Gigantes de Acero. ¡No es Gigantes de Acero! ¡Échale!
15: John, el gigante.
0: ¿Quién?
15: John, el gigante.
0: Yo el gigante, no es yo el gigante. A ver, échale.
16: Gol, la película.
0: No es tampoco lo que dices, échale.
17: Gigantes hacia la victoria.
0: No, por andar cerca.
18: Se llama Por tus pujidos nos encontraron.
10: Divine Deck.
0: No es Divine Deck, no es Divine Deck.
10: Gigantes de Hierro.
0: A ver, ¿cómo dijo Gigantes de qué? No, tampoco se llama así Gigantes de Hierro, no. Échale.
19: Mister Irrelevante.
0: No es Mister Irrelevante.
20: Se llama El Señor Irrelevante.
0: No es El Señor Irrelevante. ¿Por qué dicen eso? Se los voy a cambiar, ¿eh? Ya me estresé. Unos dos, bueno, ponle dos más, pinga, porque llegaron bastantes. Y anda, ahí una persona, nomás le falta. Aquí ya está, exactamente, ya está el ganador aquí, miren. Ahí está, miren.
10: Corazón de gigante.
0: ¡Correcto! Corazón de gigante, así se llama la película, Corazón de gigante. A quien le puse el puntito, no me contestes, ahí está. A quien le puse el puntito, ya está el ganador, ya. Es ganadora, creo, es ganadora. Ay, ya no me contestes, hermosa. Ahorita te voy a tomar los datos. Ya se fue para arriba. Allá lo dejo. ¡No me contestes! Ahí me está escribiendo. ¡No me contestes! ¡Te voy a perder! ¡No me contestes, por favor! ¡Vámonos con más búsquedas! ¡Prana! ¡Esa no soy yo! 4:29 p.m. Hay boletos para el Casablanca Centro de Espectáculos. ¿Qué es lo que vas a regalar más, pinga? ¡Ay, papancla, tus hijos vuelan! ¡Ay! Regresamos a la mejor 90.7.

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0: Etapa migajera. ¿Quién anda en esa etapa? Nomás para saber, ¿eh? Nomás para saber. Vamos a la Unión Americana en este momento. Oigan, les dije, el que ganó, de tantos que llegaron, me escribió. Ahora tendré que buscarlo. Ahora tendré que buscarlo. ¿Dónde está? ¿Dónde lo voy a encontrar? Para... Ténganme paciencia nomás, ¿eh? Digo, les dije, no me escriban, no me escriban. Y lo primero que hacen es escribirme. Y se va con todos por ahí. Y la verdad, llegaron bastante audios. Aguántame las carnitas porque ya no lo encuentro. De todos los que llegaron, como 50. Así, no es choro, ¿eh? Como 50 llegaron. Se me hacen muchos para mí, ¿eh? Digo, han llegado más, pero no pasa. Con que lleguen dos, me basta. San Isidro reporte en filo normal. Es 1:30. Red de línea, 1:20. 15 minutos en Centre y 40 minutos en el peatonal. En la garita de Otay, en filas normales. Fíjate, normales y Red Lane se emparejó. 1:20 en ambas. Red Lane y normal. Centre 20 minutos. Y en el peatonal, 20 minutos. En la garita comercial ya subió poquito el trailers. En la normal, 25 minutos. Y en la Centre no hay nada. Nada de fila. Hacemos la pausa comercial y regreso con boletos para el Casablanca Centro de Espectáculos. ¿Cómo van a ser? Regresamos.
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0: Ya lo encontré, ahora sí, ya lo encontré. Pero bueno, vamos a regalar ahorita boletos para el Casablanca Centro de Espectáculos. Ahorita ya lo tengo ahí, ya lo tengo fijado, ya no hay problema. Ya lo sabes, este próximo viernes llega al Casablanca. A Ritmo Candente, Manuel Guerrero, La Equivalencia, La Salida de la Sierra Junior y La Odisea. Este viernes en el Casablanca, además de ser el invitado especial de la Mesa Azul para cuatro personas con el servicio ya incluido. Muy atentos. Para ganar, fíjense muy bien, va a ser por WhatsApp. Me voy a prender el cerro también, ¿por qué no? ¡Vámonos! ¡Arre con la que barre, señores! Fíjense muy bien, ¿eh? Voy a poner una canción ahorita. Me voy a ir con una canción y voy a regresar con ganador o ganadora. Van a ser preguntas de verdadero o falso, pero del evento. Sí, verdadero o falso. ¿Están listos? 664-342-4488 es el WhatsApp de la mejor. En audio. Audio, así como lo mandó este compa hace rato, así como lo mandó él, en audio.
1: Corazón de gigante.
0: Así como lo mandó ella, así, ese, así en audio, audio. ¿Verdadero o falso? Cuatro preguntas muy fáciles, la neta, ¿eh? Cuatro preguntas muy fáciles para que te vayas a ver en Casablanca. Y aquí está, listo. Vamos por la primera pregunta. Y dice, listo, pinga, vámonos con la primera. Y dice... Pregunta número uno. ¿Se presenta Manuel Guzmán en el Casablanca? ¿Verdadero o falso? Dos. ¿Se presentan Los Alegres de la Sierra? ¿Verdadero o falso? Tres. ¿Se presenta La Odisea? ¿Verdadero o falso? Y por último... Se regala el servicio para cinco personas. ¿Verdadero o falso? Mándame tu audio en este preciso momento. Que caigan los audios. 664. Ándele, ya llegaron. Mira, ya llegó el primero. Así me voy a ir como van llegando. Mientras tanto, dije, voy a poner una rola. Regresando de la canción, me voy a ir con ganador o ganadora. Ya llegaron. ¿Cuántos llevo? Seis, siete. Van siete. En lo que va llegando. Terminando esta rola. Regreso con ganador o ganadora, no lo sé, ya van ocho. Así es de que vamos a ver qué pasa. Son preguntas básicas de verdadero o falso. Buenas tardes.

0: Saludos para Iris del Carmen, que está escuchando a lo mejor 90.7. Muchísimas gracias. Ahí les va. La primera es falso, la segunda es falso, la tercera es verdadero y la cuarta es falso. ¿Ok? En ese orden, ya los dije. Vámonos con el primer audio, así como llegaron. ¡Vámonos!
1: Falso, verdadero, verdadero, falso.
0: No, ¿estás mal? Ya los dije yo. Échale.
2: Verdadero, verdadero.
0: ¿Estás mal? ¿Ya estás mal? ¿El que sigue?
2: Falso, falso, falso, falso.
0: No, no, este está más cerca que nos estuvo más cerca que todos. Échale.
2: Verdadero, falso, falso,
0: no,
2: verdadero.
0: No, mal, estás mal. ¿El que sigue? El que sigue, vámonos. Échale.
2: La una es verdadero, la dos es falso.
0: Ya estás mal, ahí, ya estás mal, ya estás mal. Échale.
3: La primera es falso, la segunda falso, la tercera es verdadero y la cuarta es falso.
0: ¡Correctísimo! Aquí está la ganadora. Aquí está la ganadora. Ey, a quien le puse el puntito, no me contestes, hermosa. No me contestes. No me contestes. Ahorita te contesto. Así es, se presenta Manuel Guerrero. No, Manuel Guzmán. Son los Alegres de la Sierra, sí, son los Junior. Y se presenta, lo dice, claro que sí. Y el pase para, es para cuatro personas.

0: Solo 3 minutos para que el ya 2 minutos para que el reloj marquen las qué horas. ¿Qué horas, Pinguita? Las 5 de la tarde. 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
2: 5:02. San Isidro reporta en filas normales en este momento, muy variadito. Subió un poquito, 1:30 en filas normales. Ready Lane, 1:20. Sentry sigue en 20 minutos y 25 en el cruce caminando. En la garita de Otay, en filas normales, está muy, muy similar todavía, muy similar. Está en 1:10. Ready Lane, 1:20. Sentry en 15 minutos y en el peatonal solo 20 minutotes. Avanzamos con más música a través de la mejor 90.7. Pinga, póngale play. Gracias. Vámonos con algo de pesado. Llega Kate Nieto y Las Pólvoras.